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0: las 8:26 minutos.
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0: las 8:44.
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2: Las 8:59.
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0: Las 9:18 minutos.
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0: las 9:34.
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0: las 9:51.
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1: Las 10, 40 minutos.
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0: las 11:10.
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0: 12 de la noche.
1: 13 minutos.
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1: 12 de la noche.
2: 45.
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0: una de la mañana.
1: 2 minutos.
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0: una de la mañana.
1: 52.
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0: 2 de la mañana.
1: 23 minutos.
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0: 2 de la mañana.
1: 39 minutos.
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0: las 3, 14 minutos.
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2: Las 3:59.
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0: las 4:33.
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1: Señor, iniciamos esta nueva semana poniendo cada uno de nuestros planes en tus manos. Que tu luz ilumine nuestros pasos, que tu paz calme nuestros miedos y que tu amor sea la fuerza que nos impulse. Permítenos ser un reflejo de tu bondad en cada lugar que pisemos. Amén. La oración de la mañana en el reloj madrugador.
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8: La 5:49.

Muy buenos días, amigos que nos escuchan. Hoy lunes ya estoy activo por Cumbre 1470 AM y 106.3 FM. Les habla Kevin Rosado y estoy listo para acompañarte en tu camino al trabajo y llevarte lo más reciente en información. Así que comenzamos y arrancamos por la mañana.

Pablo José Hernández propone plan de 5 puntos ante crisis de agua. Ante la gravedad de la crisis de agua que impacta a cientos de miles de ciudadanos en Puerto Rico, el comisionado residente Pablo José Hernández presentó un plan de 5 puntos dirigido al gobierno federal para hacer frente a la escasez y mitigar las pérdidas económicas. A través de un mensaje en sus redes sociales, Hernández hizo un llamado directo a la gobernadora Jennifer González Colón para que solicite formalmente al presidente de los Estados Unidos una declaración federal de emergencia bajo la ley Stanford. De lograrse esta medida, se incrementaría la disponibilidad de recursos de la Agencia Federal para el Manejo de Emergencias, conocido como FEMA. Esto facilitaría tanto la distribución de agua almacenada como el reembolso de gastos de emergencia para los municipios y la Autoridad de Acueductos y Alcantarillados. Asimismo, el funcionario enfatizó que la petición debe incluir asistencia individual para habilitar préstamos con intereses bajos por parte de la Agencia Federal para el desarrollo de pequeños negocios, beneficiando así a los comerciantes impactados por la sequía. De forma paralela, el comisionado residente adelantó que recomendará al Departamento de Agricultura Federal que emita una designación de emergencia por sequía, considerando las condiciones actuales que ya reflejan niveles de sequía extrema en el sur de la isla. Esta gestión busca canalizar ayudas económicas directas y asistencia técnica para el sector agrícola. Como último punto del plan, Hernández señaló la urgencia de iniciar las gestiones necesarias para lograr el retorno de los cientos de efectivos de la Guardia Nacional de Puerto Rico que se encuentran actualmente desplegados en Washington, con el fin de que se integren de inmediato a las labores de apoyo en la isla. El comisionado reiteró su compromiso de buscar respaldo en el Congreso y colaborar estrechamente con el gobierno estatal para canalizar estos recursos de manera prioritaria. Francisco Domenech se despide del gobierno tras dimitir a sus cargos. A la información del día, Francisco Domenech concluyó el viernes su etapa en el servicio público al hacerse efectiva su salida como secretario de la Gobernación y director ejecutivo de la Autoridad de Asesoría Financiera y Agencia Fiscal. Su renuncia se produce poco más de 2 semanas después de que el pasado 21 de julio la gobernadora Jennifer González anunciara que tanto Domenech como la subsecretaria de la Gobernación, Itza García, abandonarían sus puestos. La salida de ambos funcionarios ocurrió luego de que el panel sobre el fiscal especial independiente determinara investigarlos por controversias y alegadas intervenciones en el Departamento de Desarrollo Económico y Comercio. En el caso de García, esta permanecerá en sus funciones hasta el 15 de agosto. A través de un mensaje en video divulgados en su último día de labores, Domenech no hizo referencia directa a la investigación y enfocó sus palabras en realizar un balance de su gestión, la cual describió como el mayor honor de su carrera profesional. El saliente funcionario inició expresando con el corazón lleno de gratitud y la satisfacción de haber cumplido con mi deber, concluyó esta etapa de mi vida en el servicio público con la tranquilidad de haber entregado todo mi esfuerzo, integridad y dedicación a nuestro pueblo. Asimismo, dirigió palabras directas a la mandataria al indicar: quiero expresar mi más sincero agradecimiento a la gobernadora y mi amiga Jennifer González por la confianza que depositó en mí
al permitirme servir como subsecretario de la Gobernación y director ejecutivo de AFAP. Durante su alocución, reconoció de igual forma la labor del equipo de servidores públicos como el que trabajó y agradeció el apoyo incondicional de su esposa e hijas ante las largas jornadas y los sacrificios familiares exigidos por el cargo. En cuanto al resumen de su gestión, destacó logros como la reducción de costos en contratos gubernamentales, la devolución de fondos a contribuyentes, la certificación de presupuestos balanceados, aumentos salariales para policías y oficiales correccionales y el pago de deudas acumuladas con el magisterio. En el ámbito de la infraestructura y servicios públicos, repasó las iniciativas en el sistema energético, las acciones encaminadas a cancelar el contrato de Luma Energy y la implementación de la plataforma íntegra para la gestión de compras, contratos y recursos. De igual manera, subrayó los trabajos en la escuela Loaiza Cordero en Santurce, la atención a menores y la colaboración brindada a Santuario de Animales San Francisco de Asís en Cabo Rojo. Al cerrar su mensaje de despedida, Domenech afirmó irse con la serenidad de haber servido al país y adelantó que continuará vinculado al servicio desde otros espacios de la sociedad. Otras notas, pocas enmiendas legislativas a la ley de fiscalización de campañas políticas. En momentos en que dos de las principales colectividades del país enfrentan una disputa pública sobre la legalidad de los donativos anónimos, la Asamblea Legislativa apenas ha consultado a la Oficina del Contralor Electoral sobre posibles enmiendas a la Ley 222 del 2011, que regula el financiamiento de las campañas políticas en Puerto Rico. El Contralor Electoral Walter Vélez Martínez aseguró que durante este cuatrenio no ha recibido peticiones formales para evaluar cambios sustanciales a dicho cuerpo legal. La única excepción ha sido la medida vinculada a la veda publicitaria de anuncios del gobierno, presentada a petición de la Federación de Alcaldes. Dicha propuesta se convirtió en la Ley 154 del 2026, tras recibir la firma de la gobernadora Jennifer González, estableciendo excepciones específicas sobre la difusión de logros y publicaciones en redes sociales institucionales previo al año electoral. Las otras enmiendas aprobadas en lo que va del cuatrenio corresponden a las contempladas en el proyecto del Senado 0920, la cual prohíbe la influencia económica de personas jurídicas extranjeras en los procesos electorales locales. En contraste, otras iniciativas legislativas no han logrado prosperar. Tal es el caso del proyecto de la Cámara 0074, que buscaba facultar a la Oficina del Contralor Electoral emitir órdenes de embargo para cobrar multas y regular donativos de contratistas, pero recibió un informe negativo en la Comisión del Gobierno de la Cámara por deficiencias técnicas y jurídicas. De igual forma, el proyecto de la Cámara 0352 fue derrotado en el Senado tras señalarse que excluir a la rama judicial de la veda electoral generaría un vacío regulatorio. Actualmente permanece en evaluación el proyecto de la Cámara 0877, presentado para establecer protocolos ante posibles ataques cibernéticos con inteligencia artificial contra candidatos durante las campañas. El Contralor Electoral reiteró su total deferencia hacia el cuerpo legislativo en la formulación de política pública y sostuvo que la agencia está lista para evaluar cualquier propuesta tan pronto la legislatura requiera su posición oficial. El debate contra cobra relevancia en la opinión pública luego de que el secretario general del Partido Popular Democrático, Manuel Calderón Cerame,
denunciara que desde febrero del 2025 el Partido Independentista Puertorriqueño ha recaudado más de 200.000 en donativos que catalogó como anónimos. Por su parte, el secretario general del Partido Independentista Puertorriqueño, Juan Dalmao Ramírez, rechazó las imputaciones y sostuvo que el señalamiento parte de una interpretación errónea de los informes oficiales. En otras noticias, 97 comités políticos incumplen con la entrega de informes financieros. Un total de 97 comités políticos de incumbentes en la legislatura, municipios y la fortaleza aún no han entregado su informe trimestral de ingresos y gastos. La fecha límite para someter este documento de fiscalización financiera caducó el pasado 20 de julio, según confirmó la Oficina del Contralor Electoral. A pesar del incumplimiento general de este grupo, la entidad detalló que 8 comités ya solicitaron una prórroga para cumplir con el trámite antes del 10 de agosto. Entre quienes pidieron tiempo adicional destacan el Partido Nuevo Progresista, el comité de Jennifer González como candidata a la gobernación, además de los alcaldes de Aybonito, Guayanilla, William Alicea Pérez y Raúl Rivera Rodríguez y la representante Tatiana Pérez Ramírez. Por su parte, otros 643 comités sí cumplieron a tiempo con la Ley 222 de 2011 para la fiscalización del financiamiento de campañas políticas en Puerto Rico. No obstante, la gran mayoría de los señalados no han solicitado prórroga ni presentado la documentación correspondiente al periodo entre abril y junio de 2026. En la lista de los 89 comités en falta figuran el presidente del Senado, Tomás Rivera Chats, el exgobernador Pedro Pierluisi, el alcalde de Juncos, Alfredo Alejandro Carrión, el expresidente del Proyecto Dignidad, César Vázquez Muñiz, y el ex candidato a la alcaldía de San Juan, Manuel Natal Albelo. También están en incumplimiento los comités de los representantes Pedro Santiago Guzmán y Débora Soto Arroyo, junto a los alcaldes de Peñuelas, Ajuntas y Lajas. El contralor electoral Walter Vélez Martínez explicó el procedimiento a seguir tras vencer el término legal. Ahora nosotros en la oficina estamos en el proceso de enviar a estos comités una orden de mostrar causa por no radicar. Una vez recibida, tienen 10 días para contestar la misma y de no responder se procede con la imposición de una multa de $500. El funcionario añadió que la radicación general se encuentra entre un 97% y un 98%, gracias a que los comités suelen responder con rapidez tras recibir las notificaciones. Por otro lado, la lista de incumplimiento abarca a comités de acción política conocidos como Super PAC, entre ellos Pro Derecho Comerciantes y el Comité de Gastos Independiente Puerto Rico en Marcha. El contralor advirtió que estas estructuras representan un reto de fiscalización, ya que no tienen límites de recaudación ni de gastos, amparados en la decisión del Tribunal Supremo de Estados Unidos en el caso de Citizens United contra la Comisión de Elecciones Federales. Durante el pasado ciclo electoral, los Super PAC reportan un gasto total de $6 millones en Puerto Rico. Las entidades con mayor desembolso fueron Equal Rights Access for ELA Inc. con $3 millones y Democracia es Prosperidad con $2 millones. Asimismo, la figura de gastos independientes por ciudadanos particulares reportó inversiones significativas como los 486 mil reportados por el exponente urbano Bad Bunny para la colocación de vallas publicitarias. Vélez Martínez anticipó que estas modalidades sin límites de financiamiento irán en aumento en el escenario local. Y finalmente recordó que en Puerto Rico los donativos anónimos solo son legales hasta un máximo de $50
por lo que toda aportación en efectivo que supere dicha cifra exige detallar el nombre, dirección e identificación del donante. En otras noticias, el Partido Popular Democrático implementa inteligencia artificial para fiscalizar sus donativos políticos. El Partido Popular Democrático ha anunciado la incorporación de nuevas herramientas tecnológicas y de control para reforzar la transparencia en el manejo de las aportaciones económicas que recibe. Entre las medidas adoptadas destaca la implementación de un sistema de inteligencia artificial diseñado para detectar con mayor rapidez y precisión cualquier donativo que exceda los límites establecidos por la ley electoral. El secretario general de la colectividad, Manuel Calderón, explicó que esta tecnología permitirá identificar casi de inmediato las aportaciones en exceso para proceder con su devolución con prontitud. Según el dirigente, la iniciativa busca mantener al partido la vanguardia en el cumplimiento de las normativas vigentes y consolidar la confianza de la ciudadanía. Calderón enfatizó que la adopción de inteligencia artificial representa un paso natural para la organización y reafirmó que la confianza pública se construye mediante acciones concretas. Los procesos de revisión interna de la colectividad ya operaban bajo estrictos controles, colaborando de manera continua con la Oficina del Contralor Electoral y atendiendo de forma inmediata cualquier señalamiento. Desde la colectividad se destacó que no se aceptan donativos anónimos ni se reclasifican aportaciones en efectivo a nombre de terceros, lo que garantiza que cada contribución quede debidamente registrada e identificada. Como muestra del alcance de sus controles actuales, el partido detalló que de un total de 21.692 donativos recibidos, las aportaciones que excedieron los topes y requirieron devolución representaron únicamente el 0.33%. La institución reafirmó su disposición de mantener sus procesos abiertos al escrutinio público y continuar colaborando estrechamente con las autoridades electorales. En otras noticias, alcaldes del norte exigen soluciones para reabrir el Parque de las Cavernas. Continúa la discusión pública sobre el futuro del Parque de las Cavernas del río Camuy, una de las principales atracciones turísticas de la región norte que permanece cerrada desde el año 2023. El alcalde de Camuy, Gabriel Hernández Rodríguez, reiteró de forma contundente su postura de que la instalación debe ser entregada a un operador privado o a una entidad sin fines de lucro. Según el Ejecutivo Municipal, el Departamento de Recursos Naturales y Ambientales no ha logrado concretar la reapertura del espacio a pesar de los anuncios previos y de contar con fondos asignados para su rehabilitación. Actualmente el proyecto cuenta con una inversión inicial de 1.4 millones provenientes de la Agencia Federal para el Manejo de Emergencias, conocidos como Fondo FEMA. Aunque las autoridades habían proyectado una apertura preliminar que daría acceso al sumidero Tres Pueblos y a la Cueva Clara para abril pasado, hasta la fecha la atracción continúa sin una fecha oficial de reanudación de operaciones. Para sustentar su propuesta, Hernández Rodríguez hizo referencia a un estudio de viabilidad comisionado por la Autoridad de Alianza Público-Privadas. Este informe proyecta que una inversión privada de más de 25 millones, el parque podría recibir hasta 500 mil turistas hacia su quinto año de operación, lo que generaría un importante impacto económico y la creación de empleos en toda la zona norte. Entre las visiones planteadas para el área destacan la posible construcción de un hotel y restaurante ecoamigable, zonas de acampar, excursiones y atracciones como tirolíneas o zip lines. Ante este panorama,
los alcaldes de los municipios más impactados se preparan para discutir las alternativas de forma conjunta. Se anticipa una reunión de trabajo entre los líderes municipales de Camuy, Atillo y Lares a principios del mes de agosto. Por su parte, el alcalde de Lares, Fabián Arroyo, se mostró receptivo a la idea de que los tres municipios asuman el control del parque o que busque una administración externa que vele por los intereses de las tres comunidades. Mientras tanto, el alcalde de Atillo, Carlos Román, señaló que no se cierra acuerdos públicos, privados, pero enfatizó que se debe proteger el patrimonio público para asegurar el bienestar de los ciudadanos. Avanza el megaproyecto Esencia en Cabo Rojo tras aprobación de permiso clave. La controversia en torno al megaproyecto residencial y turístico Esencia en Cabo Rojo suma un nuevo capítulo luego de que la Oficina de Gerencia y Permisos del Departamento de Desarrollo Económico y Comercio aprobara una consulta de ubicación decisiva. Esta determinación abre el camino para la eventual construcción del desarrollo de lujo, una medida que ha generado fuerte oposición por parte de organizaciones comunitarias y ambientales, quienes advierten sobre posibles impactos en la zona marítimo terrestre y la obstrucción del acceso a las costas. Ante esta situación, la gobernadora Jennifer González Colón restó dramatismo a la decisión administrativa y catalogó la aprobación como un trámite ordinario dentro de la gestión gubernamental. La mandataria enfatizó que su administración no interviene directamente en la evaluación ni en la concesión de permiso, ya que es una responsabilidad que recae exclusivamente en las agencias correspondientes. Asimismo, recordó que este expediente proviene de la administración anterior y señaló que el proyecto aún tiene un trayecto complejo por completar antes de iniciar obras. Por su parte, la empresa desarrolladora, defensora de la iniciativa, aclaró que la consulta de ubicación se tramitó cumpliendo con todas las normativas desde mayo de 2024. Los representantes de la firma indicaron que el proceso incluyó vistas públicas y la evaluación de más de 20 agencias gubernamentales. Además, adelantaron que los primeros trabajos se enfocarán en la infraestructura general y en garantizar accesos públicos a las playas. Respecto a los señalamientos de la Autoridad de Acueductos y Alcantarillados sobre la falta de reservas de agua potable en la zona, la empresa desarrolladora explicó que no dependerá de la red pública existente. En su lugar, proyecta construir su propio sistema para extraer 1.5 millones de galones diarios de agua cruda y procesar 1.2 millones de galones de agua potable por día, asegurando que el verdadero desafío de la región radica en la infraestructura de distribución y no en la disponibilidad del recurso hídrico. Educación reporta un aumento significativo en las pruebas CRECE 2025-2026. El Departamento de Educación reportó una mejora significativa en los resultados de las pruebas CRECE correspondientes al año académico 2025-2026. Los datos oficiales reflejan un avance sostenido en las cuatro materias evaluadas al compararse con el año escolar anterior. En detalle, la proficiencia en español aumentó de 51% a 55%, lo que representa 4.102 estudiantes adicionales. Matemáticas registró un alza del 43 al 50, sumando 7.906 alumnos con dominio. Por su parte, el inglés tuvo el mayor incremento al pasar del 39 al 47, equivalente a 7.935 estudiantes más, mientras que ciencias subió de 51% al 54%, alcanzando a 2.010 jóvenes adicionales.
La gobernadora Jennifer González Colón sostuvo que estos datos demuestran que las iniciativas impulsadas por la administración van por el camino correcto. Destacó la expansión histórica del programa de educación bilingüe, la integración del enfoque STEM en las materias y las horas contacto de salud emocional en acción como elementos claves para brindar una educación de excelencia. Por su parte, el secretario de Educación, Eliezer Ramos Párez, reconoció la labor de las comunidades escolares y afirmó que los resultados permanecen al compromiso diario de maestros, directores y familias. Aseguró además que la agencia utilizará las métricas para orientar la toma de decisiones, reducir brechas de aprovechamiento y dirigir recursos a las áreas que requieran mayor apoyo. De igual forma, la subsecretaria de Asuntos Académicos de Programáticos, la doctora Beverly Morro Vega, atribuyó la tendencia positiva al refuerzo académico, las herramientas curriculares, el apoyo a la lectura y el desarrollo profesional docente. En el ámbito regional, todas las demarcaciones mostraron avances. La Oficina Regional Educativa de Caguas mantuvo el primer lugar en las cuatro asignaturas. Bayamón registró el mayor crecimiento porcentual en todas las materias y la región de San Juan reflejó el impacto de las intervenciones aplicadas para potenciar el desempeño estudiantil. En otras noticias, hospitales activan planes de emergencia y garantizan servicios ante la sequía. Las instituciones de salud en Puerto Rico ya han activado sus planes de emergencia y continuidad operacional ante la posibilidad de una declaración de sequía en la isla. Así lo confirmó la presidenta del Colegio de Administradores de Servicios de Salud, la licenciada Tania Conde Sterling, quien envió un mensaje de tranquilidad a la población al asegurar que los centros sanitarios están preparados para mantener la atención médica de forma segura e ininterrumpida. Conde Sterling enfatizó que la administración hospitalaria opera bajo estrictos requisitos legales, reglamentos del Departamento de Salud y la Ley de Facilidades de Salud, por lo que este tipo de escenario se gestiona mediante protocolos previamente probados y no de manera improvisada. Como parte de las medidas de contingencia, las instituciones han comenzado la revisión de sus sistemas de bombeo y distribución, la capacidad de almacenamiento en cisternas, los inventarios de suministros críticos y las estrategias para un uso responsable del agua. La disponibilidad constante del recurso hídrico resulta fundamental para el funcionamiento diario de áreas prioritarias como salas de emergencia, quirófanos, unidades de cuidado intensivo, centros de diálisis, laboratorios, procesos de esterilización, higiene y preparación de alimentos. Estas acciones preventivas aplican a la totalidad de las facilidades licenciadas en el país, incluyendo hospitales, centros de diagnóstico y tratamiento, hospicios, agencias de salud en el hogar y centros de cirugía ambulatoria. La gerencia del Colegio de Administradores de Servicios de Salud reiteró que mantiene una comunicación y coordinación directa con el secretario de Salud, el doctor Víctor Ramos, al tiempo que se unió al llamado de la gobernadora Jennifer González para que la ciudadanía utilice el agua de forma responsable, prepare sus hogares y se mantenga informada por los canales oficiales. En otras notas, rechazan propuesta para cobrar el acceso al Bosque Nacional El Yunque. El portavoz del Partido Popular Democrático en la Cámara de Representantes, Héctor Ferrer Santiago, envió una comunicación oficial al Servicio Forestal de Estados Unidos para manifestar su firme oposición a la propuesta de establecer cuotas de acceso en el portal del Yunque y en el área recreativa La Mina. El legislador advirtió que esta medida representaría una carga económica adicional
para las familias puertorriqueñas, especialmente en un contexto donde el costo de vida ha alcanzado sus niveles más altos en décadas. En la misiva dirigida al coordinador de la propuesta de cuotas, Ferrer reconoció la importancia de mantener y conservar el bosque, pero enfatizó que trasladar ese costo a los ciudadanos a través de un cargo por entrada limitará el acceso de las personas con menores recursos. El representante sostuvo que la realidad económica de Puerto Rico se caracteriza por aumentos constantes en la factura de la luz, agua, gasolina, vivienda y alimentos, sin que los ingresos de las familias crezcan al mismo ritmo. Por ello, argumentó que añadir una nueva tarifa para disfrutar de este recurso natural convertirá un espacio público en un privilegio reservado únicamente para quienes puedan pagarlo. Según estimaciones presentadas por el legislador, una familia de 5 personas tendría que desembolsar $20 adicionales por cada visita al bosque, sin incluir los costos de transportación, peajes y comida, lo cual desalentaría la asistencia del público. Ferrer subrayó que el yunque constituye un patrimonio natural, cultural y generacional de la isla, asegurando que no se puede aceptar que un espacio históricamente de libre disfrute pase a ser un servicio condicionado a la capacidad económica de los visitantes. El portavoz legislativo exhortó al Servicio Forestal a retirar la propuesta y explorar alternativas viables de financiamiento, tales como mayores asignaciones presupuestarias federales orientadas a la recuperación del área, alianzas con organizaciones sin fines de lucro y la implementación de programas de donativos voluntarios. Ferrer concluyó que si bien la protección y el mantenimiento del parque son una responsabilidad compartida, esta no debe recaer de manera directa sobre los bolsillos

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1: Muchas gracias, compañero. Buenos días para todos los radioescuchas. Un asesinato se reportó en el fin de semana, 3 accidentes fatales. También la policía indicó de un suicidio, 2 suicidios que se reportaron también en el fin de semana, varios robos a mano armada y heridos de bala. Este es Arnaldo García con el informe policíaco. Ahora continuamos con más noticias.

investigan el robo de un reloj Rolex de $15,000 en Santurce. Las autoridades investigan el robo de un costoso reloj valorado en $15,000 perteneciente a un turista de 34 años proveniente del estado de Nueva Jersey. Según el informe policial, los hechos ocurrieron en un apartamento ubicado en la calle del Carmen, en el sector de Santurce. El perjudicado indicó que salió al mediodía junto a su pareja rumbo a la playa, dejando sus pertenencias personales y la valiosa pieza dentro de un bulto en la propiedad. Al regresar cerca de las 8 de la noche, se percató de que la joya había desaparecido de su lugar. Como parte del curso de las investigaciones, la policía de Puerto Rico confirmó que actualmente mantiene a un individuo bajo custodia en relación con este incidente. Se espera que durante las próximas horas el caso sea consultado oficialmente con la fiscalía para evaluar la erradicación de cargos criminales correspondientes. La pesquisa inicial fue realizada por agentes del precinto de San Juan y Santurce y ha sido referida al personal del Cuerpo de Investigaciones Criminales de San Juan para profundizar en los detalles y completar el proceso legal. En otras notas, investigan la muerte de un hombre tras caer de un jet ski en Salinas. En el municipio de Salinas, las autoridades investigan las circunstancias en las que un hombre de 64 años perdió la vida tras sufrir un incidente marítimo en el área de Playa Polita. Los hechos se registraron a eso de las 4 y 45 de la tarde de ayer, cuando una llamada al sistema de emergencia 911 alertó a las fuerzas de seguridad sobre una situación de urgencia en la zona costera. De acuerdo con la información preliminar recopilada en el lugar, el perjudicado se encontraba navegando a bordo de una motora acuática al momento de la emergencia. Por causas que aún se mantienen bajo pesquisa oficial, el individuo cayó al agua de manera imprevista, lo que generó una rápida movilización de las personas que se encontraban en las inmediaciones. Testigos presenciales reaccionaron de inmediato para prestarle auxilio, logrando rescatarlo del mar y abordarlo en una embarcación para trasladarlo a toda prisa hasta el muelle. A pesar de los esfuerzos comunitarios, al llegar los paramédicos de emergencias médicas para brindarle asistencia, confirmaron que la persona ya no contaba con signos vitales. Agentes adscritos a la unidad marítima de Fura de Guayama asumieron las primeras diligencias del caso. Las labores se llevaron a cabo en unión con la fiscalía de turno desde donde se autorizó el levantamiento del cadáver y su posterior remisión al Instituto de Ciencias Forenses para determinar la causa exacta de la muerte.

otras notas, un motociclista muere tras invadir carril e impactar vehículo en Corozal. Una colisión fatal involucró a un motociclista en el municipio de Corozal. Los hechos ocurrieron durante la noche de ayer en el kilómetro 19.4 de la carretera PR-159. Según el informe preliminar de las autoridades, el incidente se produjo cuando el conductor de una motocicleta tipo Venton color negro transitaba por la mencionada vía de rodaje e invadió el carril contrario. Esta maniobra provocó un impacto directo contra la parte frontal de una guagua Suzuki Vitara que desplazaba en sentido opuesto. Debido a la fuerza del choque, el motociclista salió expulsado de su vehículo. Las severas lesiones recibidas le causaron la muerte de manera instantánea en el mismo lugar de los hechos. Personal de la División de Patrullas de Carretera de la zona de Bayamón asumió la pesquisa correspondiente para esclarecer las circunstancias del accidente en coordinación con el fiscal de turno. Las autoridades indicaron que ofrecerán más detalles a medida que avancen en la investigación. En otras noticias, investigación en curso tras grave accidente de tránsito en Caguas. Agentes de la División de Patrullas de Carreteras y Autopistas de Caguas junto al fiscal Juan Goico conducen una investigación en torno a un accidente de tránsito de carácter grave reportado en la carretera PR-01 a la altura del kilómetro 28.4. El suceso ocurrió a las 8 y 10 de la noche de ayer cuando Eric Morales Mercado, de 41 años, circulaba en dirección de San Juan hacia Caguas a bordo de un automóvil Toyota Yaris. Al llegar al mencionado tramo vial, no guardó la distancia prudente entre vehículos, lo que provocó que colisionara con la parte delantera de su auto contra la parte posterior de una motora Yamaha 250. A consecuencia de la colisión, el conductor de la moto, identificado como Michael Álamo Cabrera, de 25 años, salió expulsado y cayó sobre el pavimento. El joven, que no llevaba puesto equipo de seguridad al momento del incidente, debió ser trasladado de emergencia al Hospital Menonita de Caguas, donde se encuentra en condición de gravedad. Como parte del protocolo establecido para este tipo de sucesos, a Morales Mercado se le practicó la prueba de alcohol a través de una muestra de sangre y actualmente las autoridades se encuentran a la espera de los resultados del laboratorio para determinar si hubo presencia de sustancia alguna. La pesquisa continúa bajo la supervisión

0: El flujo es leve en la ruta 155 y 152. En Naranjito, la 167 presenta tránsito moderado, mientras que la 149 en Ciales y Morovis se mantiene sin mayores contratiempos. En la zona sur, la 52 desde Ponce hacia Juana Díaz presenta flujo moderado, la 153 en Santa Isabel y Coamo se mantiene estable con tránsito leve. Hacia el norte, la 22 muestra tránsito pesado desde Vega Baja hacia Dorado. Por su parte, lo que es la 2 en el área de Atillo y Arecibo reporta un flujo moderado y constante hacia el este. En el área metropolitana, la 52 desde Caguas hacia San Juan se encuentra con tránsito intenso, lo que es la 22 en su entrada a la capital y la 2 en Bayamón reportan flujo pesado en este periodo.
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0: Puerto Rico amanece bajo el dominio de una densa capa del polvo del Sahara que mantendrá cielos brumosos y una visibilidad limitada durante toda la jornada. Se anticipan condiciones mayormente secas con una probabilidad de lluvia de apenas un 30%. Restringida a aguaceros aislados en sectores del este durante la mañana y el interior en la tarde. Las temperaturas máximas alcanzarán los 91 grados en las costas y zonas urbanas, donde los índices de calor podrían superar los 105 grados. El viento sopla del este con velocidades de 10 a 20 millas por hora. En las condiciones marinas se reportan oleajes de 3 a 5 pies con un riesgo moderado de corrientes de resaca para las playas expuestas del norte y este de la isla, por lo que se recomienda precaución a bañistas y navegantes. Y aumenta la probabilidad de desarrollo ciclónico en el Atlántico tropical. La probabilidad de desarrollo ciclónico en las aguas del Atlántico ha registrado un aumento recientemente, manteniendo la atención sobre la evolución de dos ondas tropicales en la región. Sin embargo, las autoridades meteorológicas destacan que aún es muy temprano para determinar si alguno de estos sistemas afectará a Puerto Rico o si traerán la lluvia en el territorio que el territorio necesita. El Centro Nacional de Huracanes vigila de cerca estos dos disturbios. El primero de ellos se encuentra actualmente ubicado a varios cientos de millas al oeste-suroeste de las islas de Cabo Verde y cuenta con apenas un 20% de probabilidad de organización. Se contempla que la posibilidad de algún desarrollo gradual durante la primera mitad de esta semana mientras avanza hacia el oeste a través del Atlántico tropical central. No obstante, se anticipa que los vientos en los niveles superiores de la atmósfera se tornen menos favorables para su fortalecimiento hacia finales de la semana en la medida en que el sistema continúe aproximándose a las Antillas Menores. Por otro lado, la segunda onda tropical genera un mayor nivel de atención, alcanzando un 50% de probabilidad de desarrollo ciclónico. Este sistema se desplazará desde las costas oeste de África a principios de esta semana. Se pronostica que las condiciones ambientales en la zona serán propicias para una consolidación gradual, lo que podría dar paso a la formación de una depresión tropical durante la segunda mitad de la semana, mientras el fenómeno transita hacia el oeste u oeste-noreste por el Atlántico tropical central. Hasta el momento no existe una trayectoria pronosticada para este sistema. Es importante recordar que el mes de agosto junto con septiembre constituye uno de los periodos históricamente más activos dentro de la temporada de huracanes. Sin embargo, para este año las proyecciones sugieren la formación de un número menor de sistemas de lo normal debido a la presencia de vientos cortantes en la cuenca del Atlántico.
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0: En el Pega 2 tenemos el número 79, lo que es el Pega 3, el 508 y el Pega 4, 4079 con el bolo rojo número 8. Sorteo regular de la noche, el Pega 2, tenemos el 02. Pega 3, el 443 y el Pega 4, 0994 con el bolo rojo número 7. En el Powerball tenemos el 5, 9,

35, 54, 63 y el bolo rojo número 7. Double play 14, 29, 46, 55, 59 y el bolo rojo número 16 con el power play número 3. Y un boleto fue vendido en el municipio de Mayagüez, resultó agraciado con un premio de $50,000 en la modalidad de double play del Powerball durante el sorteo del sábado. La secretaria auxiliar del negociado de la Lotería de Puerto Rico, Heidi Hernández, confirmó que la jugada fue de selección automática y se vendió en el establecimiento P-Full Management. Los números ganadores de esta jugada fueron 14, 29, 46, 55, 59 con el bolo rojo número 16. Este logro marca el tercer sorteo consecutivo en el que se registra un premio de $50,000 en la isla.

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Norma Burgos asumirá como nueva secretaria de la Gobernación de Puerto Rico. La gobernadora Jennifer González Colón designó a la ex senadora y economista Norma Burgos Andújar como la nueva secretaria de la Gobernación en sustitución de Francisco Domínguez Fernández. La mandataria explicó que esta designación marca el inicio de una nueva etapa en su administración orientada a acelerar los trabajos, fortalecer la coordinación gubernamental y asegurar el cumplimiento de las prioridades del Ejecutivo. Burgos Andújar regresa al servicio público tras haberse retirado, aportando una amplia trayectoria en administración, economía y planificación. Anteriormente se desempeñó como secretaria del Estado entre 1995 y 1999 durante la administración de Pedro Rosselló, periodo en el que también presidió la Comisión sobre Vieques y participó en actos de desobediencia civil para exigir la salida de la Marina de Guerra estadounidense de la isla municipio. Además, la economista ha ocupado la presidencia de la Junta de Planificación, la dirección del Consejo de Productividad Económica del Gobernador, una portaduría en el Senado por acumulación entre 2001 y 2012, la progresista y asientos en la Junta de Gobierno de la Autoridad de Energía Eléctrica de Distrito de Convenciones. Este nombramiento forma parte de una reestructuración profunda en el Ejecutivo tras varias dimisiones recientes. Entre las bajas destacan las de Francisco Domínguez Fernández y la ex subsecretaria de la Gobernación, Itza García Rodríguez, luego de que se anunciaran fiscales especiales independientes para investigar señalamientos presentados en su contra sobre supuestas irregularidades en la Oficina de Gerencia y Permisos. Por otro lado, la salida de Francisco Quiñones Rivera de la jefatura del Departamento de Corrección y Rehabilitación se produjo ante múltiples querellas de presunto acoso laboral y sexual, siendo sustituido por la abogada Yuli Gómez Gómez. Ante estos movimientos, la secretaria del Estado, Rosacheli Rivera Santana, aclaró que la gobernadora no le ofreció el puesto vacante en la Gobernación, mientras que el director de la Autoridad para las Alianzas Público-Privadas, Josué Colón Ortiz, no realizó comentarios sobre si fue evaluado para el cargo. Al momento, la subsecretaria de la Gobernación y la dirección de la Autoridad de Asesoría Financiera y Agencia Fiscal permanecen vacantes.

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0: Buenos días, amigos que nos escuchan. Comenzamos la segunda hora con más información para que siempre esté al día. Te acompaña Kevin Rosado y Julito García y seguimos por la mañana.
1: Buenos días, les saludo a Julito García, gracias a Kevin y a todos los que nos escuchan a esta hora de la mañana y sobre todo buen provecho para los que ya desayunaron o van a desayunar próximamente y comenzando otra semana laboral llena, ¿verdad?, de muchos retos y sobre todo de muchas incertidumbres y situaciones, ¿verdad?, interesantes que están pasando. Bueno, la noticia principal en esta mañana, y es la que acaba hace unos minutos de mencionar Kevin, que es la nueva secretaria de la gobernación, Norma Burgos, la ex senadora. Ella, además de su trayectoria que ya conocemos de muchos años, fue senadora, es economista, planificadora. O sea que el currículo pues tiene obviamente un buen resumen. Pero esto se hace a través, ¿verdad?, de esta comunicación donde pues enfrentará a la ex también ex secretaria de gobernación, porque ya ocupó ese espacio en la década de los 90. Ve cómo engrana las cosas, porque mire que hay crisis y siguen saliendo más. Ahora hay otra situación con una baterías, unos contratos de energía que están ahí en la mira de la Junta de cancelación y hay un nebuleo por ahí cercano y entonces pues todo eso va uniéndose a toda la situación que estamos viviendo en los altos costos de vida, las situaciones de las carreteras que siguen también, que eso mucha gente ya no casi no está tocando el tema, pero siguen los hoyos apareciendo de muchas carreteras en nuestro país. Sigue también la situación de la crisis de agua ya en la zona metro y en otras áreas de Puerto Rico, los fuegos forestales que están arrasando, y esta vez son en el área sur. Anoche hubo una situación de emergencia, Guánica, Yauco, con unos fuegos forestales grandísimos. Y todo esto sumándose, obviamente, a la sequía que estamos viviendo en Puerto Rico. Y pues comenzar la semana laboral pues con todo este cuadro, pues como que no es muy bueno, ¿verdad? Pero tenemos que enfrentarlo, obviamente, y llevar toda la información a nuestra audiencia que nos acompaña diariamente en nuestra programación y en la emisora, en la totalidad de nuestra programación. Bueno, quiero pues entrar, ¿verdad?, de lleno con la situación también de incertidumbre que hay con esta situación del agua, y vamos a seguir tocando el tema, es uno de los principales. Por lo menos ayer hubo, ¿verdad?, unas situaciones particulares acá en la zona central, que te voy a tocar la zona central, porque ya de la zona metro pues ya tenemos bastante, ¿verdad?, con los colegas de allá que están todo el tiempo con esa situación, esa cobertura. Y acá también en la zona central hay varios salideros y no son atendidos, todavía no han sido atendidos. Tengo reportes, no, seguimos con los reportes de la carretera 569, pero nos reportan en Corozal también, el Barrio Negro, que hay salidero. Nos reportan también en el área de Vega Baja, en la número 2. Me dicen por aquí también que hay algunos salideros. En comunidades de la región, también en caso de Manatí, en varias urbanizaciones, solicitamos, ¿verdad?, a la persona que me escribe o nos escribió, ¿verdad?, por las redes sociales, que nos enviara directamente la específicamente de dónde está el salidero, ¿verdad?, para poder trabajarlo y enviárselo a Acueducto. Y pues también, para suma de esta situación, hay acueductos comunitarios que también, por situaciones que tienen en algunos de ellos, pues están limitando el uso del agua. Ahora mismo, ¿verdad?, no voy a señalar ninguno por el momento, porque pues estamos haciendo una gestión, ¿verdad?, para contactar a las personas que están encargados de estos acueductos, este acueducto comunitario, pero los vecinos, ¿verdad?, de un pueblo de la región central nos está indicando sobre esa situación, ¿verdad?, de la limitación de esto, del uso, ¿verdad?, del agua en esta, en este acueducto comunitario. Recuerden que están los acueductos, ¿verdad?, regular, el acueducto de la corporación, y los comunitarios, que son pues en camposos, y ahí pues la comunidad pues toma control de eso y pues lleva, ¿verdad?, el suministro de agua potable a diferentes lugares. Pero a veces hay situaciones entre la junta, el que está a cargo del acueducto, y pues crean, ¿verdad?, situaciones en las comunidades que son, ¿verdad?, de esa comunidad, no es de general, de toda la región o de todo Puerto Rico. Y pues por eso es que estamos haciendo la gestión, ¿verdad?, para hablar con la persona fuera del aire primero, para que nos explique, ¿verdad?, la situación, y luego pues si hay que hacer más énfasis en esto, pues lo estaremos llevando a todos ustedes. Así que pendientes a esto, sobre esta situación. Bueno, y siguiendo con lamentables accidentes que siguen ocurriendo todos los lunes, pues tenemos que llegar a esta programación a traer malas noticias en ese aspecto. Y ayer en Corozal están investigando a la policía, especialmente anoche, un accidente en la carretera 159, kilómetro 19.4 de ese municipio de Corozal, donde hubo un accidente de carácter fatal con motora. De acuerdo a esta información suministrada por la policía, el conductor de la motora, descrita como tipo Vento, color negra, transitaba en la mencionada vía, invadió el carril contrario, lo que provocó que impactara la parte frontal de un vehículo Suzuki Gran Vitara que transitaba en dirección contraria. Tras este impacto, el conductor de la motora salió expulsado, sufrió heridas de gravedad que le ocasionaron la muerte en el acto. Están investigando la policía todavía esta situación. Y pues, este fue un accidente que se reporta ayer en el área de Corozal. Y enfatizamos, ¿verdad?, lamentablemente todos los lunes llegamos con este tipo de noticias tan desagradables de muerte de personas o accidentes de carácter fatal o graves en motora. Pero bueno, seguiremos, ¿verdad?, con estos reportes, porque aparentemente esto no se detiene. Ayer también se reportó otro accidente de carácter grave, donde varias víctimas resultaron gravemente heridas. Esto ocurrió en el área de la carretera número 2 entre Añasco y Mayagüez. La policía investigaba eso al filo de las 10 y 53 de la noche. Todavía, ¿verdad?, no hay ampliación sobre esa situación, pero más adelante pues tocaremos sin detener, ¿verdad?, más ampliación de ese accidente de vehículo. Y en el área de Guánica, como dije, los incendios forestales, estuvieron los bomberos hasta altas horas de la madrugada extinguiendo un fuego forestal que se suscitó en varios sectores de Guánica, y también había otro en el área de Yauco, lamentablemente. Y en Orocovis, la semana pasada, especialmente el viernes y jueves y viernes, se reportó también fuego forestal, esta vez en Mata de Caña de Orocovis, donde pues los vecinos nos enviaban la información rapidito, ¿verdad?, que se percataron de este fuego, ¿verdad?, ya fue extinguido. Eso fue el pasado viernes. Estamos haciendo un resumen, ¿verdad?, para que usted se ponga al día. Hoy es lunes, hay que ponerse al día de todas las situaciones que han trascendido en nuestra zona. Y pues entre ellas pues está estas situaciones de los fuegos forestales, que también están en otras situaciones, ¿verdad?, que están, atención por la sequía también. Y un hombre cayó de un jet ski en la playa Polita en Salinas. Ayer también se reportó en el área de Salinas, donde un hombre murió tras caer al agua mientras viajaba como pasajero en un jet ski. Según la información preliminar, el hombre viajaba como pasajero en la embarcación cuando, por circunstancias que aún se investigan, cayó al agua y posteriormente murió. Al momento, las autoridades no han informado de la identidad del fallecido. Información continuará, ¿verdad?, más adelante sobre esta situación que aconteció en el área de Salinas. Así que también aconteció esa situación. Y otra fue que un policía municipal de Carolina arrestaron a un individuo que estaba abriendo un vehículo de motor para apropiarse de pertenencias en un estacionamiento de un restaurante de comida rápida en Carolina, en la avenida Sánchez Osorio, a las 11:40 de la madrugada de la mañana de ayer. Según alega el querellante, se encontraba dentro del mencionado restaurante y observó a un individuo al que se encontraba tratando de abrir la puerta posterior del lado izquierdo de su Suzuki Aéreo color rojo 2004, extrayendo una cartera con artículos personales, incluyendo una cartuchera con gafas, billetera y dinero en efectivo, además una tarjeta de débito, tarjeta del plan médico, seguro social y otras identificaciones. Luego el sujeto salió corriendo del lugar para fue atrapado más adelante por policías municipales. Tuvo suerte, ¿verdad? Porque si perdía toda esa, por ejemplo, la documentación, que es bien importante, especialmente el seguro social, identificaciones y todo eso, pues. Y volvemos y decimos lo mismo. No deje nada visible en los carros. Mire, este señor iba a comer algo en un restaurante de comida rápida y mire lo que pasó. Ocurrió esa situación de que le abrieron en la... Bueno, básicamente, vamos a hablarlo claramente, en las narices. Le estaban abriendo el carro y se percató y se dio cuenta. ¿Ah? Sí, porque estaba él ahí esperando que le hicieran el sandwichito y cuando mira para el lado, estaban abriéndole el carro. ¿Pero por qué? ¿Por qué pasó eso? Le dejaron, dejó una cartera. ¿Y que a quién se le ocurre dejar, mire, tarjeta de crédito, tarjeta de débito, tarjeta del plan médico, el seguro social, identificaciones y dinero? Hay que ser más cuidadosos, ¿verdad? Y lo traemos para que usted que me escucha en el día de hoy tenga precaución, no deje nada, pero nada que es visible. Es así, abren, imagínense si ven algo. Bueno, esta mañana también llega información del Servicio Nacional de Meteorología, donde ya está emitiendo el aviso de calor. Esta mañana nuevamente ya pues comienza pues obviamente el sol radiante y esta información del calor va a estar hoy fuerte. El Servicio Nacional de Meteorología está informando, va a estar caluroso, brumoso y seco. Esto va a dominar en Puerto Rico e Islas Vírgenes estadounidenses. Algunas lluvias podrían surgir en la tarde, pero es en el área centro-oeste, que es el área que no tiene ningún problema con el suministro de agua, ¿verdad? Llueve casi todos los días para esa zona, que tiene la bendición, ¿verdad?, de que les caiga tremendos aguaceros. Ayer en Mayagüez cayó un aguacero que inundó unas avenidas, menos de 3 horas, cayeron más de 3 pulgadas de lluvia, imagínense. Y entonces acá, en la zona de Puerto Rico centro-oeste, pues están careciendo, y el sur de la isla están careciendo del preciado líquido. Hoy el aviso de calor de 10 de la mañana a 4 de la tarde, así que ya lo sabe, que tiene que hidratarse mucho. Los niños que van ya rumbo a las escuelas, los padres pues tienen que ponerle, ¿verdad?, sus botellitas de agua para que durante el día, ¿verdad?, se hidraten, porque está fuerte el calor en todo Puerto Rico, no es nada más en esta zona de las costas especialmente, sino también acá en el centro, aunque no tenemos el aviso de calor en la zona central, los pueblos de Orocovi, Barranquita, Naranjito, Corozal, Morovis, Ciales, Ayuya, Villalba, Cuamo, Adjuntas, Utuado, Lares, Las Marías, Maricao, no tienen aviso de calor. Esos son los pueblos que no tienen aviso de calor. Todos los demás sí, Así que y las vírgenes y las islas también de Vieques y Culebra. Así que está ese aviso de calor intenso. Prepárese. Y pues esto no ayuda mucho a la situación, ¿verdad?, de la sequía, de los abastos de agua, donde pues han ido descendiendo drásticamente. Ayer vimos una foto y no la hemos publicado porque no tenemos la autorización, ¿verdad? Porque la vimos en otra página y entonces pues no tenemos la autorización de publicarla, pero le comento de que allí en el Puente Plata, en Naranjito, en lo que es Guadiana, toda esa zona, el antiguo Puente Plata, que era de acero, que había caído al río, pues mire, ahora se ve completamente ese puente. Deberían sacar esa chatarra de allí, ahora que está sin ningún tipo, ¿verdad?, de problemas con el agua, pues podrían sacarlo, ¿verdad?, extraer esa chatarra de allí. Vamos a ver si lo hacen. Pero está bien, bien seco esa área allí. Los que puedan pasar ahora mismo, los que han pasado recientemente por el río La Plata, en el antiguo puente entre Guadiana y de Naranjito y Bayamón, pues mire, está bien seca esa área allí. Vamos al Ciudadano Reporta, tenemos una llamada en línea telefónica. Buenos días.
2: Sí, buenos días, te habla Jaime Torres, salida Cuamo.
1: Ajá, dígame, Jaime.
2: Sí, nada, es para informar un pequeño, una pequeña situación que me pasó, que perdí la cartera.
1: Ajá.
2: Entonces, tenía una tarjeta de banco, mi seguro social.
1: Wow, ¿dónde fue eso?
2: Entonces, pues, bajé, fui a la Orocobeña, panadería La Orocobeña, que fue uno de los sitios que visité, fui a la gasolinera también, y en ningún lado aparece.
1: Ok. ¿Y me puedes describir cómo es la cartera? ¿El color marrón, color negra?
2: Sí, es color marrón.
1: Marrón. ¿Y alguna marca? ¿Tiene en particular alguna marca o no?
2: No.
1: Ok, no. Y entonces, ¿usted tenía identificaciones ahí también?
2: Sí, tengo la identificación, la licencia Jaime Torres, entonces tengo el seguro social y adicional el plan médico también.
1: Sí, sí, los documentos personales.
2: Los documentos personales, okay. Correcto.
1: Si alguien la encontró, ¿dónde la puede llevar? ¿Cómo sería la situación, verdad? ¿Se comunica con usted directamente?
2: Bueno, llevarla al cuartel, pues ya yo lo informé en el cuartel también.
1: Ah, bueno, pues está muy bien. ¿O lo pueden llamar a usted también?
2: O me pueden llamar al 939-251-3957.
1: Repítamelo de nuevo, por favor.
2: 939-251-3957.
1: Ok, así que vamos a tratar de ayudarme a este amigo que se le perdió la cartera nuevamente en el casco urbano de Orocovis, ¿verdad? Esa zona. Así que vayan por allí, si alguien la encontró, pues llámenlo o vaya al cuartel y haga la, ¿verdad? Que lleve allí. ¿Tenía dinero en efectivo por casualidad?
2: Tenía algo.
1: No tenía mucho, pues por lo menos.
2: No, ¿verdad? No tenía mucho.
1: Lo más importante son los documentos personales, ¿verdad? Que las tarjetas y todo demás. Muy bien.
2: Es correcto. O sea, a mí el dinero, olvídate, no me importa.
1: Sí, eso se recupera, pero pues la gestión de ir al Sesco, por ejemplo, pues ya también hay que sacar cita y todo ese revuelo. Bueno.
2: Eso,
1: pues nada, muchas gracias por haber llamado.
2: Bueno, esperamos que aparezca. Usted, Dios bendiga a Orocovis.
1: Sí, cómo no, gracias.
2: Cuídense, bye. Bien. Buen día.
1: Bueno, esperamos que le encuentre la cartera al amigo. Vamos a una pequeña pausa y regresamos con mucho más aquí en su programa Por la Mañana.

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0: Bueno, seguimos en vivo aquí en su programa por la mañana. Kevin Rosado y Julito García le acompañamos llevándoles esta programación de por la mañana. Hoy lunes, estamos día 10 y si vamos a llevar las cosas como son, hoy es que comienza realmente el curso escolar, ¿verdad? Con todos los tapones y todos los niños llegando. Algunos se ausentaron la semana pasada, ¿verdad? Pero ya hoy están reportándose a los diferentes planteles escolares y además están comenzando los diferentes colegios privados también. Muchos de ellos comienzan hoy. Los diferentes recintos universitarios, por ejemplo, tienen los cursos que están, ¿verdad?, comenzando intensivos. Así que aproveche, ¿verdad? 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En las notas internacionales, vamos ahora al mundo en un minuto.
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0: Bueno, en Oriente Medio sigue la situación. Netanyahu, el primer ministro israelí, rechazó la propuesta para Gaza que fue impulsada por Estados Unidos. El primer ministro Benjamin Netanyahu ha rechazado la propuesta de 15 puntos promovida por la administración del presidente Donald Trump para el cese al fuego en la franja de Gaza. La postura del gobierno israelí exige una condición innegociable, el desarme total de la milicia de Hamas antes de concretar cualquier hoja de ruta para una posguerra. Bueno, por otro lado, en la guerra de Ucrania y de Rusia, una oleada masiva de drones ucranianos impactaron varias infraestructuras rusas. Ucrania lanzó una ofensiva con aeronaves no tripuladas, los famosos drones, la más severa registrada en el territorio ruso. La operación, que incluyó cientos de drones dirigidos hacia instalaciones energéticas e industriales, provocó un impacto en refinerías y dejó una decena de víctimas fatales y también de heridos. Le están dando también a Putin de su propia medicina, ¿verdad? Ellos confiaban de que no iba a haber ataques en territorio ruso y mire, están dando también con drones, que son hasta más peligrosos son, porque casi ni se siente, son bien sorpresivos. Estos drones ucranianos son muy buenos, a ver. Esperamos que llegue un acuerdo de paz, es lo que deseamos, ¿verdad? Sobre esa guerra que todavía viene desde el 2023 y pues no han llegado a ningún acuerdo por el momento. Y continúan las tensiones migratorias entre España e Italia por los controles fronterizos. Italia dice que ha prorrogado sus medidas de control fronterizo y no va a permitir que ninguno de estos inmigrantes ilegales que han llegado a territorio español entren a su territorio. También la postura ha sido respaldada por países como Dinamarca. La decisión ha generado disputas diplomáticas entre Madrid y otras áreas, ¿verdad?, de Europa. Así que se está poniendo caliente esa situación con la nota, ¿verdad?, internacional de esa invasión masiva, porque eso fue una invasión que hubo de alegadamente inmigrantes hacia el área de España. Así que bueno, así está la situación en el mundo en un minuto.
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0: Bueno, y seguimos en nuestra programación de por la mañana. Les recordamos que si tiene alguna situación en su comunidad, tal ciudadano reporta, nos puede escribir o nos puede llamar. Para escribirnos, nos puede enviar a través del WhatsApp de la emisora 787-415-50. 787-415-50. O nos llama al 867-1470. Y ahí pues nosotros estamos disponibles, ¿verdad?, para canalizar las situaciones que tengan en su comunidad. Y sobre todo, ¿verdad?, darle voz y visualizar las situaciones que pasan en las comunidades. Y pues aquí pues hemos estado, ¿verdad?, siempre con ustedes dándole toda la información y ayudando en ese aspecto. Bueno, por ahí hay dos onditas en el Atlántico. Y ya, yo no sé si esto llamarlo pues bien o mal, ¿verdad? Porque tenemos mucha información hoy día que hace unos años no teníamos, ¿verdad? La tecnología avanza y todo lo demás, pero a veces esto complica la vida. En vez de ayudar, empeora. Y me voy a explicar. Hay dos ondas tropicales. Entonces antes teníamos el modelo europeo, canadiense, americano, y teníamos, ¿verdad?, unos modelos que los meteorólogos utilizan, ¿verdad?, para seguir esta proyección, y obviamente el Centro Nacional de Huracanes pues hace la trayectoria oficial. Pero hay una mala costumbre ahora de que hay algunos payasos que se creen meteorólogos o meteorólogos aficionados, y entonces utilizan la inteligencia artificial para que le dé los modelos de cómo sería o qué pasaría en estas futuras trayectorias de algunas ondas tropicales. En este caso son dos que posiblemente pues se puedan desarrollar. Y digo posiblemente porque, según lo que dice el Centro Nacional de Huracanes, que son los expertos en esto, puede haber un desarrollo de estas dos ondas tropicales. Ahora bien, después van a entrar en un área donde va a haber vientos cortantes, polvo del Sahara y otras condiciones que pudieran pues no generar, ¿verdad?, el desarrollo esperado, y lo que pueda hacer que sean unas ondas tropicales que pues quizás pueda haber alguna lluvia en algunos sectores del Caribe, porque no estamos hablando tampoco que vengan para acá. Algunos modelos, por ejemplo el europeo, a una de estas ondas la desarrolla y la tira para pescar en el Atlántico, y la otra la pasa muy al sur y ni siquiera la desarrolla. Pero tenga cuidado con lo que vea en las redes sociales. Ha proliferado aquí cuanto meteorólogo o aficionado, no sé, vamos a llamarle a esta gente, porque es que a eso, mire, uno ve un sol. Y lo malo de Facebook ahora es que si usted ve, por ejemplo, como me pasa a mí, estoy viendo cosas del tiempo y ahora es todo del tiempo. El logaritmo esto y sigue con el tiempo y dale con el tiempo. Y por eso es que muchos de esta gente que se creen que en Facebook voy a ponerlo y lo voy a ver, todo el mundo lo va a ver. Eso ya pasó a la historia. Y en el caso del logaritmo, pues me está tirando a mí aquí la trayectoria. Lo oficial, es que estas ondas pueden haber un desarrollo en los próximos 7 días. Hay que ver, hay que monitorearla. Ya para finales de esta semana puede ser que alguna de estas ondas ya esté desarrollada y tengamos, ¿verdad?, una trayectoria más oficial de por dónde estaría, ¿verdad?, su trayectoria. Casi todos los modelos oficiales y el Centro Nacional de Huracanes llevan estas ondas no pasando por Puerto Rico, pero sí afectando posiblemente una de ellas al arco de las Antillas Menores, pero ya estamos hablando al sur de Puerto Rico. Entiéndase, ¿verdad?, estas islas llegando casi a Trinidad, Tobago, Curazao, Aruba, en la costa, ¿verdad?, de Venezuela. Pero esa podría ser una de las trayectorias. Y la otra onda, pues, que puede haber desarrollo, la envían, según los modelos, hacia mar abierto. Pero hay que observarla. Obviamente nosotros no queremos un huracán ni una tormenta, pero sí por lo menos una onda fuerte que nos roce por algún ladito sería bueno para aliviar un poco la sequía, ¿verdad?, que tenemos actualmente. no nos gustaría ni imaginarlo, con todas las crisis que estamos viviendo en Puerto Rico, que venga, como diría mis abuelitos, un aparato de esto a llevarnos, ¿verdad? Hacernos la vida de cuadritos. Hay muchos que ya dicen que estamos como María, porque estamos sin luz y sin agua, pero bueno, empeora más todavía. Si imagínense, no quiero ni pensar, me da depresión aquí ahora. Por el momento, lo oficial, hay dos ondas, puede haber un desarrollo de ellas, puede que no haya ninguno. Hace unas semanas atrás nos dijeron, viene una onda y nos va a afectar, y después, ¿qué pasó? Se hizo salir agua, se deshizo, no llegó. Ese día hizo más calor que nunca, yo sentía más calor, imagínense. Así que tenga cuidado con todo lo que vea y con todo lo que comparta. Lo mejor es el Centro Nacional de Huracanes, y nos siga a nosotros con modestia aparte, nos sigue, porque vamos a publicar lo oficial y lo que es que usted debe conocer y prepararse. Siempre hay que estar preparado. En Puerto Rico tenemos todo el tiempo que estar preparado para cualquier eventualidad, porque estamos en una zona tanto climática como sísmica, y pues tenemos que estar preparados para todo en ese aspecto. Bueno, tenemos también que hay otra onda o un sistema que está frente a Carolina del Norte, que tiene posible también desarrollo, pero no va a afectar territorio de Estados Unidos, ¿verdad? En esa área este, de la costa este de Estados Unidos. Se iría hacia el Atlántico, hacia el este. Según los modelos, esa baja presión, no es onda, ¿verdad? Es una baja presión que está, se ha desarrollado, se piensa que se desarrolle en la frente a las costas de Carolina del Norte, y de ahí entonces se movería para el Atlántico este, ¿verdad? Hacia el área, no llega a Europa, pero va moviéndose hacia mar abierto, ¿verdad? Y pues esa no tiene ninguna repercusión con nosotros ni con la costa este de los Estados Unidos por el momento. Así que eso es lo oficial. Bueno, y en el caso, ¿verdad?, de la precipitación, los embalses siguen descendiendo, La Plata sigue descendiendo y Carraízo. Ya conoce usted, ¿verdad?, todos los problemas que tienen, ¿verdad?, los hermanos y hermanas allá en el área metro. Lo que queremos es que, ¿verdad?, lo más pronto posible le llegue el suministro de agua potable, y pues se resuelvan todos esos problemas tan graves que tienen. Vamos a hablar ahora del precio del petróleo. Importante. Pues eso es para la economía, es fundamental. Tenemos que el precio del petróleo se ha mantenido estable. El West Texas Intermediate, el pasado viernes lo dejamos en $76. Todavía está en ese precio, $76.96. Y el Brent se está en $80.61. Y ese es el punto de referencia de Europa, ¿verdad? Pero en el caso nuestro es el West Texas Intermediate. DACO está informando para hoy, 10 de agosto, que el precio de la gasolina regular se supone que esté entre 96 centavos a 1.3. Por ejemplo, si se encuentra en $1, en 1.1, 1.2 o 1.3, está bien. Y si está en 96 centavos, tiene la dicha de encontrar una estación de gasolina en 96 centavos, pues está dentro de los márgenes de DACO, que está informando en esta mañana. Igual que la Premium está entre 1.10 y 1.20, y el diésel entre 1.19 y 1.27, por lo menos. Las independientes que estamos viendo aquí, ¿verdad? Las gasolineras independientes, la más económica, 96 centavos, 96.7 centavos. La regular, la Premium, 1.10 y el diésel 1.20. Y la más cara, de las de marca, en 1.3 la regular, 1.19 la Premium y 1.27 el diésel. Así que usted, como consumidor o consumidora, haga juicio, ¿verdad?, de dónde mejor puede economizar, y así pues de esa manera puede usted pues estirar su pesito en estos días. Me llega aquí información sobre una nota policial. Dice que en Canóvanas llegó una querella sobre apropiación ilegal que se reportó ayer a las 10 de la mañana en el área de la cuadra 3 del hipódromo Camarero. Según la información, esto le interesa yo, informó el querellante que ayer se informa que el pasado 28 de julio a las 11 de la mañana se percató de que alguien obtuvo acceso al interior de la cuadra apropiándose de 6 sillas de galopar, una caja de medicamentos, 4 cajas de 6 galones de cloro, 2 mesas de noche, un escritorio con sillas blancas y un armario y con abanicos. Eso pasó el 28 de julio y ayer fue que reportaron eso. De acuerdo al perjudicado, todo está valorado en $1,900 aproximadamente. Así que eso es lo que aconteció. Y aquí nos llega información actualizada sobre los incendios forestales que ocurrieron específicamente en Guánica ayer. El alcalde de esa localidad, Ismael Titis Rodríguez, informó que, según la información recibida, el incendio que mantenía movilizados a los equipos de respuesta ya ha sido controlado. El ejecutivo expresó la esperanza de que no ocurra, ¿verdad?, otro incendio más durante el día de hoy, y en esa área donde ocurrió este incendio pues ya está todo controlado y seguro. Así que en este incendio hubo participación de bomberos tanto de Guánica, Lajas y Yauco. Así que eso es lo que tenemos hasta el momento con estas notas que nos llegan a redacción. Vamos a una pequeña pausa y retornamos con mucho más aquí en su programa Por la Mañana.

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0: Todo será este próximo miércoles 12 de agosto, los Vaqueros de Bayamón y los Santeros de Aguada en el Coliseo Ismael Delgado en Aguada. Por otro lado, en las Grandes Ligas, los Astros de Houston perdieron ante los Padres de San Diego ayer. Los Dodgers de Los Ángeles también perdieron 2-4 ante Arizona. Los Mets de Nueva York le ganaron a los Piratas de Pittsburgh 11-1. Los Bravos de Atlanta le ganaron a los Yankees de Robertito. Le ganaron en 10 entradas, 2-1. Toronto le ganó a los Phillies. Los Phillies le ganaron a Toronto 7-6. Los Orioles de Baltimore le ganaron a los Texas Rangers 10-5. Hoy hay partidos. El más notorio, ¿verdad? Uno de los más notorios es el de Boston, que visita a Toronto a las 7 de la noche. Los Mets de Nueva York visitan a los Bravos de Atlanta. Los Phillies visitan a los Cardenales de San Luis a las 7:45. Y Milwaukee estará visitando a los Padres de San Diego. Esos son algunos de los partidos para hoy en las Grandes Ligas, en esta ráfaga deportiva, aquí en Por la Mañana. Bueno, y continuamos a través de Cumbre y todas las plataformas digitales. Ellos evitaron la barrida de los Yankees, dice Robertito. Ay, Robertito, son Yankees tuyos. Están ahí, ¿ah? Y los de muchos por aquí que nos escuchan todas las mañanas, ¿verdad? Bueno, vamos por aquí con otras notas. No es una nota positiva, ¿verdad? No todo tiene que ser negativo en el país. Dice que el sistema público de enseñanza cerró el año 2025-2026. Una mejoría en los indicadores académicos. Según ¿verdad? Lo que indican las pruebas que le dieron a los estudiantes, las cifras aumentaron y además las notas también fueron favorables. Las calificaciones A, B y C aumentaron un 87.7%, de un 87.7% a 88.5%, mientras que las notas de D y F disminuyeron 10%, cerrando, ¿verdad?, el año académico 2025-2026 en el Departamento de Educación. Esperamos, ¿verdad?, que este año mejore aún más esas notas, pero lo que se da a entender con esta situación es la, ¿verdad?, lo más importante, que los maestros, los padres y los estudiantes están metiendo mano, ¿verdad? Sabemos, ¿verdad?, toda la burocracia que hay en el Departamento de Educación, y por eso recalco los maestros, padres y estudiantes y todo el personal, ¿verdad?, que coopera en las escuelas, porque son los que hacen posible que estas notas pues mejoren, ¿verdad? Y todo lo que, a pesar de todas las vicisitudes que el departamento les pone a los maestros especialmente, ¿verdad?, que todo, que ahora mismo están con un nivel de estrés grandísimo, ¿verdad? 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Mucha agua de azar para los maestros, ¿verdad?, porque sé que están con mucha atención en estos días. Y no nada más, ¿verdad?, en el área educativa, pero tocando el tema educativo, pues tenemos eso, esas buenas noticias. Así que aproveche, esperamos que aprovechen, ¿verdad?, el pan de la enseñanza de los estudiantes. Kevin, ¿verdad?, se llevaron el Powerball, ¿verdad?, o unos premios, fue. ¿Tú tienes esa nota por ahí? Fue que yo no la tengo aquí ahora compaginada rapidito. Pero creo que sigue el Powerball cayendo por ahí. No se lo llevaron, tengo entendido que no se llevaron, pero sí cayeron unos premios nuevamente en Puerto Rico. ¿Qué tenemos, Kevin? ¿Lo tienes por ahí? Ok, vamos a ver, que tenemos a Kevin con esa noticia.
1: En Mayagüez, un boleto vendido en el municipio de Mayagüez resultó agraciado con un premio de $50,000 en la modalidad de Double Play del Powerball durante el sorteo del sábado. La secretaria auxiliar de negociados de la Lotería de Puerto Rico, Heidi Hernández, confirmó que la jugada fue de selección automática y se vendió en el establecimiento P Full Management y los números ganadores de esta jugada fueron el 14.

0: 29, 46, 55 y 59 con el bolo rojo número 16. Y este logro marca el tercer sorteo consecutivo en el que se registra un premio de 50,000 en la isla.
1: Bueno, así que hay que jugar el Powerball. Yo no lo he jugado en estos días, lo voy a jugar. A ver si, pues, por lo menos 50,000. Cae algo por ahí. Hay que la gente enviando memes, ¿eh? Ahí pusieron un meme de la gobernadora con uno, una botella de esas de agua. De verdad que la gente en Puerto Rico, a pesar de todos los sufrimientos y las situaciones, siempre se las inventa para hacer una broma, ¿verdad? Especialmente hoy día que se hacen esos famosos memes y videos y cuanta cosa que se inventan para por lo menos aliviar un poco todas las situaciones, ¿verdad? Que nos pasan. Bueno, mire, el presidente del Senado tiró por aquí un buenos días Puerto Rico y a ver si Kevin me los puede dar una lectura un momentito en lo que nosotros verificamos una información que también nos está llegando simultáneamente a esta hora de la mañana. Pero aquí tenemos el buenos días, te lo envié, Kevin, del presidente del Senado. Así que vamos a ver qué reacción tuvo el presidente del Senado, si es que el tema de Norma Burgos, ¿no? Pues vamos a ver, voy a verificar también otra información que nos llega. Adelante, Kevin.
0: Dice, buenos días Puerto Rico, en vista de que las similitudes con la mitología griega no cesan en nuestros tiempos, pues aquí les comparto otra, la de Sísifo, quien fundó y fue rey de Corinto. Se le describía como sagaz o jaiba en nuestros términos, pero a la vez era muy mentiroso y ególatra. Así se comportó con sus dioses, pensó que los ensañaba y estos los castigaron. Fueron severos y aquí la coincidencia. Su castigo fue cargar el mismo eternamente una gran roca hasta la cima de una montaña y luego verla caer cuesta abajo para volver a recogerla, cargarla hacia el tope otra vez y hacer lo mismo por siempre. Sí, el absurdo y la rutina fueron su vida castigada por el embustero y el ególatra. Interesante.
1: Bueno, eso es citando al presidente del Senado, ¿verdad? Lo que dice en el Buenos Días Puerto Rico de hoy. Comparando, ¿verdad? Esta situación de allá de un del Corillo, como dice, de Corinto, perdón, del Corinto, el rey de Corinto. Bueno, nada. Seguirán, ¿verdad?, con sus situaciones. Yo espero, ¿verdad?, que mejore las cosas, que sea optimista. Vamos a ver si eso pasa. Por otro lado, miren, nos llega mientras estaba esta nota, ¿verdad?, de desarrollo de ese Buenos Días Puerto Rico del presidente del Senado. Ahora nos llegó también información sobre en Las Piedras. Está investigando una querella de escalamiento en ese pueblo que se reportó a las 11:50 de la noche. Pero esto fue del sábado. Pero están dando a conocer la información hoy. En una residencia en el barrio Arenas. Informa el querellante de 33 años, que salió de su residencia y al regresar se percató de que alguien, ¿verdad? Son en plural, informó que ingresaron dentro de su propiedad y realizaron varios disparos. En consecuencia, le mataron a una perra pitbull que se encontraba en el cuarto principal, resultó herida. Y lamentablemente falleció esta mascota. Así que en este escalamiento parece que se encontraron con la pitbull de frente y imagínense, pues le dispararon a la perra. Estaba investigando esa situación la policía de Puerto Rico. Bueno, también por aquí tenemos la nota sobre el caso, ¿verdad?, de escalamiento que se dio también en el área de Ciales. Nos informaron que en el día de ayer se informa de que entraron a un colmado en la carretera 149, kilómetro 40.8. Se llevaron de ese colmado $1,300 aproximadamente, ¿verdad?, en todo lo que se llevaron, efectivo, licores y pues el 6C de Arecibo está investigando esa situación y a un hombre le dieron con un puño y botellazo allá en el área de Cuamo, en la carretera 14. Eso fue en la madrugada del domingo. La policía investigó a las 12 y 11 de la madrugada del domingo en un negocio localizado en la carretera 14 en el kilómetro 34.0 de Cuamo, donde en una alegada discusión entre varias personas que se encontraban en el estacionamiento hubo un altercado a golpe. Luego cogieron botellas de cristal, armas blancas y hasta un cuchillo. Y además de eso, el hombre que recibió todo ese azote tuvo varias hematomas en la cabeza, cortadura en la oreja derecha y varias, ¿verdad?, situaciones de heridas que fueron atendidas por paramédicos que llegaron al lugar y luego posteriormente llevado a una institución hospitalaria para evaluar su situación médica. No se describe en este informe qué pasó sobre, ¿verdad?, su situación médica. Unas agresiones allá en el área de Cuam. Y dentro de un vehículo en Barranquitas se informa este fin de semana que a la una de la tarde del sábado, en el barrio Barrancas, en la carretera 773, donde la persona perjudicada dice que se apropiaron de nada más y nada menos que $10,000 en efectivo del asiento del pasajero de un Acura color negro. Al momento, la policía no ha informado, ¿verdad?, la circunstancia de que ocurrió esa apropiación y que no hay hasta el momento ningún sospechoso. No deje dinero en efectivo ni nada en el vehículo. Mire, 10 mil el pasado sábado se llevaron de un vehículo en el área de Barranquita. Así que, pues, tenga cuidado con eso, por favor. Y antes de identificar la emisora, nos llega del Centro Nacional de Huracanes que cada cierto momento del día ellos actualizan todo lo que está pasando en el Atlántico. Y el reciente informe de las 8 de la mañana indica que continúa el desarrollo ciclónico, pero la mayor interés aumenta 60% la probabilidad de desarrollo en los próximos 5 a 7 días de una de las ondas que le hablé ahorita. Por el momento, Puerto Rico, ¿verdad?, no está en nada de las circunstancias, ¿verdad?, de estas futuras trayectorias. Pero este informe del Centro Nacional de Huracanes a las 8 de la mañana indica que aumenta el 60%. Así que lo más seguro se va a desarrollar. Hay que ir viendo cómo, cuando vaya moviéndose en el Atlántico, y ver si los vientos cortantes del Niño y otras condiciones, el polvo del Sahara y todas esas cosas, perdón, que los meteorólogos pues están evaluando, pues si llegaran a ver, ¿verdad?, algún desarrollo y que cerca, si es que pasa cerca de nosotros o no. Eso es lo más reciente que tenemos en esas futuras ondas que están por ahí. Vamos a una breve pausa y retornamos con mucho más, así que quédese aquí con nosotros en su programa Por la Mañana.

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Muy buenos días, amigos que nos escuchan. Hoy lunes ya estoy activo por Cumbre 1470M y 106.3 FM. Les habla Kevin Rosado y estoy listo para acompañarte en tu camino al trabajo y llevarte lo más reciente en información. Así que comenzamos y arrancamos por la mañana.

Pablo José Hernández propone plan de 5 puntos ante crisis de agua. Ante la gravedad de la crisis de agua que impacta a cientos de miles de ciudadanos en Puerto Rico, el comisionado residente Pablo José Hernández presentó un plan de 5 puntos dirigido al gobierno federal para hacer frente a la escasez y mitigar las pérdidas económicas. A través de un mensaje en sus redes sociales, Hernández hizo un llamado directo a la gobernadora Jennifer González Colón para que solicite formalmente al presidente de los Estados Unidos una declaración federal de emergencia bajo la ley Stanford. De lograrse esta medida, se incrementaría la disponibilidad de recursos de la Agencia Federal para el Manejo de Emergencias, conocido como FEMA. Esto facilitaría tanto la distribución de agua almacenada como el reembolso de gastos de emergencia para los municipios y la Autoridad de Acueductos y Alcantarillados. Asimismo, el funcionario enfatizó que la petición debe incluir asistencia individual para habilitar préstamos con intereses bajos por parte de la Agencia Federal para el desarrollo de pequeños negocios, beneficiando así a los comerciantes impactados por la sequía. De forma paralela, el comisionado residente adelantó que recomendará al Departamento de Agricultura Federal que emita una designación de emergencia por sequía, considerando las condiciones actuales que ya reflejan niveles de sequía extrema en el sur de la isla. Esta gestión busca canalizar ayudas económicas directas y asistencia técnica para el sector agrícola. Como último punto del plan, Hernández señaló la urgencia de iniciar las gestiones necesarias para lograr el retorno de los cientos de efectivos de la Guardia Nacional de Puerto Rico que se encuentran actualmente desplegados en Washington, con el fin de que se integren de inmediato a las labores de apoyo en la isla. El comisionado reiteró su compromiso de buscar respaldo en el Congreso y colaborar estrechamente con el gobierno estatal para canalizar estos recursos de manera prioritaria. Francisco Domenech se despide del gobierno tras dimitir a sus cargos. A la información del día, Francisco Domenech concluyó el viernes su etapa en el servicio público al hacerse efectiva su salida como secretario de la Gobernación y director ejecutivo de la Autoridad de Asesoría Financiera y Agencia Fiscal. Su renuncia se produce poco más de 2 semanas después de que el pasado 21 de julio la gobernadora Jennifer González anunciara que tanto Domenech como la subsecretaria de la Gobernación, Itza García, abandonarían sus puestos. La salida de ambos funcionarios ocurrió luego de que el panel sobre el fiscal especial independiente determinara investigarlos por controversias y alegadas intervenciones en el Departamento de Desarrollo Económico y Comercio. En el caso de García, esta permanecerá en sus funciones hasta el 15 de agosto. A través de un mensaje en video divulgados en su último día de labores, Domenech no hizo referencia directa a la investigación y enfocó sus palabras en realizar un balance de su gestión, la cual describió como el mayor honor de su carrera profesional. El saliente funcionario inició expresando con el corazón lleno de gratitud y la satisfacción de haber cumplido con mi deber, concluyó esta etapa de mi vida en el servicio público con la tranquilidad de haber entregado todo mi esfuerzo, integridad y dedicación a nuestro pueblo. Asimismo, dirigió palabras directas a la mandataria al indicar: quiero expresar mi más sincero agradecimiento a la gobernadora y mi amiga Jennifer González por la confianza que depositó en mí
al permitirme servir como subsecretario de la Gobernación y director ejecutivo de AFAP. Durante su alocución, reconoció de igual forma la labor del equipo de servidores públicos como el que trabajó y agradeció el apoyo incondicional de su esposa e hijas ante las largas jornadas y los sacrificios familiares exigidos por el cargo. En cuanto al resumen de su gestión, destacó logros como la reducción de costos en contratos gubernamentales, la devolución de fondos a contribuyentes, la certificación de presupuestos balanceados, aumentos salariales para policías y oficiales correccionales y el pago de deudas acumuladas con el magisterio. En el ámbito de la infraestructura y servicios públicos, repasó las iniciativas en el sistema energético, las acciones encaminadas a cancelar el contrato de Luma Energy y la implementación de la plataforma íntegra para la gestión de compras, contratos y recursos. De igual manera, subrayó los trabajos en la escuela Loaiza Cordero en Santurce, la atención a menores y la colaboración brindada a Santuario de Animales San Francisco de Asís en Cabo Rojo. Al cerrar su mensaje de despedida, Domenech afirmó irse con la serenidad de haber servido al país y adelantó que continuará vinculado al servicio desde otros espacios de la sociedad. Otras notas: pocas enmiendas legislativas a la ley de fiscalización de campañas políticas. En momentos en que dos de las principales colectividades del país enfrentan una disputa pública sobre la legalidad de los donativos anónimos, la Asamblea Legislativa apenas ha consultado a la Oficina del Contralor Electoral sobre posibles enmiendas a la Ley 222 del 2011, que regula el financiamiento de las campañas políticas en Puerto Rico. El Contralor Electoral Walter Vélez Martínez aseguró que durante este cuatrenio no ha recibido peticiones formales para evaluar cambios sustanciales a dicho cuerpo legal. La única excepción ha sido la medida vinculada a la veda publicitaria de anuncios del gobierno, presentada a petición de la Federación de Alcaldes. Dicha propuesta se convirtió en la Ley 154 del 2026, tras recibir la firma de la gobernadora Jennifer González, estableciendo excepciones específicas sobre la difusión de logros y publicaciones en redes sociales institucionales previo al año electoral. Las otras enmiendas aprobadas en lo que va del cuatrenio corresponden a las contempladas en el proyecto del Senado 0920, la cual prohíbe la influencia económica de personas jurídicas extranjeras en los procesos electorales locales. En contraste, otras iniciativas legislativas no han logrado prosperar. Tal es el caso del proyecto de la Cámara 0074, que buscaba facultar a la Oficina del Contralor Electoral emitir órdenes de embargo para cobrar multas y regular donativos de contratistas, pero recibió un informe negativo en la Comisión del Gobierno de la Cámara por deficiencias técnicas y jurídicas. De igual forma, el proyecto de la Cámara 0352 fue derrotado en el Senado tras señalarse que excluir a la rama judicial de la veda electoral generaría un vacío regulatorio. Actualmente permanece en evaluación el proyecto de la Cámara 0877, presentado para establecer protocolos ante posibles ataques cibernéticos con inteligencia artificial contra candidatos durante las campañas. El Contralor Electoral reiteró su total deferencia hacia el cuerpo legislativo en la formulación de política pública y sostuvo que la agencia está lista para evaluar cualquier propuesta tan pronto la legislatura requiera su posición oficial. El debate contra cobra relevancia en la opinión pública luego de que el secretario general del Partido Popular Democrático, Manuel Calderón Cerame,
denunciará que desde febrero del 2025 el Partido Independentista Puertorriqueño ha recaudado más de 200.000 en donativos que catalogó como anónimos. Por su parte, el secretario general del Partido Independentista Puertorriqueño, Juan Dalmau Ramírez, rechazó las imputaciones y sostuvo que el señalamiento parte de una interpretación errónea de los informes oficiales. En otras noticias, 97 comités políticos incumplen con la entrega de informes financieros. Un total de 97 comités políticos de incumbentes en la legislatura, municipios y la Fortaleza aún no han entregado su informe trimestral de ingresos y gastos. La fecha límite para someter este documento de fiscalización financiera caducó el pasado 20 de julio, según confirmó la Oficina del Contralor Electoral. A pesar del incumplimiento general de este grupo, la entidad detalló que 8 comités ya solicitaron una prórroga para cumplir con el trámite antes del 10 de agosto. Entre quienes pidieron tiempo adicional destacan el Partido Nuevo Progresista, el comité de Jennifer González como candidata a la gobernación, además de los alcaldes de Aibonito, Guayanilla, William Alicea Pérez y Raúl Rivera Rodríguez y la representante Tatiana Pérez Ramírez. Por su parte, otros 643 comités sí cumplieron a tiempo con la Ley 222 de 2011 para la fiscalización del financiamiento de campañas políticas en Puerto Rico. No obstante, la gran mayoría de los señalados no han solicitado prórroga ni presentado la documentación correspondiente al periodo entre abril y junio de 2026. En la lista de los 89 comités en falta figuran el presidente del Senado, Tomás Rivera Chats, el exgobernador Pedro Pierluisi, el alcalde de Juncos, Alfredo Alejandro Carrión, el expresidente del Proyecto Dignidad, César Vázquez Muñiz, y el ex candidato a la alcaldía de San Juan, Manuel Natal Albelo. También están en incumplimiento los comités de los representantes Pedro Santiago Guzmán y Débora Soto Arroyo, junto a los alcaldes de Peñuelas, Ajuntas y Lajas. El contralor electoral Walter Vélez Martínez explicó el procedimiento a seguir tras vencer el término legal. Ahora nosotros en la oficina estamos en el proceso de enviar a estos comités una orden de mostrar causa por no radicar. Una vez recibida, tienen 10 días para contestar la misma y de no responder se procede con la imposición de una multa de $500. El funcionario añadió que la radicación general se encuentra entre un 97% y un 98%, gracias a que los comités suelen responder con rapidez tras recibir las notificaciones. Por otro lado, la lista de incumplimiento abarca a comités de acción política conocidos como Super PAC, entre ellos Pro Derecho Comerciantes y el Comité de Gastos Independientes Puerto Rico en Marcha. El contralor advirtió que estas estructuras representan un reto de fiscalización, ya que no tienen límites de recaudación ni de gastos, amparados en la decisión del Tribunal Supremo de Estados Unidos en el caso de Citizens United contra la Comisión de Elecciones Federales. Durante el pasado ciclo electoral, los Super PAC reportan un gasto total de $6 millones en Puerto Rico. Las entidades con mayor desembolso fueron Equal Right Access for ELA Inc. con $3 millones y Democracia es Prosperidad con $2 millones. Asimismo, la figura de gastos independientes por ciudadanos particulares reportó inversiones significativas como los 486 mil reportados por el exponente urbano Bad Bunny para la colocación de vallas publicitarias. Vélez Martínez anticipó que estas modalidades sin límites de financiamiento irán en aumento en el escenario local. Y finalmente recordó que en Puerto Rico los donativos anónimos solo son legales hasta un máximo de $50
por lo que toda aportación en efectivo que supere dicha cifra exige detallar el nombre, dirección e identificación del donante. En otras noticias, el Partido Popular Democrático implementa inteligencia artificial para fiscalizar sus donativos políticos. El Partido Popular Democrático ha anunciado la incorporación de nuevas herramientas tecnológicas y de control para reforzar la transparencia en el manejo de las aportaciones económicas que recibe. Entre las medidas adoptadas destaca la implementación de un sistema de inteligencia artificial diseñado para detectar con mayor rapidez y precisión cualquier donativo que exceda los límites establecidos por la ley electoral. El secretario general de la colectividad, Manuel Calderón, explicó que esta tecnología permitirá identificar casi de inmediato las aportaciones en exceso para proceder con su devolución con prontitud. Según el dirigente, la iniciativa busca mantener al partido la vanguardia en el cumplimiento de las normativas vigentes y consolidar la confianza de la ciudadanía. Calderón enfatizó que la adopción de inteligencia artificial representa un paso natural para la organización y reafirmó que la confianza pública se construye mediante acciones concretas. Los procesos de revisión interna de la colectividad ya operaban bajo estrictos controles, colaborando de manera continua con la Oficina del Contralor Electoral y atendiendo de forma inmediata cualquier señalamiento. Desde la colectividad se destacó que no se aceptan donativos anónimos ni se reclasifican aportaciones en efectivo a nombre de terceros, lo que garantiza que cada contribución quede debidamente registrada e identificada. Como muestra del alcance de sus controles actuales, el partido detalló que de un total de 21.692 donativos recibidos, las aportaciones que excedieron los topes y requirieron devolución representaron únicamente el 0.33%. La institución reafirmó su disposición de mantener sus procesos abiertos al escrutinio público y continuar colaborando estrechamente con las autoridades electorales. En otras noticias, alcaldes del norte exigen soluciones para reabrir el Parque de las Cavernas. Continúa la discusión pública sobre el futuro del Parque de las Cavernas del río Camuy, una de las principales atracciones turísticas de la región norte que permanece cerrada desde el año 2023. El alcalde de Camuy, Gabriel Hernández Rodríguez, reiteró de forma contundente su postura de que la instalación debe ser entregada a un operador privado o a una entidad sin fines de lucro. Según el Ejecutivo Municipal, el Departamento de Recursos Naturales y Ambientales no ha logrado concretar la reapertura del espacio a pesar de los anuncios previos y de contar con fondos asignados para su rehabilitación. Actualmente el proyecto cuenta con una inversión inicial de 1.4 millones provenientes de la Agencia Federal para el Manejo de Emergencias, conocidos como Fondo FEMA. Aunque las autoridades habían proyectado una apertura preliminar que daría acceso al sumidero Tres Pueblos y a la Cueva Clara para abril pasado, hasta la fecha la atracción continúa sin una fecha oficial de reanudación de operaciones. Para sustentar su propuesta, Hernández Rodríguez hizo referencia a un estudio de viabilidad comisionado por la Autoridad de Alianza Público-Privadas. Este informe proyecta que una inversión privada de más de 25 millones, el parque podría recibir hasta 500 mil turistas hacia su quinto año de operación, lo que generaría un importante impacto económico y la creación de empleos en toda la zona norte. Entre las visiones planteadas para el área destacan la posible construcción de un hotel y restaurante ecoamigable, zonas de acampar, excursiones y atracciones como tirolíneas o zip lines. Ante este panorama,
los alcaldes de los municipios más impactados se preparan para discutir las alternativas de forma conjunta. Se anticipa una reunión de trabajo entre los líderes municipales de Camuy, Atillo y Lares a principios del mes de agosto. Por su parte, el alcalde de Lares, Fabián Arroyo, se mostró receptivo a la idea de que los tres municipios asuman el control del parque o que busque una administración externa que vele por los intereses de las tres comunidades. Mientras tanto, el alcalde de Atillo, Carlos Román, señaló que no se cierra acuerdos públicos, privados, pero enfatizó que se debe proteger el patrimonio público para asegurar el bienestar de los ciudadanos. Avanza el megaproyecto Esencia en Cabo Rojo tras aprobación de permiso clave. La controversia en torno al megaproyecto residencial y turístico Esencia en Cabo Rojo suma un nuevo capítulo luego de que la Oficina de Gerencia y Permisos del Departamento de Desarrollo Económico y Comercio aprobara una consulta de ubicación decisiva. Esta determinación abre el camino para la eventual construcción del desarrollo de lujo, una medida que ha generado fuerte oposición por parte de organizaciones comunitarias y ambientales, quienes advierten sobre posibles impactos en la zona marítimo terrestre y la obstrucción del acceso a las costas. Ante esta situación, la gobernadora Jennifer González Colón restó dramatismo a la decisión administrativa y catalogó la aprobación como un trámite ordinario dentro de la gestión gubernamental. La mandataria enfatizó que su administración no interviene directamente en la evaluación ni en la concesión de permiso, ya que es una responsabilidad que recae exclusivamente en las agencias correspondientes. Asimismo, recordó que este expediente proviene de la administración anterior y señaló que el proyecto aún tiene un trayecto complejo por completar antes de iniciar obras. Por su parte, la empresa desarrolladora, defensora de la iniciativa, aclaró que la consulta de ubicación se tramitó cumpliendo con todas las normativas desde mayo de 2024. Los representantes de la firma indicaron que el proceso incluyó vistas públicas y la evaluación de más de 20 agencias gubernamentales. Además, adelantaron que los primeros trabajos se enfocarán en la infraestructura general y en garantizar accesos públicos a las playas. Respecto a los señalamientos de la Autoridad de Acueductos y Alcantarillados sobre la falta de reservas de agua potable en la zona, la empresa desarrolladora explicó que no dependerá de la red pública existente. En su lugar, proyecta construir su propio sistema para extraer 1.5 millones de galones diarios de agua cruda y procesar 1.2 millones de galones de agua potable por día, asegurando que el verdadero desafío de la región radica en la infraestructura de distribución y no en la disponibilidad del recurso hídrico. Educación reporta un aumento significativo en las pruebas CRECE 2025-2026. El Departamento de Educación reportó una mejora significativa en los resultados de las pruebas CRECE correspondientes al año académico 2025-2026. Los datos oficiales reflejan un avance sostenido en las cuatro materias evaluadas al compararse con el año escolar anterior. En detalle, la proficiencia en español aumentó de 51% a 55%, lo que representa 4.102 estudiantes adicionales. Matemáticas registró un alza del 43 al 50%, sumando 7.906 alumnos con dominio. Por su parte, el inglés tuvo el mayor incremento al pasar del 39 al 47, equivalente a 7.935 estudiantes más, mientras que ciencias subió de 51% al 54%, alcanzando a 2.010 jóvenes adicionales.
La gobernadora Jennifer González Colón sostuvo que estos datos demuestran que las iniciativas impulsadas por la administración van por el camino correcto. Destacó la expansión histórica del programa de educación bilingüe, la integración del enfoque STEM en las materias y las horas contacto de salud emocional en acción como elementos claves para brindar una educación de excelencia. Por su parte, el secretario de Educación, Eliezer Ramos Párez, reconoció la labor de las comunidades escolares y afirmó que los resultados permanecen al compromiso diario de maestros, directores y familias. Aseguró además que la agencia utilizará las métricas para orientar la toma de decisiones, reducir brechas de aprovechamiento y dirigir recursos a las áreas que requieran mayor apoyo. De igual forma, la subsecretaria de Asuntos Académicos de Programáticos, la doctora Beverly Morro Vega, atribuyó la tendencia positiva al refuerzo académico, las herramientas curriculares, el apoyo a la lectura y el desarrollo profesional docente. En el ámbito regional, todas las demarcaciones mostraron avances. La Oficina Regional Educativa de Caguas mantuvo el primer lugar en las cuatro asignaturas. Bayamón registró el mayor crecimiento porcentual en todas las materias y la región de San Juan reflejó el impacto de las intervenciones aplicadas para potenciar el desempeño estudiantil. En otras noticias, hospitales activan planes de emergencia y garantizan servicios ante la sequía. Las instituciones de salud en Puerto Rico ya han activado sus planes de emergencia y continuidad operacional ante la posibilidad de una declaración de sequía en la isla. Así lo confirmó la presidenta del Colegio de Administradores de Servicios de Salud, la licenciada Tania Conde Sterling, quien envió un mensaje de tranquilidad a la población al asegurar que los centros sanitarios están preparados para mantener la atención médica de forma segura e ininterrumpida. Conde Sterling enfatizó que la administración hospitalaria opera bajo estrictos requisitos legales, reglamentos del Departamento de Salud y la Ley de Facilidades de Salud, por lo que este tipo de escenario se gestiona mediante protocolos previamente probados y no de manera improvisada. Como parte de las medidas de contingencia, las instituciones han comenzado la revisión de sus sistemas de bombeo y distribución, la capacidad de almacenamiento en cisternas, los inventarios de suministros críticos y las estrategias para un uso responsable del agua. La disponibilidad constante del recurso hídrico resulta fundamental para el funcionamiento diario de áreas prioritarias como salas de emergencia, quirófanos, unidades de cuidado intensivo, centros de diálisis, laboratorios, procesos de esterilización, higiene y preparación de alimentos. Estas acciones preventivas aplican a la totalidad de las facilidades licenciadas en el país, incluyendo hospitales, centros de diagnóstico y tratamiento, hospicios, agencias de salud en el hogar y centros de cirugía ambulatoria. La gerencia del Colegio de Administradores de Servicios de Salud reiteró que mantiene una comunicación y coordinación directa con el secretario de Salud, el doctor Víctor Ramos, al tiempo que se unió al llamado de la gobernadora Jennifer González para que la ciudadanía utilice el agua de forma responsable, prepare sus hogares y se mantenga informada por los canales oficiales. En otras notas, rechazan propuesta para cobrar el acceso al Bosque Nacional El Yunque. El portavoz del Partido Popular Democrático en la Cámara de Representantes, Héctor Ferrer Santiago, envió una comunicación oficial al Servicio Forestal de Estados Unidos para manifestar su firme oposición a la propuesta de establecer cuotas de acceso en el portal del Yunque y en el área recreativa La Mina. El legislador advirtió que esta medida representaría una carga económica adicional
para las familias puertorriqueñas, especialmente en un contexto donde el costo de vida ha alcanzado sus niveles más altos en décadas. En la misiva dirigida al coordinador de la propuesta de cuotas, Ferrer reconoció la importancia de mantener y conservar el bosque, pero enfatizó que trasladar ese costo a los ciudadanos a través de un cargo por entrada limitará el acceso de las personas con menores recursos. El representante sostuvo que la realidad económica de Puerto Rico se caracteriza por aumentos constantes en las facturas de la luz, agua, gasolina, vivienda y alimentos, sin que los ingresos de las familias crezcan al mismo ritmo. Por ello, argumentó que añadir una nueva tarifa para disfrutar de este recurso natural convertirá un espacio público en un privilegio reservado únicamente para quienes puedan pagarlo. Según estimaciones presentadas por el legislador, una familia de 5 personas tendría que desembolsar $20 adicionales por cada visita al bosque, sin incluir los costos de transportación, peajes y comida, lo cual desalentaría la asistencia del público. Ferrer subrayó que el yunque constituye un patrimonio natural, cultural y generacional de la isla, asegurando que no se puede aceptar que un espacio históricamente de libre disfrute pase a ser un servicio condicionado a la capacidad económica de los visitantes. El portavoz legislativo exhortó al Servicio Forestal a retirar la propuesta y explorar alternativas viables de financiamiento, tales como mayores asignaciones presupuestarias federales orientadas a la recuperación del área, alianzas con organizaciones sin fines de lucro y la implementación de programas de donativos voluntarios. Ferrer concluyó que si bien la protección y el mantenimiento del parque son una responsabilidad compartida, esta no debe recaer de manera directa sobre los bolsillos del

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1: Muchas gracias, compañero. Buenos días para todos los radioescuchas. Un asesinato se reportó en el fin de semana, 3 accidentes fatales. También la policía indicó de un suicidio, 2 suicidios que se reportaron también en el fin de semana, varios robos a mano armada y heridos de bala. Este es Arnaldo García con el informe policíaco. Ahora continuamos con más noticias.

Investigan el robo de un reloj Rolex de $15,000 en Santurce. Las autoridades investigan el robo de un costoso reloj valorado en $15,000 perteneciente a un turista de 34 años proveniente del estado de Nueva Jersey. Según el informe policial, los hechos ocurrieron en un apartamento ubicado en la calle del Carmen, en el sector de Santurce. El perjudicado indicó que salió al mediodía junto a su pareja rumbo a la playa, dejando sus pertenencias personales y la valiosa pieza dentro de un bulto en la propiedad. Al regresar cerca de las 8 de la noche, se percató de que la joya había desaparecido de su lugar. Como parte del curso de las investigaciones, la policía de Puerto Rico confirmó que actualmente mantiene a un individuo bajo custodia en relación con este incidente. Se espera que durante las próximas horas el caso sea consultado oficialmente con la fiscalía para evaluar la erradicación de cargos criminales correspondientes. La pesquisa inicial fue realizada por agentes del precinto de San Juan y Santurce y ha sido referida al personal del Cuerpo de Investigaciones Criminales de San Juan para profundizar en los detalles y completar el proceso legal. En otras notas, investigan la muerte de un hombre tras caer de un jet ski en Salinas. En el municipio de Salinas, las autoridades investigan las circunstancias en las que un hombre de 64 años perdió la vida tras sufrir un incidente marítimo en el área de Playa Polita. Los hechos se registraron a eso de las 4:45 de la tarde de ayer, cuando una llamada al sistema de emergencia 911 alertó a las fuerzas de seguridad sobre una situación de urgencia en la zona costera. De acuerdo con la información preliminar recopilada en el lugar, el perjudicado se encontraba navegando a bordo de una motora acuática al momento de la emergencia. Por causas que aún se mantienen bajo pesquisa oficial, el individuo cayó al agua de manera imprevista, lo que generó una rápida movilización de las personas que se encontraban en las inmediaciones. Testigos presenciales reaccionaron de inmediato a prestarle auxilio, logrando rescatarlo del mar y abordarlo en una embarcación para trasladarlo a toda prisa hasta el muelle. A pesar de los esfuerzos comunitarios, al llegar los paramédicos de emergencias médicas para brindarle asistencia, confirmaron que la persona ya no contaba con signos vitales. Agentes adscritos a la unidad marítima de Fura de Guayama asumieron las primeras diligencias del caso. Las labores se llevaron a cabo en unión con la fiscalía de turno desde donde se autorizó el levantamiento del cadáver y su posterior remisión al Instituto de Ciencias Forenses para determinar la causa exacta de la muerte.

En otras notas, un motociclista muere tras invadir carril e impactar vehículo en Corozal. Una colisión fatal involucró a un motociclista en el municipio de Corozal. Los hechos ocurrieron durante la noche de ayer en el kilómetro 19.4 de la carretera PR-159. Según el informe preliminar de las autoridades, el incidente se produjo cuando el conductor de una motocicleta tipo Venton color negro transitaba por la mencionada vía de rodaje e invadió el carril contrario. Esta maniobra provocó un impacto directo contra la parte frontal de una guagua Suzuki Vitara que desplazaba en sentido opuesto. Debido a la fuerza del choque, el motociclista salió expulsado de su vehículo. Las severas lesiones recibidas le causaron la muerte de manera instantánea en el mismo lugar de los hechos. Personal de la División de Patrullas de Carreteras de la zona de Bayamón asumió la pesquisa correspondiente para esclarecer las circunstancias del accidente en coordinación con el fiscal de turno. Las autoridades indicaron que ofrecerán más detalles a medida que avancen en la investigación.

llegar al mencionado tramo vial no guardó la distancia prudente entre vehículos, lo que provocó que colisionara con la parte delantera de su auto contra la parte posterior de una motora Yamaha 250. A consecuencia de la colisión, el conductor de la moto, identificado como Michael Álamo Cabrera, de 25 años, salió expulsado y cayó sobre el pavimento. El joven, que no llevaba puesto equipo de seguridad al momento del incidente, debió ser trasladado de emergencia al Hospital Menonita de Caguas, donde se encuentra en condición de gravedad. Como parte del protocolo establecido para este tipo de sucesos, a Morales Mercado se le practicó la prueba de alcohol a través de una muestra de sangre y actualmente las autoridades se encuentran a la espera de los resultados del laboratorio para determinar si hubo presencia de sustancia alguna. La pesquisa continúa bajo la supervisión directa del agente Noel Santana.

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1: En Orocovis y Barranquitas el flujo es leve en la ruta 155 y 152. En Naranjito la 167 presenta tránsito moderado, mientras que la 149 en Ciales y Morovis se mantiene sin mayores contratiempos. En la zona sur la 52 desde Ponce hacia Juana Díaz presenta flujo moderado. La 153 en Santa Isabel y Coamo se mantiene estable con tránsito leve. Hacia el norte, la 22 muestra tránsito pesado desde Vega Baja hacia Dorado. Por su parte, lo que es la 2 en el área de Atillo y Arecibo reporta un flujo moderado y constante hacia el este. En el área metropolitana, la 52 desde Caguas hacia San Juan se encuentra con tránsito intenso, lo que es la 22 en su entrada a la capital y la 2 en Bayamón reportan flujo pesado en este periodo.
0: El tiempo.
1: Puerto Rico amanece bajo el dominio de una densa capa del polvo del Sahara que mantendrá cielos brumosos y una visibilidad limitada durante toda la jornada. Se anticipan condiciones mayormente secas con una probabilidad de lluvia de apenas un 30%. Restringida a aguaceros aislados en sectores del este durante la mañana y el interior en la tarde. Las temperaturas máximas alcanzarán los 91 grados en las costas y zonas urbanas, donde los índices de calor podrían superar los 105 grados. El viento sopla del este con velocidades de 10 a 20 millas por hora. En las condiciones marinas se reportan oleajes de 3 a 5 pies con un riesgo moderado de corrientes de resaca para las playas expuestas del norte y este de la isla, por lo que se recomienda precaución a bañistas y navegantes. Y aumenta la probabilidad de desarrollo ciclónico en el Atlántico tropical. Las probabilidades de desarrollo ciclónico en las aguas del Atlántico ha registrado un aumento recientemente, manteniendo la atención sobre la evolución de dos ondas tropicales en la región. Sin embargo, las autoridades meteorológicas destacan que aún es muy temprano para determinar si alguno de estos sistemas afectará a Puerto Rico o si traerán la lluvia en el territorio que el territorio necesita. El Centro Nacional de Huracanes vigila de cerca estos dos disturbios. El primero de ellos se encuentra actualmente ubicado a varios cientos de millas al oeste-suroeste de las islas de Cabo Verde y cuenta con apenas un 20% de probabilidad de organización. Se contempla que la posibilidad de algún desarrollo gradual durante la primera mitad de esta semana mientras avanza hacia el oeste a través del Atlántico tropical central. No obstante, se anticipa que los vientos en los niveles superiores de la atmósfera se tornen menos favorables para su fortalecimiento hacia finales de la semana en la medida en que el sistema continúe aproximándose a las Antillas Menores. Por otro lado, la segunda onda tropical genera un mayor nivel de atención, alcanzando un 50% de probabilidad de desarrollo ciclónico. Este sistema se desplazará desde las costas oeste de África a principios de esta semana. Se pronostica que las condiciones ambientales en la zona serán propicias para una consolidación gradual, lo que podría dar paso a

0: la formación de una depresión tropical durante la segunda mitad de la semana, mientras el fenómeno transita hacia el oeste u oeste-noreste por el Atlántico tropical central. Hasta el momento no existe una trayectoria pronosticada para este sistema. Es importante recordar que el mes de agosto junto con septiembre constituye uno de los periodos históricamente más activos dentro de la temporada de huracanes. Sin embargo, para este año las proyecciones sugieren la formación de un número menor de sistemas de lo normal debido a la presencia de vientos cortantes en la cuenca del Atlántico.
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0: En el Pega 2 tenemos el número 79, lo que es el Pega 3, el 508, y el Pega 4, 4079, con el bolo rojo número 8. Sorteo regular de la noche, el Pega 2, tenemos el 02, Pega 3, el 443, y el Pega 4, 0994, con el bolo rojo número 7. En el Powerball tenemos el 5, 9, 35, 54, 63 y el bolo rojo número 7, Double Play 14, 29, 46, 55, 59 y el bolo rojo número 16 con el Power Play número 3. Y un boleto fue vendido en el municipio de Mayagüez, resultó agraciado con un premio de $50,000 en la modalidad de Double Play del Powerball durante el sorteo del sábado. La secretaria auxiliar del negociado de la Lotería de Puerto Rico, Heidi Hernández, confirmó que la jugada fue de selección automática y se vendió en el establecimiento P-Full Management. Los números ganadores de esta jugada fueron 14, 29, 46, 55, 59 con el bolo rojo número 16. Este logro marca el tercer sorteo consecutivo en el que se registra un premio de $50,000 en la isla.

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2: Son las 12 del mediodía. Es hora de almorzar, pero también llegó el momento de hablar de deportes al estilo único del Mundial de los Deportes. Noel Enrique Acevedo Ruiz, junto a todo el equipo de analistas de...
3: En todo aquello que se llame deportes y también lo que va a estar aconteciendo durante el transcurso de esta semana. Así que, saludos José González, gusto en tenerte nuevamente en nuestro querido programa.
4: Sí, buenas tardes para ti, Noel. Buenas tardes para Michelle y para todos los amigos que nos escuchan.
3: Bueno, Josué, ¿qué ha pasado en los últimos días? Sé que hace muchísimo tiempo que no habíamos podido hacer nuestro programa, dado al caso situaciones ajenas a nuestra voluntad, pero aquí estamos para traerle la información. Como dije, ¿qué es lo más interesante, Josué? ¿Qué es lo más que a ti te ha llamado la atención en los últimos días en el deporte?
4: Bueno, hay que hablar, Noel, del desempeño de Puerto Rico en los Juegos Centroamericanos y del Caribe en Santo Domingo, ¿verdad? 2026, que culminaron durante este fin de semana. Creo que Puerto Rico hizo un excelente trabajo. Muchos, ¿verdad? Mucha juventud, especialmente en esa área de pista y campo, donde vemos que hay una nueva cepa de atletas que se van abriendo paso en el deporte, y eso nos lleva, ¿verdad? Nos llena de orgullo. También selecciones, por ejemplo, la de baloncesto con sus equipos sub-20, el voleibol femenino, que también es un pase de generación, ¿verdad? En cuanto a las jugadoras se refiere, igual en varones. Y así por el estilo, yo creo que en general la participación de la selección, de las diferentes selecciones de Puerto Rico en estos juegos fueron excelentes.
3: Sin duda alguna, y pienso y entiendo de que estoy muy seguro de lo que voy a comentar, superó las expectativas, porque en términos de medallas, las proyecciones que habían, la meta que había, era de completar tres dígitos, llegar a las 100 medallas. El equipo de Puerto Rico, un total de 124, que cuando analizamos en términos de la cantidad que se ganaron en oro, Puerto Rico obtuvo un total de 34 medallas de oro, 35 de plata y 55 de bronce, para el total de 124. Así que, Josué, si las expectativas del comité de Puerto Rico era de 100, lograr 124, y como tú dijiste, sobresalir, resaltar en algunos deportes en específico, pues tenemos que decir que tenemos que estar más que contentos porque se superaron las expectativas.
4: Definitivamente, Noel, no solamente eso, sino que hay que tener en consideración que hasta el penúltimo día de competencia, Puerto Rico estaba luchando la cuarta posición con Venezuela y con República Dominicana, que es el anfitrión, y por ser el anfitrión tú sabes que pueden participar en todos los eventos. Pero Puerto Rico estuvo ahí, de hecho en un momento dado Puerto Rico se llegó a ir al frente por una medalla a la República Dominicana, pero luego lo que fue los eventos de pista y campo, y en un evento que me sorprendió, porque esta pregunta te la quiero hacer a ti, pero a mí me sorprendió la cantidad de medallas que República Dominicana ganó en el boxeo. De hecho, ahí fue donde nos pasaron el rolo, por decirlo así, en el penúltimo día de competencia, porque Puerto Rico sabemos que con el tenis de mesa, ¿verdad?, las aspiraciones eran grandes, y ahí fuimos subiendo, le pasamos por una medalla a República Dominicana, pero increíblemente en el boxeo, en el atletismo, fueron las dos disciplinas donde República Dominicana entonces nos pasó. Y terminamos en la sexta posición, que yo entiendo que es más que honrosa, porque terminó cuarto al final del día Venezuela, quinto la República Dominicana y sexto Puerto Rico. Pero me sorprendió, sí, el único deporte que yo diría que a lo mejor no cumplimos las expectativas, o por lo menos, vamos a decirlo así, yo esperaba más, era el deporte del boxeo, que tengo que decirlo, República Dominicana, oye, no nos comió los dulces en el boxeo, Noel.
3: Es así. Voy a hacer un resumen en este momento, ya que mencioné y fue el país sede de estos Juegos Centroamericanos, allá en la capital, en Santo Domingo, República Dominicana, los dominicanos obtuvieron...

0: Sí, Josué, escucho, Michelle. ¿Estás por ahí?
1: Sí, Noel, en lo que Noel se logra, ¿verdad?, volver a comunicar, pues estábamos hablando del balance, ¿verdad?, de República Dominicana, que es un país que me sorprendió, porque en la disciplina del boxeo, oye, se ganaron a los cubanos, se ganaron a los boricuas, se ganaron a los colombianos, y tuvieron una cosecha bastante grande. Uno está acostumbrado en la disciplina del boxeo a ver que dominen los cubanos, o los puertorriqueños, los mexicanos, pero definitivamente sorprendió a la República Dominicana. ¿Está Noel por ahí ya? ¿Me escucha, Michelle?
0: Sí, te escucho, y ya tenemos con nosotros a nuestro compañero Noel. Noel, ¿nos escucha? Noel, ¿estás por ahí, Noel? Bueno, vamos a hacer una pausa, Josué, para comunicarnos bien con Noel, y al regreso ya vamos a estar con ustedes nuevamente. ¿Qué te parece?
2: Buenas tardes, ¿me escuchan?
0: Sí, adelante, Noel, te escuchamos. Ajá, te escuchamos, adelante.
2: Bueno, estoy al aire nuevamente, ¿me escuchan?
0: Sí, fuerte y sí, claro, adelante.
2: Bueno, continuando con el resumen, en términos de la cantidad de medallas que obtuvo la República Dominicana, un total de 46 medallas de oro, 37 fueron de plata y 67 de bronce, para un total de 150 medallas que obtuvo la República Dominicana. Voy a comenzar con el primer lugar, que fue la República de México, que obtuvieron 167 medallas de oro, 125 de plata, 115 de bronce, para un total de 407. Colombia obtuvo un total de 91 de oro, 98 de plata, 77 de bronce, para un total de 266. Cuba, 51 de oro, 48 de plata, 56 de bronce, para un total de 155. Venezuela, 49 de oro, 70 de plata, 97 de bronce, para un total de 216. Ya había mencionado a Puerto Rico y a la República Dominicana. Séptimo lugar, Guatemala, con 18 de oro, 32 de plata, 44 bronce, para un total de 94. Octavo lugar, Panamá, 888. Oye, se combinaron para obtener la misma cantidad en términos de oro, plata y bronce. 8 por 3 son 24. Trinidad y Tobago, un total de 6 de oro, 5 de plata, 10 de bronce, para un total de 21. Y El Salvador, oro, 4 de plata, 14 de bronce, para un total de 24. Costa Rica, 5 de oro, 6 de plata, 15 de bronce, para un total de 26. Así que hasta ahí llego, donde simplemente traje la información de los 12 países que más medallas obtuvieron. Pero definitivamente, para resumir, Josué, dentro de lo que me comentaste, esto es algo que ya yo como que lo veía venir en términos del boxeo, que quede claro. República Dominicana siempre se ha caracterizado, y lo voy a poner así, en las últimas décadas, en ser un país que su deporte nacional es el béisbol, y es el deporte en el cual pues ha aportado al mejor béisbol del mundo grandes peloteros. Pero al igual como ha aportado en los últimos años nuevas caras en el baloncesto, ya había visto cómo la República Dominicana en los últimos años ha subido, ha mejorado, y por mucho, su nivel en términos de la calidad de sus boxeadores. Así que hay que reconocerlo, hay que felicitarlo, porque esto no es una competencia hasta ahí queda entre países, pero las cosas buenas se reconocen. Y para mí, lo digo, un deporte que a mí me encanta, que me apasiona, un deporte que también a nosotros como puertorriqueños nos ha dado mucha distinción, nos ha dado mucha gloria, nos ha dado muchos momentos inolvidables, Hablo del deporte del boxeo y definitivamente que la República Dominicana lo está haciendo muy bien y Josué, sí, hay que reconocerlo que están desarrollando de manera bestializada el deporte del boxeo.
1: Noel, y quiero hacer un paréntesis, ¿verdad? Para primero que nada solidarizarme, y yo estoy seguro que de tu parte también, con los hermanos colombianos que en este momento están pasando por un momento bien difícil, un terremoto 7.4, ¿verdad? Sobre todo el occidente de Colombia, y sabemos que lamentablemente hay bastantes pérdidas humanas, así que nos unimos en oración, ¿verdad? Para solidarizarnos con los hermanos colombianos. Pues sí, te digo que yo creo que sí, que en cuanto al boxeo, pues yo no digo, a lo mejor no es que Puerto Rico, no es que hemos dado un paso hacia atrás, es que los dominicanos han mejorado muchísimo en el boxeo, y se vio en un momento dado, yo recuerdo haber visto como 5 finales o 5 peleas por medalla de oro, que todos eran dominicanos, así que hay que decirlo, pero en general, pues Puerto Rico yo creo que hizo una labor magistral. Yo puedo entender, por ejemplo, que países como Cuba, como Venezuela, pues que bajen su nivel, porque sabemos que económicamente están pasando por un momento difícil y a lo mejor no tengan, ¿verdad?, el capital para poder entrenar a sus diferentes atletas, pero definitivamente la República Dominicana ha dado un paso al frente en cuanto, no solamente al boxeo, sino en cuanto al deporte se refiere.
2: Así es, y me uno a tus palabras, Josué. Desafortunadamente, la naturaleza se ha vuelto a expresar, ¿y de qué manera? Hace un par de semanas atrás había sido en Venezuela, ahora le toca. Que Dios nos cuide y Dios nos proteja a nosotros aquí en Puerto Rico, pero la naturaleza se está expresando y de manera contundente. Ante los cambios climatológicos, la tierra simplemente está, la válvula de escape está produciendo estos fuertes temblores que lamentablemente, pues el resultado, lo material, pues está bien, es material, pero lo que es triste y es lamentable son las pérdidas humanas. Así que, wow. Esto es una noticia la cual, pues sí, nos toma por sorpresa. Lamentablemente, como dije, Venezuela lo vivió, lo está viviendo, y ahora le ha tocado lamentablemente a otro país latinoamericano como Colombia. Así que Dios nos cuide y Dios nos proteja aquí en Puerto Rico, y que en términos de la cantidad de pérdidas humanas, pues mirando al cielo esperamos de que sea... ojalá ninguna, pero que sean muy pocas las personas que trágicamente pues hayan perdido su vida en esta situación que está afectando en este momento a Colombia, Josué.
1: Es así, triste, ¿verdad? Sabemos que Colombia es un país, y de hecho muy visitado por los puertorriqueños. De hecho, tengo el caso mío personal, que mi tío estaba jugando un torneo Master allá en Medellín, que de hecho ganaron medalla de oro a la selección de Puerto Rico, y tuve la oportunidad por lo menos de comunicarme con él, y gracias a Dios está bien, pero me dice que el susto fue, bueno, me dice que fue grandísimo, y de hecho en el momento que me comuniqué con él, él estaba en el lobby del hotel porque estaba con las maletas para irse, porque obviamente no les recomiendan a nadie estar en los cuartos, sino que estar todo el mundo en el hotel, pero así, ¿verdad? También oramos, ¿verdad? No solamente por los hermanos colombianos, sino por los puertorriqueños, que también sabemos que hay muchos visitando diferentes ciudades de Colombia en estos momentos.
2: Wow. Y oye, Josué, según tengo entendido, este temblor afectó ¿qué ciudades específicamente de Colombia? Porque estuve leyendo que hubo estructuras que colapsaron en Cali, Colombia, y donde se dice que aquí sale un informe ya de sobre 18 personas que han fallecido, así que, pero esto es una información extraoficial. ¿Tú tienes alguna información de última hora?
1: Sí, básicamente en Cali, y más bien el área occidental es el área más afectada. Sé de ciudades, por ejemplo, Manizales, que en donde colapsaron 10 edificios, y se sabe, ¿verdad?, que ya se sabe de 18 pérdidas, pero se sabe de que hay edificios que donde hay personas bajo los escombros. Y en estos momentos están trabajando, ¿verdad?, con esa situación. En Cali se sintió bien fuerte, en Medellín se sintió, en Bogotá se iba a sentir también, ¿verdad? Obviamente no tanto, porque fue más bien en el área oeste del país, pero sí sabemos que lamentablemente hay muchas pérdidas y muchos edificios colapsados. He tenido la oportunidad de ver varios visuales de edificios que cayeron por completo, y lamentablemente pues sabemos que hay gente allá adentro, así que nos unimos en oración por todos ellos.
2: Wow, se me eriza la piel realmente ante esta trágica situación, y más que nada que me ha tomado por sorpresa, porque tengo un amigo, y más que un amigo, un hermano, que reside en Cali, Colombia, y mientras estoy hablando en este momento, pues ya prontito, una vez culmine el programa, voy a hacer mi esfuerzo en comunicar, y esperando en Dios que todo esté bien para él y para todos en su familia. Bueno, Josué, continuando con el tema y el deporte, vamos por aquí, vamos a estar hablando ahora de lo que sucedió anoche, el comienzo de la final del Baloncesto Superior Nacional en Puerto Rico. 91-75 es el resultado del primer juego, donde los campeones Vaqueros de Bayamón le ganaron a los Santeros de Aguada, un juego en el cual pues puedo decir que fue un dominio total y absoluto desde el comienzo hasta el final del mismo, de los campeones Vaqueros de Bayamón. Un juego errático para mis Santeros de Aguada, un juego en el cual pues se cometieron muchos turnovers, errores, y para tú ganarle al campeón, y más aún a Bayamón como local, tienes que jugar un juego lo más cercano a lo perfecto, y pues lamentablemente Aguada pues no la tuvo consigo anoche. No sé si tuviste la oportunidad de ver el juego, pero mal comienzo para los Santeros de Aguada en esta serie final.
1: Definitivamente no es muy fácil la victoria de los Vaqueros de Bayamón. Esperaba un juego, verdad, que donde el equipo de Aguada diera un poquito más de resistencia, pero como ya mencionaste muy bien, yo creo que la clave fueron dos cosas. Primero, los turnovers del equipo de Aguada, demasiados turnovers y errores tontos, ¿verdad? Parecía que tenían la presión de estar jugando de visitantes en la final, pero la realidad es que errores que te cuestan demasiado, y desde el principio ya era tendencia los turnovers del equipo de Aguada. Aparte de eso, creo que demasiados rebotes ofensivos de parte del equipo de Bayamón. El equipo de Aguada en las tablas pues brilló por su ausencia. De hecho, en un momento dado, no sé si tuviste la misma impresión, pero pareciera que los mejores reboteros del equipo Aguada eran Rigoberto Mendoza y los otros Gares. O sea, que los jugadores grandes no se estaban sintiendo en la pintura. Y aparte de eso, ¿verdad?, el triple no llegó, no se anotó. Fueron una combinación de factores, pero la victoria demasiado fácil para el equipo de Bayamón. Espero que el próximo miércoles, ¿verdad?, estar en su cancha local, porque el equipo de Aguada reaccione y muestre una mejor cara que la que lamentablemente lucieron anoche.
2: Por el equipo de Bayamón anoche, el mejor anotador fue su armador, Gary Brown, que anotó 22 puntos y 5 asistencias. Por el equipo de Bayamón también le siguió Damian Jones con un total de 20 puntos, y el dominicano Yacer Pérez, que anotó 16. Steven Thompson Jr. anotó 10 puntos. Esos fueron los mejores anotadores por el equipo de Bayamón. El veterano Javier Mojica anotó un total de 8. Por el equipo de Aguada, el mejor anotador fue Rigoberto Mendoza con un total de 13, seguido de Iván Gandía, que anotó 12 puntos. Joel Soriano, el dominicano, anotó 11. Camper 9, Jacob Wiley 10, y Matthew Lee, viniendo del banco, anotó 10 puntos. En términos de los rebotes, el máximo rebote con un total de 8 por el equipo de los Vaqueros de Bayamón. En términos de rebotes, Damian Jones, 15 rebotes. Así que, como le dije, el final 91-75, se descansa hoy, se descansa mañana, y ya el próximo miércoles en Aguada será el como de los Santeros como local en esta final, que consta de el equipo que primero gane 4 juegos de 7, así que todavía Aguada tiene oportunidad de el próximo miércoles ganar como local y empatar la serie para eventualmente, pues el próximo viernes, Dios mediante, estaremos trayendo toda la información actualizada. ¿Algún comentario final del BCN, Josué?
1: No, pues te puedo decir que le conviene, ¿verdad?, al equipo de Aguada que sean 2 días de descanso, porque definitivamente tienen que reagrupar y buscar estrategias diferentes, ya que lo que hicieron anoche pues no les resultó en lo absoluto. Así que esperamos una reacción del equipo de Aguada. Sabemos que, como todas las series, ¿verdad?, los playoffs, estos son series de ajustes y le toca a Aguada hacer bastante ajuste para el segundo juego.
2: Así es. Oye, Josué, algo nuevo, algo impactante que haya sucedido en los últimos días en torno al baloncesto de la NBA, ¿alguna noticia importante, alguna información?
1: Pues mira, básicamente en cuanto a la NBA se refiere, hay varios asuntos que están ahí en discusión. Por ejemplo, Klay Thompson, se rumora que el equipo de los Dallas Mavericks pueda llegar a un acuerdo para lo que le llaman un buyout, o sea que comprarían su contrato y el jugador estaría disponible para firmar con otro equipo. El equipo de Dallas sería que pagaría la mayor parte, ¿verdad?, del contrato que queda pendiente, o sea que para otro equipo sería firmar a Klay Thompson por a lo mejor unos 3-5 millones, que pues, sabemos que, ¿verdad?, con en relación a lo que cobran, pues es poco dinero. Es el mismo caso también de DeMar DeRozan. DeMar DeRozan también está en la misma situación. Se espera que en las próximas días o próximas horas también se llegue a un acuerdo, ¿verdad?, un buyout. Y Noel, de lo que hay que hablar, que no se ha hablado mucho en la prensa, es de la situación de Kawhi Leonard con el equipo, diríamos, de los Raptors, pero de los Clippers, porque el cambio de Kawhi Leonard del equipo de los Clippers al equipo de Toronto está ahora mismo en hold. ¿Por qué está en hold, Noel? Porque ha salido a la luz pública, hay una investigación en proceso hacia el equipo de los Clippers, obviamente como que estaban haciendo transacciones indebidas. En el caso de Kawhi Leonard firmó por una cantidad que muchos pensaban, ¿verdad?, que es poca, por lo que firmó Leonard con el equipo de los Clippers, pero sale a la luz pública de un contrato, ¿verdad?, un auspicio el cual el jugador nunca reportó, o sea, un auspicio que lo tenían en secreto, y el auspicio es nada más y nada menos con la compañía que hizo la pizarra de la cancha de los Clippers. Así que una situación un poquito difícil, y yo creo que está en problemas tanto Kawhi Leonard como el equipo de los Ángeles Clippers, porque si esta investigación sigue en proceso y al final del día se descubre que fue una transacción ilícita, pues yo creo que esto va a dar, ¿verdad?, va a traer consecuencias, y posiblemente veamos suspensiones grandes, no solamente para el jugador Kawhi Leonard, sino también para el equipo de los Ángeles Clippers, que es uno de los equipos que más ha invertido en jugadores en los últimos años. Michelle, ¿no está por ahí?
0: Sí.
2: Nuevamente por aquí, ¿verdad? Pedimos excusa, no sé lo que está sucediendo, que se nos está cortando la comunicación, pero estamos de vuelta. Oye, Josué, esta situación que sale a la luz pública en este momento, donde aparente y alegadamente unas negociaciones ilegales de parte de Kawhi Leonard y su agente, pero esto ha destapado una caja de Pandora, porque ahora se dice que en un momento iba a haber un cambio en los mismos Ángeles de Kawhi Leonard, de los Clippers a los Lakers. Pero la gerencia de los Lakers no permitió el cambio porque las exigencias de Kawhi Leonard y su agente para que pasara al equipo de los Lakers de Los Ángeles, aparente y alegadamente, él quería un trato, y lo voy a poner desde este punto de vista, bastante similar al que recibió en el pasado Kobe Bryant, que paz descanse, en el cual pues la manera que se transportaba Kobe Bryant, pues simplemente, ¿y qué cosa? Que Kobe Bryant falleció trágicamente en un accidente aéreo. Pero una de las exigencias que tenía Kobe Bryant con el equipo de los Lakers de Los Ángeles era eso, que él no quería transportación terrestre. Él en todo momento, cuando jugaba en Los Ángeles, que el equipo simplemente, él se transportaba en helicóptero desde su residencia hasta pues prácticamente al Staples Center, la casa de Los Ángeles Lakers. Y Kawhi Leonard quería un trato similar, pero también, aparte de eso, unas negociaciones, unas contrataciones, como diríamos, por debajo de la mesa. A lo que la gerencia de los Lakers le dijeron no, porque todo lo que hicimos con Kobe Bryant fue por encima de la mesa. Aquí no hicimos nunca ninguna negociación oculta ni indebida. Así que por tal razón, el equipo de los Lakers de Los Ángeles rehusó hacer el cambio con Kawhi Leonard porque su agente quería unas concesiones, pero que no fueran públicas. Y ahora sale a la luz esta información de la gerencia de los Lakers, denuncian esta situación. Oye, pues entonces, Josué, ¿qué va a hacer la liga? Pues definitivamente me imagino que la liga entonces va a comenzar a darle para atrás a la carrera de Kawhi Leonard, porque oye, Kawhi Leonard estuvo con San Antonio, de San Antonio lo cambiaron a Toronto, de Toronto lo cambiaron a los Clippers, y ahora de los Clippers vuelve a Toronto. Así que un jugador que ha estado en el cambia-cambia, cuidadito con lo que pase ahora en estas investigaciones con Kawhi Leonard.
1: Definitivamente ese es el caso. Imagínate que los Clippers le han dicho, pues mira, yo no me firme, me estás pidiendo 60 millones, pues mira, yo te voy a firmar por 40, pero mira, te va a conseguir por debajo de la mesa un contratito aquí con la agencia, ¿verdad?, con la compañía X, que es la que nos auspicia la pizarra, y ese contratito va a ser de 28 millones, así que al final del día vas a salir mejor, ¿verdad? Te vas a llevar 8 millones más. Y que Leonard acepte, ¿verdad? Pero esto, como tú dices, abre una caja de Pandora porque sabe Dios cuántos contratos por ahí vas a empezar a investigar, Noel. Y yo te aseguro que Kawhi Leonard no debe ser el único. Para mí esto debe ser un modus operandi de muchos equipos, de sencillamente cuadrar cajas para no tener que pagar taxes de lujo. Pues mira, llegar a acuerdos, ¿verdad?, por debajo de la mesa con otros auspiciadores, otras compañías, para que sus jugadores salgan beneficiados. Y si es así, pues es ilegal, totalmente ilegal. Yo creo que van a haber sanciones, para mí, ejemplares, con este caso de Kawhi Leonard.
2: Wow. Vamos a ver lo que sucede en términos de esta investigación, pero desde ahora me atrevo a adelantar algo, Josué, que si hay un responsable, va a ser el agente de Kawhi Leonard.
1: Sí, pero van a tener que hacer algún tipo de sanción drástica también con los jugadores, ¿verdad? O con el jugador, porque no puede, ¿cómo se dice? No puede salirse por la puerta ancha y que sea solamente la gente, ¿verdad? O otro funcionario el que pague, como hicieron con el caso de Shohei Ohtani, que usted y yo sabemos que él tenía que ver con ese escándalo de apuestas y sencillamente lo protegieron. Vamos a ver cómo reaccionan, porque usted sabe que aquí los grandes intereses y los millones tienen gran peso sobre este tipo de situaciones.
2: Definitivamente que este tema es sumamente interesante, un tema en el cual la NBA, me imagino que van a buscar la excavadora más grande para comenzar a buscar y a rebuscar por ahí para abajo qué es lo que va a traer esta situación. ¿Por qué? Porque aparente y alegadamente la carrera de Kawhi Leonard, y más que nada, en todo momento a quien reseñan es a su agente, que era la mente maestra posiblemente. Lo de Kawhi Leonard, pues usted manota lo de usted es anotar la bola, coger rebote, baloncesto. En términos de las negociaciones, pues de esto me encargo yo, para tu lucro, para tu beneficio y obviamente el de su agente. Así que esta situación está sumamente interesante porque Josué aquí está involucrando un sinnúmero de auspiciadores dentro de los diferentes contratos que obtenía Kawhi Leonard a través de su carrera. Estamos hablando de que el secreto estaba, como tú dijiste, no lo que le paga el equipo, es los beneficios que obtenía de parte de los auspiciadores que ocultaban, le ocultaban, obviamente, en términos económicos, pues ese dinero lo recibía de manera clandestina, como diríamos nosotros, por debajo de la mesa.
1: Es así, sí, una situación que para mí va a traer precedentes, ¿no? Y yo, ¿verdad? Lo que esperaría como fanático del deporte es que caigan los que tengan que caer, porque de todas partes estamos viendo, lamentablemente, corrupción en diferentes deportes y yo creo que es hora, ¿verdad?, de que se empiece a limpiar la casa, ¿no?
2: No, y lo que yo me pregunto ahora, ¿qué sucede en términos de el dueño de los Clippers, Steve Ballmer, que es el tipo más billonario dentro de los dueños de los 32 equipos de la NBA, es el dueño más billonario? La pregunta que yo me hago es lo siguiente, él va a decir, no, aquí yo no tengo absolutamente nada que ver con esto. O sea, que esto también va a traer una investigación. Si es que el dueño del equipo tenía conocimiento de esto y simplemente miraba hacia el otro lado. Así que esta es una situación bien compleja, una situación, como tú dijiste, porque esto pudiera traer una investigación mucho más profunda y ya para el próximo viernes pues vamos a ampliar, vamos a traer lo último, lo más reciente dentro de toda esta situación.
1: Así, y esperamos que, ¿verdad?, que se resuelva y que caiga, que la realidad es que hay mucho abuso en el mundo del deporte, ¿no?
2: Bueno, ya dice por aquí que Steve Ballmer, propietario de los Clippers de Los Ángeles, dice que fue contra él por el fraude. Y hay una situación la cual esto es una investigación federal. Así que aquí las sentencias van a ser, de haber culpable, pues las sentencias van a ser a través del gobierno federal.
1: Así mismo.
2: Bueno, Josué, vamos a hablar un poquito ahora del tema que yo sé que mucha gente quiere escuchar, que hace tiempo que no habíamos podido resumir, y estamos hablando del béisbol de las Grandes Ligas. Luego del descanso, el receso del Juego de Estrellas, de los cambios que hubo, pues algunos equipos diríamos que son equipos que ya hasta el año que viene, otros equipos que hicieron cambios, pero oye, los cambios como que de momento le han favorecido, a otros no. Particularmente voy a comenzar a analizar división por división para que tú me des tu comentario. Y en el oeste de la Liga Nacional, los Dodgers están, los campeones, están en la primera posición con 70-48. Seguidos de Arizona, que están en la batalla del Wild Card en la Liga Nacional con 63-56, a 7.5 juegos, para un jueguito de ellos, están los Padres de San Diego con 62-57. Los Dodgers ya ganan la división, Josué.
1: Mira, estaban bastante cómodos, pero la realidad es que desde el periodo de cambio no han jugado buen béisbol, hicieron cambios, se fortalecieron, todo el mundo dijo, mira, cogieron el mejor lanzador que había en el mercado, ahora son invencibles, pero la realidad es que se ha dado una mezcla de mal béisbol de ellos, de buen béisbol, por ejemplo, de los Cubs, que los barrieron, de Arizona, que también le dio duro en estos días, así que yo no daría por sentado que esa división está ya decidida, porque no solamente Arizona, sino San Diego hizo buenas movidas también, y están en la batalla, Noel.
2: yo voy a decir algo, cuidadito, porque sí, los Dodgers han resbalado 2-8 en los últimos 10, pero San Diego lleva 7-3 y Arizona 6-4. Así que tanto Arizona como San Diego han estado jugando mejor béisbol. Y así que...
1: Bendito, Pedro tiene que estar pensando en el 2000, no en el 27, sino en el 28.
2: Yo le voy a poner un poquito más, 20-30. Así que posiblemente, pues, Pedrito ya sabe que tus Gigantes de San Francisco, pues, ni con Rafael Devers, ni con nadie más, 20-30 para los Gigantes de Pedrito Hernández. Así que, Pedrito, ya sabes que, pues, si te quieres entretener y ver buen béisbol, pues te puedo enviar una solicitud de mis Yankees de Nueva York para que...
1: Los centroamericanos, el equipo de Colorado... Va a estar ahí en la competencia pre-White Card.
2: Así que tal y Pedrito, 20-30 para ellos. Central Milwaukee, wow. El mejor récord en todo el béisbol. 74-44. Medio están los Cubs. Bien pegado a 15 juegos, los Piratas. Ay, Ñaño Valga, 58. A los Cardenales, a los Piratas y a los Rojos.
1: Sí, bueno, los Cardenales y los Piratas tienen oportunidad todavía para el wild card, pero en cuanto a la división, yo creo que Milwaukee es una línea y los Cubs también hay que estar pendiente de ellos porque pueden hacer mucho daño en los playoffs.
2: Los Cubs se fortalecieron, cogieron buen picheo iniciador. Bueno, vámonos a Atlanta, 71-47. Los Bravos de mi amigo Henry Lugo, de mi amigo Chicabán y de... el señor Díaz Polanco. Vamos por aquí. Filadelfia 63-56. Están 8.5. Miami 60-59. Washington 59-61. Y los Mets, ¡endito! 52-67 a 19.5. Aquí, ¿a quién descartamos?
1: Bueno, aquí yo descartaría al equipo de los Mets, porque la realidad es que los otros equipos todavía tienen oportunidad por el wild card. Definitivamente Filadelfia debe ser uno de los wild card, pero solamente a 2 jueguitos o a 3 jueguitos de Filadelfia está Miami. Miami, fíjate, Miami del juego de estrellas hacia el trade deadline tuvo un periodo malísimo, donde perdieron 12 partidos consecutivos. Aún así, se mantiene jugando por encima de los 500. Pensé por un momento que con esas 12 derrotas iban a vender a medio mundo, pero fíjate, no, por lo menos mantuvieron a Sandy Alcántara y a varios de sus jugadores. Lamentablemente ayer se lesionó Kyle Towers, que es uno de sus jugadores ofensivos más poderosos. Así que puede ser que tengan alguna oportunidad por un wild card, pero va a estar difícil. Filadelfia debe tener un wild card y Washington, al igual que Miami, pues también está ahí en la pelea. Así que de esta división, el único equipo que descarto son los Mets.
2: Bueno, vámonos a la Americana. Houston, sorpresivo.

Nuevamente está en la primera posición. 59 es el único equipo que juega positivo, porque Texas 59 y 59, Seattle 56-63, Atlético 47-71, Anaheim 45-73. Aquí

0: porque Texas 59 y 59, Seattle 56 y 63, Atlético 47 y 71, Anaheim 45 y 73. Aquí
1: grandísimos que han perdido y se han mantenido siempre, oye, batallando esa división, así que no me sorprende. También hicieron buenas movidas en el mercado del trade deadline, así que yo diría que para mí esa división la va a ganar Houston, pero todavía hay varios equipos que están ahí, como Seattle, ¿verdad?, que y Texas, que pueden dar la batalla.
0: Nos vamos ahora a la central de la Americana, las medias blancas de mi amigo el profesor Eddie Figueroa y del Papa León 14. Están de líderes. Este fue el equipo que estaba en la última posición el año pasado. En este momento, ahora están en primero con 61 y 56. Detroit, salieron de Tyrese Cooper, pero tienen 8 y 3 en sus últimos 11 juegos. Ahora están en la segunda posición con 58 y 60, a 3 juegos y medio. Minnesota, 58 y 61, al igual que Cleveland. Aquí descartamos nada más que a Kansas City, Josué.
1: Sí, a Kansas City, pues incluso Detroit, como tú dices, ha mejorado muchísimo. Creo que tienen menos presión ahora y la realidad es que todavía pueden estar luchando por un wild card, pero yo creo que esa división va a estar definitivamente peleándose la Chicago y Cleveland.
0: Y finalmente nos vamos a la división del este de la Americana, la por mucho la mejor división en todo el béisbol de las Grandes Ligas. Tampa Bay en primer lugar con 71 y 46. Mis Yankees 66-52, luego Boston 64-53, están a 7 juegos de Tampa, a juego y medio de mis Yankees. Baltimore 57-61, a 14 y medio, y Toronto 56-63, a 16. Aquí, ¿descartas algún equipo o los 5 todavía aún tienen posibilidades?
1: Yo creo que los 5 tienen todavía posibilidad, Noel, y quién diría, ¿verdad?, que la última vez que hicimos el programa, Boston estaba descartado, sin embargo ahora han resurgido. ¿De qué manera? Es el equipo que mejor juega en todo el béisbol en este último mes, y la realidad es que, oye, han tenido que resurgir, y están ahí, están en la contienda. Tampa Bay se ha mantenido consistente, que Tampa Bay es otro equipo que se reforzó muy bien en ese mercado del trade deadline de agosto 3, Y es un equipo que definitivamente con menos ha hecho más. Así que te diría que esa división está por verse quién gana finalmente, porque al igual que Tampa Bay, pues creo que los Yankees y creo que el equipo de Boston tienen buena posibilidad de ganar la división. Pero creo que aquí vamos a tener 3 equipos definitivamente en los playoffs, sea vía, ¿verdad?, título de división o sea vía wild card.
0: Bueno, hablando de wild card, en la Nacional, los Cubs están de líderes. Luego hay un empate entre Arizona y Filadelfia, ambos equipos con récord idénticos, 63 y 56, a un juego San Diego. San Diego está un jueguito solamente de Arizona y Filadelfia, con 62 y 57. Miami Marlins, a 3 juegos de Filadelfia y Arizona. Cardenales.

0: un juego y medio de Texas. Baltimore a dos juegos. Seattle y Toronto a tres juegos y medio. Oye, Josué, ¿todavía tienen break estos equipos?
1: Sí, no, todavía queda mucho, queda más de mes y medio. Y yo creo que equipos que estén a cinco o seis juegos de wild card todavía tienen oportunidad.
0: Y por aquí vamos. Oye, Josué, si el béisbol hubiese culminado anoche, ¿a quién tú le dabas el premio del dirigente del año en la americana?
1: En la americana, difícil. Me voy, bueno, está el dirigente de los Medias Blancas de Chicago, definitivamente debe estar en la conversación. Al dirigente de los Astros de Houston hay que darle crédito porque ese equipo ha tenido un resurgir. Y definitivamente, para mí, el primer candidato sería el dirigente de los Tampa Bay Rays.
0: Kevin Cash y al de Boston, a Chad Tracy, que cogió este equipo en el piso y lo sacó del hoyo.
1: Pues también hay que darle crédito porque el equipo ha estado ahí. Vamos a ver cómo terminan jugando.
0: Tienes que escoger uno, ¿a cuál escogería?
1: Yo voy con el de Tampa Bay.
0: Yo también me iría con Kevin Cash. La misma pregunta, pero en la Liga Nacional, ¿con quién te irías?
1: En la Liga Nacional me voy con el dirigente de Milwaukee. Me voy con el dirigente de Milwaukee, también hay que mencionar, ¿verdad?, al de los Bravos de Atlanta, como también hay que mencionar al dirigente del equipo de los Cubs de Chicago también.
0: Pero yo me iría definitivamente con Pat Murphy, es el hombre que ha hecho... Una vez más ha quedado demostrado que es un dirigente embestializado. Lleva dos títulos de dirigente del año consecutivos. Yo creo que va en busca del tercero, Josué.
1: Definitivamente.
0: Y en términos, ahora una pregunta sumamente interesante. Y estoy hablando en términos del jugador más valioso en la Liga Americana. ¿Con quién te irías?
1: Jugador más valioso en la Liga Americana. No tengo un candidato ahí. No tengo uno fijo. Ilumíname, ¿a quién tú tienes ahí?
0: Jordan Álvarez.
1: Ah, de Houston, claro, sí. Definitivamente tiene los números. Ha sido consistente, ¿verdad? Toda la temporada. Y también hay que tener en cuenta que el equipo de Houston... Él lo está cargando prácticamente ofensivamente.
0: Es así, y también mencionaría al Dominicano Caminero del equipo de Tampa Bay, porque ha sido un jugador sumamente productivo y consistente. En la Liga Nacional es que la situación se pone sumamente interesante, porque... Cuando tú dices Liga Nacional, estamos hablando de que para mí, yo creo que me inclinaría a Matt Olson del equipo de los Bravos de Atlanta, porque es un jugador que definitivamente desde el principio de la temporada ha sido el hombre que ha cargado posiblemente la ofensiva de los Bravos. Tiene 83 carreras anotadas, un total de 122 hits bateados. Tiene 29 dobles y 34 cuadrangulares y un total de 72 RBI. Schwarber tiene 68 carreras anotadas, tiene 13 dobles y 35 cuadrangulares, batea 247. ¿Debería ser Matt Olson o el MVP de la Nacional?
1: Bueno, primero que nada, siempre hay que mencionar a Shohei Ohtani, ¿verdad? Que sabemos que es uno de los... es un fenómeno en el béisbol de la Grandes Ligas y siempre va a estar en la conversación. Aparte de Kyle Schwarber, que yo entiendo que también tiene los números, yo también pondría en esa carrera a Pete Crow Armstrong, del equipo de los Chicago Cubs, que ha tenido una temporada bien, bien impresionante. Así que ahí me iría entre Schwarber, Olson y Peter Crow.
0: Ohtani.
1: Y, por supuesto.

0: Bueno, este tema está sumamente interesante. Vamos a ver lo que sucede, porque simplemente, pues sí, resta lo que ocurra durante este mes de agosto y obviamente en el último mes de competencia de la temporada regular, en el mes de septiembre. ¿Posee alguna noticia del mundo del fútbol, el soccer, del balompié en las últimas semanas?
1: No, básicamente el principal título de esta semana ha sido más que en el fútbol fuera del terreno, ¿verdad? Porque con el fallecimiento del Papa de Leo Messi, Jorge Messi, que lamentablemente, ¿verdad?, falleció la pasada semana y el jugador, de hecho, está ahora mismo en su pueblo de natal, Rosario, Argentina. Y Messi, Jorge Messi, ¿verdad?, fue, no solamente era su papá, sino que era su agente. Era el hombre que le dio seguimiento a Leo Messi durante su niñez, ¿verdad? Lo llevaba a entrenar todos los días y era el que negociaba con los diferentes equipos. Así que una pérdida, ¿verdad?, grande para Leo Messi, considerado uno de los mejores jugadores de la historia. En cuanto a las diferentes ligas, Noel, pues este fin de semana es que arrancan los diferentes torneos en Europa. Así que ya el viernes vamos a hablar un poquito más de los diferentes partidos que habrán durante este fin de semana.
0: Y ya prontito estaremos hablando también del otro fútbol, del americano, la NFL, que comenzaron, ya por ahí comienza la pretemporada y estaremos como de costumbre siempre trayéndole la información de lo que pasa en la NFL. También voy a estar hablando el próximo viernes de lo que último, lo más interesante en el deporte de contacto, tanto en el boxeo como en las artes marciales mixtas, que por ahí pues vienen varias carteleras sumamente interesantes. Así que, Josué, gracias por tu participación en la tarde de hoy. Gracias a Michelle Vélez, que estuvo en el control técnico, a toda la audiencia. Y si papá Dios no lo permite, si es su voluntad, el viernes que viene, pues regresaremos nuevamente aquí en nuestro espacio de Tu Almuerzo en Deportes. Para todos, que tengan una tarde y semana embestializada. Buenas tardes, buen provecho y hasta el viernes.
1: Buenas tardes.
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3: Saludos amigos y amigas de Emociones con Sabor, mi nombre es Madeline Rivera y les doy la más cordial bienvenida a este su programa favorito de las tardes, Emociones con Sabor, que hoy está, mire, repleto de información valiosa y que yo estoy contenta porque si tú me conoces, porque es jueves. Digo, empezó el fin de semana, por eso es realmente jueves, yo comienzo el fin de semana. Y aunque hay mucho trabajo de aquí a 2 o 3 horas, mire, vamos haciendo embocadura para ese fin de semana porque vengo con una agenda cultural interesante. Y dos o tres consejitos que tengo dentro de esa agenda cultural, claro está. Mira, hoy nos va a acompañar Otto Oppenheimer para ponernos al día sobre lo más reciente en el mundo de la tecnología. Y quiero excusar al doctor Víctor Collazo, veterinario del Hospital Veterinario, donde se tuvo que entrar con ustedes. Hay que ser responsable. Mira, hoy también, aparte de Otto, agenda cultural, te voy a estar hablando sobre dónde estarán las oportunidades de empleo para jóvenes y no tan jóvenes en los próximos 5 años. Sí, porque hay un gran grupo de universitarios que ahora en agosto comienzan su vida universitaria encaminada a la vida cuando salgan de la universidad, ¿verdad? Encaminado a empleo, ya sea autoempleo, emprender, tener su empresa o ser parte de alguna empresa, algún trabajo, pero a fin de cuentas para ser parte de la fuerza trabajadora que mueve a Puerto Rico. Así que te voy a dar esas oportunidades, esa información, porque es importante tenerla. Además, te voy a estar hablando, oye, empezó Amazon, ya abrió en Puerto Rico, y te voy a estar compartiendo contigo algo que me encantó. Es algo ligero, pero está hermoso, y es que agosto, mira, tiene varias celebraciones. ¿Para quién? Para nuestros seres de rabo tan queridos. Sí, sí, definitivamente. Así que mira, con eso y más, arranca Emociones con Sabor. 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Óigame, en el norte, en el sur, en el este, en el oeste, en el centro de Puerto Rico, todo el mundo conectado, ¿a qué? A Emociones con Sabor, gracias a ustedes, nuestro público que nos sigue, nos da tantas muestras de cariño a través de las redes sociales o en privado cuando me los encuentro por ahí. Así que gracias por auspiciar lo local, porque de eso se trata. 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Claro que sí. Mira, quiero decirte, bueno, ya tú lo sabes, esto es una noticia que llevamos 2 años esperando. Finalmente, Amazon abrió sus puertas, el almacén de distribución, el centro de distribución, ya comenzó operaciones en Dorado.

Dicen que había un taponcito de lo más chévere, pues la gente pasando por allí, por el expreso, mirando para allá. Pero la verdad que nosotros somos la changa en bicicleta. Mira, este es un centro de distribución y logística en Puerto Rico y la inversión supera los 37 millones. Es inmenso, ¿verdad? Para nosotros, para mí, ¿verdad? Lo vi bastante grande. No sé cómo serán los otros centros de distribuciones, pero ese es bastante grande. Y lo bueno es que en empleo directo, pues cuenta con 100. Está generando alrededor de 100 empleos directos y 200 indirectos, que eso está bueno, aparte de la economía que genera en las áreas aledañas, en términos de farmacia, tiendas, restaurantes, o sea, definitivamente tiene un impacto en la economía de Dorado y de los pueblos cercanos. Entonces, se tardó, sí, 2 años. Pero mira, aunque la llegada de Amazon, esto fue lo que no me gustó, ahorita lo voy a preguntar a Otto, representa nuevas oportunidades de empleo, también plantea un reto para las pequeñas y medianas empresas. Sí, porque ya tú sabes, el pez grande se come al pequeño. Y bueno, vamos a ver en qué se traduce eso. En qué se traduce. Y por otro lado, también ellos van a estar trabajando, no es que distribuyan para Puerto Rico entero, van a estar trabajando primeramente para algunos pueblos del norte, ¿verdad? Van a ir poco a poco. Y algunos pueblos, no sé si aledaños, pero no es que cubra la distribución de Puerto Rico entero. Mira que Otto tenía una, Ave María, una fe en que eso. En que eso agilizara la llegada de algunos paquetes. Dios mío, porque a veces se tardan tanto, 2 semanas, 3 semanas. Nosotros estuvimos esperando para el regalo para el bebé de un amigo un mes y pico. Un mes y pico y lo tardaban, tardaban, tardaban. Cancelaron, tuvimos que poner la orden. No sé qué pasa. Mira, tú has escuchado hablar sobre el burnout, o sea, cuando uno se quema. Y no es que se queme las pestañas, es que te fundes de acá con el trabajo. Fundido. Tú dices, espérate, no puedo más. No puedo más. Y comienzas a cometer errores. No te quieres levantar por la mañana porque estás exhausto. Porque una cosa es el trabajo que tienes. Si trabajas fuera, desde tu casa, ¿verdad? O si trabajas remoto desde tu casa. De igual manera, es trabajo. Y llega el momento en que te fundes, pero a eso le añades todas las tareas personales que nos toca, vamos, porque nos toca hacer comida, nos toca cuidarnos, nos toca prepararnos para el trabajo, cuidar la casa en general, ¿verdad? En general, tenemos la familia, pues todo el mundo tiene.

0: Departamento de Etiqueta de Negocios, el psicólogo Héctor Coca. Hay que establecer límites, tanto en el área laboral como en el área personal. ¿Y a qué me refiero de poner límites? Mire, hay que poner límites con el jefe de, o supervisor o gerente de la tienda dentro de lo que se pueda, ¿verdad? No podemos hacer todo a la vez. Si nos piden tres tareas a la misma vez, ¿cuál es prioritaria? Tener una comunicación con esa persona que está a cargo de nosotros o si estamos a cargo de un grupo, ¿verdad? O de una o dos personas. De igual forma, en la vida personal, por otro lado, hay que hacer pequeñas pausas durante el día. Y algunas personas dicen, Madeline, que he hablado con ellas en coaching, y me dicen, Madeline, pero es que mi jefe no puede verme, que estoy sin hacer nada. Mira, está probado, probado, probadísimo, ¿verdad? Que si tú paras de 1 a 5 minutos, no te tienes que parar del escritorio. Si te puedes parar para ir al baño, para tomar agua, chévere. 1 o 2 minutos, estira las piernas. En el baño puedes estirar. En el escritorio puedes simplemente cerrar los ojos un momento, inhalar y exhalar. Eso es posible. Eso es posible. Pero tenemos que hacer un compromiso real con nosotros, con nuestro bienestar. Porque si no, mira, nos fundimos y ni para pool, ni para banca, ni para el área laboral, ni para el área personal. Y muchas veces queremos cumplir con el área profesional y la que se fastidia es el área personal, nosotros, nuestra familia, nuestra salud. Así que hay que establecer, mire, esos límites, y hay que coger breakecitos y hay que realmente hacer un balance. Un balance y un equilibrio. Dormir lo suficiente, eso es vital. Aquí seguiremos hablando del sueño, sueño reparador. Lo hemos hablado con un sinnúmero, no solamente de nuestros colaboradores, un sinnúmero de veces, sino también con invitados en el programa. Y buscar, mira, cuando usted sale del trabajo, busque actividades que le den energía, que le gusten. El otro día estuvo hablando con nosotros nuestra colaboradora Lili García. Hay que buscar actividades que nos gusten, que nos nutran, si es caminar, si es hacer el patio, si es bailar, lo que sea. Aunque sea 10 minutos, comience por 10 minutos cuando llegue a su casa. Ay, Madeline, hay que hacer demasiadas cosas en la casa. Mire, podemos hacerlo. Es cuestión de tener un compromiso real con nosotros, con nuestra vida, para estar bien con los compromisos y responsabilidades que tenemos en el área profesional y en el área personal. Es posible, pero mira, vámonos a una pausa. Vamos a seguir hablando más adelante, pero de regreso vamos a estar hablando con Otto Oppenheimer sobre tecnología. Así que no te vayas, que regresamos con más en Emociones con Sabor.
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3: Y de vuelta a Emociones con Sabor, ya está con nosotros nuestro colaborador Otto Oppenheimer para ponernos al día sobre el mundo de la tecnología, el barrisueño por ahí para abajo, con estas gafas, con este look, con, óyeme, con un guille y comiendo quenepa. Con razón esa cara de alegría, él está comiendo quenepa. Cuando hay una quenepa en la mano de Otto, la felicidad es completa. Usted, se acabaron las ingratitudes y la felicidad es completa. ¿Cómo estás, Otto?
4: No hay para nadie.
3: No hay para nadie. No hay para
4: nadie, madre.
3: No hay ni para mí, ni para mí. Mira, ni para madre, Journey. ¿Cómo?
4: No, para la familia queda. De hecho, tú sabes que prendí la radio, porque yo siempre escucho Emociones con Sabor por la tarde, prendo la radio para escucharte.
3: Ajá.
4: Y entonces, de momento, ay, Dios mío, ya, tú sabes, porque me pasó como un amigo mío que fue a donde un médico brujo y le dijo, yo tengo un hechizo, doctor. Y le dice el doctor, ¿por qué? Le dice, porque yo por la mañana siento que me están dando instrucciones, por la tarde también, por la noche también, y me están diciendo lo que tengo que hacer.
3: Entonces, por
4: dice, usted
3: va.
4: No está embrujado, usted está casado.
3: Y me escuchaste ahí, mi amor, en la radio.
4: Dando instrucciones. Mira, pero estabas hablando de lo de Amazon.
3: Sí.
4: Y qué bueno que traes el tema, porque me enteré contigo, de hecho, no lo sabía, que ellos solamente van a servir a unos cuantos pueblos,
3: sí,
4: del norte,
3: correcto,
4: y que no van a servir a toda el área. Lógico, ¿verdad? Porque tienen que ir expandiendo,
3: correcto,
4: poco a poco y gradualmente.
3: Correcto.
4: Sin embargo, sí te tengo que decir que también lo mencionaste, ¿no? Que esto pues trae unas complicaciones, como por ejemplo para los pequeños negocios. Estos pequeños negocios, cuando entran compañías como estas bien grandes, pues estas compañías tienden a absorber mucha de la capacidad de esos pequeños negocios y a quitarle negocio, ¿verdad? Hay que aclarar que esto no es un almacén, esto es un centro de distribución que se supone que acelere el proceso, pero la entrega, exacto. Ajá. Se supone que la acelere, pero no es seguro, ¿verdad? Ese tipo de cosas fluctúa, va dependiendo de lo que usted pida, porque si usted pide un artículo que no está en Puerto Rico y tiene que ir al centro de distribución, pues como quiera. Hay un proceso ahí de tiempo que le va a tomar en lo que sale de Estados Unidos y llega acá. ¿En dónde es que acelera esto? Bueno, que antes había que hacer esa distribución en el centro de distribución que ellos tenían en la Florida para entonces llegar a Puerto Rico, para entonces embalarla hacia la casa, y ahora este proceso debe ser más rápido porque el centro de distribución se encarga de manejar eso localmente. Vamos a ver, ¿verdad?
3: Vamos a ver,
4: paso por paso, exacto, día por día, porque la realidad es que esperamos que mejore la entrega. ¿Por qué? Mira, porque desgraciadamente, y afortunadamente y desgraciadamente, ¿verdad? Afortunadamente tenemos el servicio de Amazon en Puerto Rico. Tú sabes que Puerto Rico es como este hoyo negro, donde en ocasiones nosotros nos tratan como Estado, en ocasiones nos tratan como territorio internacional, en otras ocasiones ni nos tratan. Entonces hay veces que usted quiere un artículo que no consigue en Puerto Rico porque no es costo efectivo para el comerciante puertorriqueño el traer ese artículo y manejarlo en Puerto Rico. Así que, ¿qué hace el comerciante? Pues dice, mira, ese artículo yo no lo voy a trabajar porque eso no me es rentable, y lo que va a pasar es que voy a perder dinero yo en la parte operacional de mi negocio, ¿verdad? Chévere. Ahí es que Amazon llena el hueco. Sin embargo, yo les recomiendo a usted encarecidamente que lo primero que usted debe hacer es tratar de comprar localmente, porque cuando usted compra localmente, usted fomenta la empleomanía en Puerto Rico, usted fomenta el desarrollo de la economía, usted fomenta, aunque lo suene feo, pero fomenta el pago de impuestos locales. Hay un comerciante local puertorriqueño que se tiene que quedar aquí, que tiene que invertir aquí, que tiene a sus hijos, a su esposa, a su familia aquí, y todo eso redunda en que beneficia a la larga, correcto, la economía. ¿Y sabe qué? Lo beneficia a usted y me beneficia a mí, porque ese dinero que se queda en Puerto Rico ayuda a enriquecer la economía puertorriqueña. Y por eso es que es importante comprar localmente, a pesar de que si usted no lo consigue, pues entonces tiene la capacidad de poderlo comprar a través de Amazon. Tú sabes también, por otro lado, otro mito, ¿no? La gente piensa que es Amazon el que nos vende las cosas. No es Amazon.
3: No.
4: La mayor parte de las cosas que se compran en Amazon son cosas que venden pequeños comerciantes, muchos de ellos puertorriqueños inclusive, que tienen su

0: tiendita dentro de Amazon y venden a través de Amazon.
1: Okay.
0: Así que una de cal y una de arena, porque también ese comerciante puertorriqueño pues tiene la capacidad de poder vender a Estados Unidos masivamente a través de estas plataformas tecnológicas, ¿verdad? Siempre también usted verifique cuando vaya a comprar algo a través de Amazon, comprándoles directamente al comerciante. Hay ocasiones, por ejemplo, te voy a dar un ejemplo, Apple. Si usted quiere comprar un producto de Apple en Amazon, se va a tardar 2 semanas en llegarle a Puerto Rico. Mientras que si ese mismo producto usted lo compra
1: Directo.
0: directamente a Apple, a pesar de que Apple tiene sus oficinas y almacenes en California,
1: Al otro
0: usted lo
1: lado del
0: recibe de
1: mundo.
0: un día para otro. Al otro lado del mundo, lo recibe de un día para otro.
1: ¿Pero por qué, Otto? ¿Cómo es
0: Pues
1: la
0: mira, esos son,
1: cosa?
0: eso, yo entiendo que es que Amazon consolida, ¿verdad? Mucha de la mercancía espera como a llenar un furgón y entonces lo manda por barco para que salga más barato. Y entiendo yo que es eso, porque en un principio tú inclusive tenías hasta la oportunidad de poder poner una orden en Amazon y pedir, mira, entrégamela por UPS en 24 horas, y eso
1: Exacto.
0: desapareció. Tú sabes también que
1: Pero
0: Federal Express ya no entrega productos de Amazon porque perdían chavo entregando productos con Amazon.
1: y los miembros de Prime.
0: Pues se supone que el miembro de Prime tiene la entrega incluida, pero eso no te
1: Ya no
0: garantiza una
1: iba.
0: entrega rápida.
1: Okay. Pero antes sí,
0: Entonces, pues,
1: antes era más rápido.
0: al principio sí. Y al principio tú tenías la opción de, en que fueras Prime, pagar
1: Pagar.
0: adicional para que te llegara más rápido el producto. Eso lo eliminaron. Y pues, de hecho, fue bien gracioso. Yo una vez vi en las redes sociales a un americano de la I-60 que se había mudado a Puerto Rico, que le decía a los otros americanos: no se muden a Puerto Rico porque Amazon es lento. Y esto es verídico. Esto es verídico, esto no es un cuento que yo me estoy inventando, es cierto, es verídico. Oye, Madeline, ¿qué tal me estás escuchando a
1: Súper.
0: través de,
1: Va,
0: tú
1: súper.
0: sabes que te estoy hablando a través de las gafas, la versión nueva de las gafas de Meta, de la
1: ¿Qué?
0: gente de Ray-Ban, ¿sí? Por eso es que me ves con las gafas, no es porque
1: Exacto.
0: quiero parecerme a un artista de Hollywood, es que la
1: Exacto.
0: realidad,
1: Está
0: sí, porque
1: Jack Nicholson y tú.
0: no, Jack Nicholson no, porque ya Jack Nicholson está en nivel,
1: No,
0: ¿viste? Ya está
1: pero en
0: viejo,
1: su
0: yo.
1: momento, en su prime,
0: Ah,
1: en su prime, mi
0: bueno. Sí,
1: amor,
0: no, porque
1: vamos.
0: yo pasé por ahí, alguien me dijo, tú sabes, adiós, George Clooney, y yo.
1: Wow, ok. Richard Gere, vamos. A mí no me gusta
0: Vamos,
1: George Clooney,
0: vamos.
1: así que vamos, vamos, vamos. Yo no lo voy a mirar,
0: Bueno,
1: mi amor. Mira, pero se escucha clarito, clarito.
0: pues gracias a los nuevos micrófonos que tienen las gafas integradas, ahora podemos tener transmisiones como estas, si es cero
1: Wow.
0: interferencia, mucho más limpia la transmisión, y es debido a que han mejorado dramáticamente estos micrófonos al punto de que, pues mira cómo tú me escuchas, mira lo
1: Wow.
0: limpiecito que se escucha. Ahora mucha gente está utilizando estas gafas. Hay una controversia grande con esto, ¿verdad? Porque pues, le dicen a las gafas que tienen cámaras como esta, les dicen the creepy sunglasses, porque hay gente que las está utilizando para grabar a otras
1: Que
0: personas sin
1: hablar.
0: advertir a las otras personas. Y ahora han salido un montón de estas gafas de China. Así que ya no solamente Amazon, digo, la gente de Meta y la gente de Ray-Ban tienen, ¿verdad?, una bombillita que parpadea cuando tú estás grabando.
1: Las otras
0: La
1: no.
0: China no necesariamente. No
1: Esos chinos son
0: necesariamente.
1: la changa,
0: Esos chinos son la changa. Entonces, ¿qué pasa? El resultado es que
1: ¿ah? ¿Eh?
0: ahora usted no tiene privacidad en ningún lugar.
1: Ay,
0: Ya no la
1: Dios
0: tenías
1: mío.
0: antes, ahora la tienen más, Madeline.
1: Qué
0: Porque ahora
1: horror.
0: te pueden estar grabando con gafas, entonces las gafas se les ponen la receta. Así que puede ser como tus espejuelos ahora mismo. Y de
1: Exactamente.
0: manera tal que tú tengas los espejuelos y estés grabando con los espejuelos. Pedro tiene las de él con
1: Sí.
0: receta. Y Pedro, tú sabes, va por ahí por la vida grabando todo el mundo, tú sabes, y la
1: Ay,
0: gente no
1: sí,
0: necesariamente se
1: se
0: entera.
1: está oyendo.
0: Así que esa es la realidad. También hay mucha gente utilizándola para hacer contenido. Yo personalmente, que de hecho voy de camino a una actividad de la gente de Mazda, porque mira qué interesante, van a presentar en Puerto Rico, que ya se está vendiendo la Mazda CX-5. Esa es de la línea de Mazda, es una de las SUV más pequeñas, más recogiditas. Pero le han integrado algo interesante, Madeline, y es que Mazda, que era una compañía japonesa que creía muchísimo en los botones, ellos nunca querían eliminar los botones del
1: ¿O sí?
0: automóvil. Pues no, ellos decían, no, los botones son importantes. Y mi guagua, que es una Mazda, tiene 1, 2, 3, 4, 5, 6,
1: Sí
0: como
1: tiene.
0: 60 botones, ¿verdad? Tiene un montón de botones.
1: Son de
0: Pues
1: los míos.
0: ahora,
1: Yo,
0: de los
1: entonces,
0: tuyos.
1: de los míos.
0: De los tuyos. Pero lamentablemente, inclusive hasta Mazda, lamentable o afortunadamente, vamos a ver, yo la voy a probar hoy y te voy a dejar saber.
1: Dale.
0: Pero estas guaguas ahora vienen con una pantalla central y en esa pantalla están todos los controles del vehículo. Me dicen los que la han guiado
1: No hay
0: y los que la han
1: botones.
0: probado yo. Hay botones nada más que en el guía. pero no tienes botones físicos en el resto de la guagua.
1: Yo no puedo.
0: Se ve bien limpiecita.
1: No me imagino.
0: Pero fíjate, mira, te voy a decir algo. Ajá. Los que la han probado me dicen que se siente, que me dicen los primeros dos días estás perdido, porque
1: después,
0: es algo nuevo.
1: Como todo.
0: Después, como todo, te acostumbras y dice que perfectamente bien. Para los que se preocupan por cuán reliable, cuán confiable es igual de confiable que tener los botones, no hay diferencia, porque ya todo está controlado a través de una computadora en el vehículo. Uh-huh. O sea que, en realidad, cuando tú aprietas un botón, tú lo que estás haciendo es mandándole una señal a la computadora de la Huawei y esa es la que hace las cosas,
1: Otto,
0: no
1: pero
0: el botón.
1: Pero si se daña un fusible, o sea, estoy tirando, a lo mejor no es real ya los fusibles, las luces, se te va en negro la pantalla. El aire acondicionado.
0: Tú me lo comentaste, y yo lo investigué. Tiene triple redundancia el sistema, ajá, lo cual quiere decir que no. Se funde cualquier cosa, la pantalla es lo último que se va a fundir. Mejor, primero te quedas sin motor.
1: Wow.
0: Así de confiable es ese nuevo sistema.
1: ¡Qué maravilla!
0: Lo han mejorado. Obviamente ellos sabían, ¿verdad?, que esa era una de las preocupaciones de la gente.
1: Ajá.
0: Así que, pues, para atender esa preocupación, pues ellos dijeron, no, vamos a hacer esto de esta manera, de forma tal que la gente pueda tener control de su vehículo aún en circunstancias extremas. Mira qué interesante,
1: wow,
0: madre.
1: ¡Qué interesante! ¡Qué bien! Mm-hmm. Bueno, tu guagua es maravillosa. O sea, no tiene
0: nada que envidiarle
1: a ninguna. O sea, con una tecnología... Vamos,
0: brutal,
1: avanzada.
0: Brutal.
1: Avanzada.
0: Sí. Oye, ajá, Madeline,
1: dime.
0: Y te comento.
1: Sí.
0: En estos días encontré un teléfono viejo, inspirado por mi querido amigo Pedro Hernández Bello, de La Mancha.
1: Ajá.
0: Pues sí, porque Pedro ayer me enseñó unos teléfonos que él tiene, que él deja en la emisora en Radio Grito, para que la gente los utilicen para proyectar imágenes y cosas, okay, como los que tenemos aquí en el estudio de Pura Energía.
1: Uh-huh.
0: Y entonces, ¿qué pasa? Pues me encuentro un teléfono viejo y dije, ¿cómo yo puedo reutilizar este teléfono que ya no lo puedo conectar, que ya no tengo, ¿verdad? Ya no tengo esa capacidad, ¿cómo yo lo puedo reutilizar? Mira, y encontré una aplicación, mira qué interesante, que se llama Notas o Notes, pegatinas.
1: Ajá.
0: Tú sabes los famosos post-it notes.
1: Ajá.
0: Exacto. Esta aplicación que se llama Notes te permite a ti hacer una nota para recordar algo. Tú sabes que dicen que el cerebro humano no puede manejar más de tres tareas.
1: Correcto.
0: Que usted debe hacer, si usted tiene 20 tareas, debe pasar tres tareas a una lista separada, anotar esas tres tareas, y una vez que haya terminado esas tres, entonces coge tres más. Exacto, ¿verdad? Que de eso tú has hablado aquí. Pues esto hace precisamente eso, es una pegatina, uh-huh, que aparece en la pantalla del teléfono y se queda primera y al frente. Todo lo que tú ves en la pantalla es esa pegatina nada más.
1: Mira,
0: yo la puse en el escritorio de mi oficina,
1: ajá,
0: tengo el teléfono allí, ahí me aparece la pegatina y dice editar emociones con sabor. Y después dice editar al día con Otto. Y después dice ir a San Juan y más nada.
1: Yeah.
0: Entonces... Uh-huh. Es una manera de, porque lo chévere de esto es que se sincroniza con todos tus artefactos, así que es una manera de tú tener un recordatorio,
1: claro,
0: constante y enfocarte a través de esa tarjetita que ves ahí, uh-huh, y que no te distraigas, sino que a mí me pasa que veo un pajarito y me voy con
1: exacto,
0: el pajarito,
1: exacto. Pero te pregunto, exacto, eso está, estás hablando de teléfono ya, ¿verdad?
0: Puede ser con tu teléfono actual,
1: pero
0: si
1: usted, ¿qué hago? Voy a aplicaciones. Y bajo
0: vas
1: eso.
0: Vas a aplicaciones y descargas una aplicación que se llama Notes en
1: Notes.
0: Inglés,
1: okay.
0: Notes. Y usted lo va a notar porque tiene una pegatina color verde, uh-huh, con la palabra Notes escrita, ajá, en negro al frente. Hay muchas aplicaciones que se llaman Notes, pero esta tiene eso.
1: Uh-huh.
0: Una vez que usted descarga, okay, esa aplicación, usted la puede poner al frente en el teléfono y ella se queda al frente. Entonces, mira qué interesante. Tú puedes crear, ahora con la inteligencia artificial de Apple, le puedes decir, oye, inteligencia artificial de Apple, créame una rutina para que el teléfono en la mañana abra esta aplicación, suba la brillantez de la pantalla a un 100% y bloquee las distracciones.
1: Dios mío.
0: Entonces no te envía notificaciones, no te envía nada, se queda nada más que en eso. Y después le dice, ahora créame una segunda rutina para que en las tardes, a las 5 de la tarde, cierres la aplicación, actives las notificaciones y me bajes la brillantez del teléfono a cero para que la pantalla se proteja y consuma menos energía. Y así
1: María,
0: lo tengo programado.
1: ¡Wow!
0: Madre.
1: ¡Qué éxito, Otto!
0: Mira, interesante, ¿verdad?
1: Interesantísimo. Lo voy a bajar. No lo tengo, pero lo voy a bajar. Mira, vámonos ya. Tú sigues tu camino. Sí.
0: Yo sigo mi camino por aquí, por la ruta de Dios.
1: Exacto.
0: Tú sabes que le estaba diciendo Bianca a Pedro el otro día.
1: Ajá.
0: Oye, Pedro, ¿limpiaste el baño? Y Pedro dijo, sí, mi amor, lo limpié. Le dice, Pedro, ¿recogiste la cocina? Pero dice, mi amor, la recogí. Oye, Pedro, yo no sé si yo te hice este chiste, pero por lo menos aquí no lo he hecho. Oye, Pedro, tú limpiaste la terraza. Sí, Bianca, la limpié. Pedro, recortaste el patio, pero dice, ay, eso se me olvidó. Y Bianca dijo, tú ves que en esta casa tú no haces nada.
1: Es así, con una y descartamos.
0: No puede fallar una,
1: exacto.
0: No puede fallar.
1: Gracias, Otto. Mira, ¿dónde las personas se comunican contigo? ¿Te siguen?
0: Me pueden seguir como Otto Tecnología en YouTube, en Facebook, en Twitter, en Instagram y, por supuesto, aquí en Emotion with Flavor. En
1: eso es así. Gracias, Otto. Cuídate mucho. Buen viaje, mi amor. Bye.
0: Gracias.
1: Éxito. Mire, y usted no se vaya, porque al regreso de la pausa, mire, vamos a estar hablando sobre esas 5 profesiones que en los próximos 5 años van a estar, mire, a todo lo que da. Así que no te vayas, que regresamos con más en Emociones con Sabor. Y de vuelta a Emociones con Sabor. Mire, vamos ahora a hablar un poquito sobre en los próximos 5 años qué va a pasar en términos de oportunidades de empleo. Y porque siempre que va a comenzar un semestre escolar, ya sea escuela superior, escuela intermedia, elemental, superior, universidad, grados, cursos postgraduados, ¿verdad? Maestría, doctorado, pues se habla de semestre escolar. Pero entonces, y se habla de esto, en los próximos 5 años, ¿cuáles van a ser esas ofertas de empleo que van a estar con todo? Pues mire, imagínense, ¿verdad? El mundo laboral está cambiando y hay 3 grandes fuerzas. ¿Cuál es la primera? Levanten la mano. La inteligencia artificial, claro, la transición hacia energías más limpias, la energía renovable, que quiero aprovechar y darle las gracias a Pura Energía, porque gracias a ellos podemos llegar hasta sus hogares. Estamos aquí, nuestros estudios están ubicados en el edificio de Pura Energía, en la carretera número 2, en Aguadilla. Así que gracias a ellos, porque han sido parte de Emociones con Sabor desde el día número 1. Oiga, y este diciembre, Emociones con Sabor, edición, como digo yo, radio y Facebook Live, va a cumplir 8 años. Madre mía, 8 o 9. Ya yo estoy mal, no me acuerdo. Bueno, no, 8 o 9 años ya. Y Pura Energía ha sido clave. Y la energía renovable, energía limpia, como la que ofrecen nuestros amigos de Pura Energía y, ¿verdad?, varias compañías, son una de las ofertas de trabajo que se están dando y que se van a dar. Y el envejecimiento en la población, ¿verdad? Eso se habla mucho de esos 3 grandes fuerzas. Sí, porque es que la población está envejeciendo a las millas. Mire, desde que nacemos estamos envejeciendo. Lo que pasa es que ya usted es conocido que están naciendo menos niños, y no solamente en Puerto Rico, a nivel mundial el nacimiento de niños está bajando. Ya los jóvenes dicen, no, yo mejor no voy a tener hijos, tengo un perro, tengo un gato, o no tengo nada, las prioridades son otras, quiero viajar, me quiero desarrollar, quiero conocer el mundo, quiero conocer personas, y una y menos. Pero el asunto es que hay unos empleos que muchas personas, muchos padres se me acercan en coaching y me dicen, mira, ¿cómo? Yo hablo con mi hijo, ¿cómo tú puedes acercarte para que tomen en cuenta esas aptitudes, esos talentos, esos que les gusta, esa pasión que los mueve para estudiar y que se encaminen hacia el mundo laboral? Pues mira, hay varios trabajos con gran crecimiento. Eso es un tema que antes de escoger qué vas a estudiar es, mire, yo creo que todo joven debe pasar por consejería escolar, una consejería escolar de verdad, que mida dónde está, qué aptitudes tiene él o ella, qué, hacia dónde va lo que le gusta, qué talentos tiene, y que sepa realmente con lo que se va a enfrentar cuando decida una carrera o la otra. Porque yo no sé ustedes, pero a los 17, 18 años, ¿alguien realmente puede decidir lo que va a estudiar y va a hacer el resto de su vida? Oiga, yo creo que nos debemos plantear eso. Porque en algunos países los jóvenes salen de escuela superior, perdón, comienzan a trabajar y comienzan a desarrollarse, a madurar emocionalmente y a madurar socialmente y en términos de profesión. Y luego de 1 o 2 años, entonces dicen, espérate, ya yo estoy listo y ya sé lo que voy a estudiar. Pero Puerto Rico siempre se ha distinguido porque terminamos 4º año y por ahí entra universidad. Yo les he comentado en ocasiones, yo no sabía lo que yo iba a estudiar. Yo entré a humanidades, pero yo no sabía lo que iba a estudiar. Y seguí en humanidades, de humanidades me gradué del departamento de drama, y de literatura comparada. Qué bueno que me dejé llevar, ¿verdad?, por lo que me gustaba y por lo que tenía talento en términos de literatura, porque me gusta mucho leer, me gusta mucho escribir, y conocer, y me gusta mucho la historia. Así que, fíjate, me dejé llevar, pero no estaba clara lo que iba a hacer. Hasta que yo fui a Nueva York, cuando me gradué de bachillerato, ahí ya estaba clarísima lo que sí y lo que no para hacer mi maestría. De verdad, y fue una maravilla. Bueno, mira, la tecnología es uno de los puntos de los trabajos de mayor crecimiento. Definitivamente, la inteligencia artificial, análisis de datos, ciberseguridad, todo en tecnología, energías renovables. Eso es algo que no solamente ha estado de unos años para acá, es a donde debe ir el planeta, porque el planeta ha sido bien afectado. Hemos tomado unas decisiones erróneas nosotros como seres humanos, que quizás no estábamos tan al tanto las generaciones anteriores. Pensábamos que los recursos naturales nunca se iban a acabar y a lo mejor nos decían, mira, hay que tener cuidado con el agua. Yo recuerdo como a los 20 años yo escuché, tener cuidado con el agua porque va a haber una crisis de agua en el mundo. Y yo, ay, bendito. Claro que no. 20 años tenía yo cuando escuché eso. ¿Y qué está viendo? En Puerto Rico crisis de agua, crisis de energía eléctrica, pero en el mundo, gracias al cambio climático, ¿verdad?, y a varios factores, el agua. Y si algo necesita el ser humano, es el agua. Mira, otra cosa, que los trabajos de mayor crecimiento, salud, eso me da alegría, educación y servicios para adultos mayores. ¿Por qué me da alegría? Bueno, porque la salud es la base. La salud, la educación, la seguridad del ser humano son cosas básicas. Y los trabajos que tienen que ver con salud, no solamente médicos, enfermería, cuidado de adultos mayores, cuidado de niños. O sea, hay muchísimo en esa área. Así que si su hijo o su hija todavía no sabe que está empezando la escuela superior, está en 9º, está en 10, pues mire, lo importante, yo, ¿verdad?, le sugiero, yo soy coach de vida y trabajo mucho con jóvenes. Hay coach como yo, ¿verdad?, que te puede acompañar a ver qué es lo que yo quiero estudiar, cuál es la aptitud, cuál es mi talento, a qué estoy dispuesto, a qué no estoy dispuesta, me voy por aquí, me voy por allá. Y como yo, hay muchas personas. Si no, el consejero o la consejera de la escuela, está el psicólogo escolar, está la trabajadora o el trabajador social. Así que es importante que si usted está escuchando este programa, pues mire, hable con sus hijos y que ellos se acerquen a donde estos profesionales que están en la escuela y los pueden ayudar. Bueno, por otro lado, mira, en el mes de agosto, me quedan que unos minutitos, pero en el mes de agosto se están celebrando varios días que se están festejando a nuestros queridos seres de rabo, como yo le digo, gatos y perros. Te voy a decir, mira, es el mes nacional del perro, es agosto, ¿ok? El 1 de agosto, que eso ya pasó, se celebró el cumpleaños universal de los perros rescatados de refugios. Esto es para Dejando Huellas PR, que acaba de pasar por ahí. La primera semana completa de agosto se celebró la Semana Internacional del Perro de Asistencia. para reconocer el trabajo de los perros de servicio, perros que están ahí para ayudar a estas personas ciegas, para ayudar a las personas que tienen alguna situación o alguna condición de salud mental, de salud emocional, esos perritos que, oye, realmente ellos son adiestrados y tú los ves y no los puedes tocar, por respeto, ¿verdad? Porque si sabes algo de animales, yo no sabía, pero me fui educando, no los puedes tocar, ellos están adiestrados para estar con esa persona a quienes ellos tienen que apoyar y hacerles la vida más sencilla, más placentera y con seguridad. Así que la primera semana se celebró la Semana del Perro de Asistencia. El Día Internacional del Gato, mira, eso es el domingo. Yo tengo un gato hermoso, Otto, Chiquilín y Pilón, que son nuestros gatitos. Hay que celebrarlos el domingo 8 de agosto. Eso es así. Y Otto dirá, bendito sea Dios, pero mira, sí, hay que celebrar a esos felinos, a esos seres. Y el 15 de agosto, día de revisar el microchip de tu mascota. Si me escucha, Eugenio Crespo de Villa Michelle, me dice, ay, Madeline, por favor, qué importante es eso. Porque, oiga, el albergue de animales Villa Michelle, que se dedica a dar en adopción, se llevan perritos, los rescatan, los ponen al día y los dan en adopción con todo y microchip. Eso es importante, porque si nuestros perritos, nuestras mascotas se pierden, y quien lo encuentra van a saber, tienen toda la información en ese microchip. Pues eso es muy bueno, que el 15 de agosto es el día de revisar el microchip, a ver cómo está eso. El 17 de agosto, el día del gato negro. Ahí, mi gatita es negro. Yo tengo una pasión por los gatitos negros. He tenido dos, solamente dos en mi vida. No sé, es algo que nos conectamos los seres negros y yo. Y el 26 de agosto, el Día Internacional del Perro. Así que ya usted sabe, el Día Internacional del Perro, 26 de agosto. Mira, me pareció monísimo esto, porque realmente Víctor nos iba a estar hablando del Día Internacional del Sato. Así que la semana que viene vamos a hablar del Sato. ¿Por qué se celebra? ¿Qué significa? Y cómo estos perros realmente, como son la mezcla de tantos perros, o por lo menos dos o tres, porque no son todos los perros, tienen unas características específicas. Mira, no te vayas, porque al regreso de la pausa, ahora sí, vamos a hablar de la agenda cultural. Así que no te vayas, que regresamos con más en Emociones con Sabor.
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1: Y de vuelta a Emociones con Sabor, vamos para la agenda cultural. ¡Caramba! Que es importante esa agenda cultural, que usted haga, saque el tiempo para compartir en familia, en amigos, pero también para compartir usted con usted. Y tener ese ratito de ocio, que simplemente o no hacer nada, pero disfrutar ese no hacer nada, saborearlo, Ave María. O una que dije, Dios mío, pero ¿por qué hacen estas películas así? The Ice Cream Man, que es una película de horror. Todo, hay que todo, excepto películas de horror, nunca.

así de Ice Cream Man, que es una película de horror. Todo, hay que todo, excepto películas de horror, nunca. Pero está viendo, que es Alondra Cuevas, y me dice, ¿sabes qué, Madeline? Mañana me voy a levantar, me voy a poner bonita. Ella es muy linda, se va a poner más linda. Me voy a desayunar a un sitio que me gusta y me voy a ir a leer. Ese es mi date de mí para mí. Mire, ¿veinticuántos años? ¡22 años! ¡22 años! Esa conciencia de darnos cariñito, porque ha tenido un julio de mucho trabajo. De mucho trabajo, de muchos compromisos en su iglesia, un viaje misionero también. Así que es momento de que ella se dé ese cariño extra. Y mira, qué bueno que lo hace. Qué bueno que lo hace y que está consciente. Y que va a sacar no solamente para ponerse linda, para ir a comer, para ir a leer. Ahí te vas de la. Qué bueno. Así que felicidades, Alondra, por eso. Qué bueno que lo disfrutes un montón. Mira, por otro lado, vamos a ir a la agenda cultural, pero antes te voy a decir que en verano las agendas culturales que yo compartí aquí eran tantos festivales que había en Puerto Rico, ¿verdad? Porque lo que es el verano y la Navidad, eso es fiesta. Fiesta, fiesta, fiesta, festivales, fiestas patronales. Pero también se puede hacer una agenda cultural en un lugar como el Jardín Botánico de la Universidad de Puerto Rico en Río Piedra. Se puede ir al Jardín Botánico del municipio de Cagua. Se puede ir al Parque Monagas en Bayamón. Se puede ir a hacer una caminata por Oaxaca. O sea, hay tantos lugares hermosos. En Moca está el parque. Que usted puede hacer una agenda cultural que sea en un lugar tranquilo, en un remanso de paz, porque ahí usted puede leer, puede mirar al cielo, puede crear, como cuando éramos chiquitos que creábamos, nos imaginábamos que eran las nubes. Si eran los tres cerditos, o si era un unicornio, o si era lo que fuera, que eso era bien chévere. Se usaba la imaginación. Pues mire, eso es importante. Eso es parte de una agenda cultural. Claro que sí. Póngalo en agenda de vez en cuando y busque un lugar. En Puerto Rico hay tantos lugares. Y se puede ir, mira, a un campo, al río, tenga cuidado, ¿verdad? Porque, pues, hay que tener, no se espera lluvia en estos días, lamentablemente, pero siempre hay golpes de agua y siempre hay que estar pendiente de eso. Y además que va tanta gente. Pero porque también esos lugares de remanso de paz nos dan una conexión con la naturaleza, con nuestra parte espiritual, nos relajan, llegamos nuevos. ¡Oh! Y puede llevarse a su familia. Mire, y aún así con la familia, que los niños jueguen, que hablen, que se lleven las bicicletas, pero que no se lleven los equipos electrónicos. De verdad, siempre quizás ahí necesitamos uno, pero que esos niños no le lleve el iPad, no. Y que ese momento en el carro, que salen de la casa y van hacia ese lugar, mire, empieza a hacerle cuentos de cuando usted era joven, de cuando era pequeño, que comience ese viaje de despejarse, comience ahí en el carro. Porque a mí me preocupa que mucho se está perdiendo, vamos en el carro y todo el mundo está conectado. Y a los primeros que conectan algunos padres es a los niños. Los desconectan de ellos y los conectan al iPad o al teléfono. A lo que ven en televisión, pues que se sigan conectados. Y tenga cuidado con eso. Si lo hace, ok. Pero si puede dejar de hacerlo, sería de mucho, mucho provecho. Puede jugar, ¿se acuerda del Veo Veo? Claro, y repasar los colores, los números con los más pequeñitos, crear historias. Había una vez y dos son tres, una familia que iba tal, a algún lugar y por ahí ellos siguen creando ese cuento, esa historia. Bueno, habiendo dicho eso, vamos a coger calle, ¿verdad? Porque a lo mejor dice, ok, mira, ¿sabes qué? Mañana o el sábado. Voy a cogerme un breakecito como Alondra. Voy a tomarme un cafecito en algún sitio.
Hablo con mi esposa, o que nos vayamos, o que yo, o ella se va un breakecito y yo me quedo con los nenes, o así. Y luego se van todos. Eso está chévere también. Pues mira, hay una terapia de risas. Esta actividad me encantó. Se lleva a cabo, se va a llevar a cabo el sábado 8. ¿En dónde? En Guayama, a las 8:30 en el Estudio 58 Café Teatro, en Guayama. Mire, Chino Meléndez y Ashley Carrero. Usted va y la premisa es la terapia grupal. Usted le dice alguna situación que usted esté pasando, ¿verdad? Problemita, vamos, lo que sea. Y ellos, a través de la risa y de la terapia grupal, le van buscando soluciones a esos problemas. Este concepto no lo había escuchado, pero me parece genial. Me gustaría estar ahí. Los boletos los consigue en Pytex. Sí, está chéverísimo y es en Guayama. Recuerde, se llama la terapia grupal. Puede buscar la terapia grupal en Guayama y es este sábado 8 desde las 8:30 de la noche. Algo así comenzaron a hacer teatro breve. Bueno, era más crítica social, ¿verdad? Pero y ya teatro breve, que yo un trabajo respeto de usted y tenga, ya lleva 20 años. Por otro lado, a quien le guste una de las voces favoritas de Puerto Rico, Dani Rivera, a mí me encanta. Me encanta y tiene esa voz, mira, ahí. Una velada para el recuerdo y la nostalgia el domingo 9 de agosto en el Centro de Bellas Artes de Santurce a las 5:30. El espectáculo se llama Inolvidable, es un recuento musical de sus grandes éxitos. Eso está maravilloso. Ticket Center y tiquetera, están los boletos. Mira, y es la primera vez que se va a llevar a cabo en Ay Bonito, el Ay Bonito Market. Sí, primera edición de este evento que se va a presentar acá, se va a llevar a cabo en la Plaza Pública Segundo Ruiz Belvis. Productos frescos del país, 40 vendedores, emprendedores locales, mercado orgánico, artesanías, panadería artesanal tan rica, Dios mío, los pan de masa madre, sourdough y todo eso, joyería, ropa y productos para mascotas en un ambiente comunitario y familiar. Vamos a apoyar esto. Vamos a apoyar lo local porque es la primera edición en el Ay Bonito Market. Tengo una gran amiga que está trabajando algunas cositas en Ay Bonito y me dice, mira, Ay Bonito es un lugar tan hermoso, el fresquito que hace, es bello. Hace tiempo, años que yo no voy a Ay Bonito, pero está floreciendo y aparte del Festival de las Flores, hay mucho que hacer en Ay Bonito, mucha oferta gastronómica. Así que vamos a apoyar este sábado 8 en la primera edición del Ay Bonito Market. Mira, también a los que les guste, yo, ¿verdad? Tengo mis reservas, pero está el show de Luis Raúl. Entonces, otra cosa, hay una obra que viene para Mayagüez que yo estoy que no quepo. Se llama El Padre, a cargo de René Monclova, un primerísimo actor que viene de una tradición de actores, madre, padre y sus hermanos. Pues René Monclova, que casi siempre lo vemos en comedia, ¿verdad?

0: Es este viernes y sábado a las 7 de la noche en el Centro de Bellas Artes. Y los boletos los consigue en Ticket Center. Y viene para Mayagüez en el mes de septiembre. Yo estoy muy feliz por eso. Igual la obra Quíntuples de Luis Rafael Sánchez, que es una joya de la literatura puertorriqueña, pues viene para Mayagüez en el mes de septiembre también. Y son dos personajes, cada uno de ellos está representado, pero dos actores, cada uno va a representar tres personajes diferentes. Y están a cargo de un par de hermanos, Joaquín Jarque y Sara Jarque. Sí, a ella, ellos son excelentes, Dios mío, y están a cargo. Qué interesante debe ser estar actuando con tu hermano. Yo estudié con ella, estudiamos juntas en la Universidad de Puerto Rico. Sarita, como le decíamos, de gran cariño, Sarita Jarque, y usted la ve en el show de Raymond, que hace un trabajo espectacular. Ella canta, baila, actúa, una disciplina, sí, de verdad, una de las grandes actrices y voces puertorriqueña, y hace muchos anuncios, que tiene un talento en esa voz que usted dice, ¿cómo? ¿Esa es Sara Jarque? Bueno, pues este Quíntuple está a cargo de ella y de su hermano Joaquín Jarque, que también tiene un vozarrón espectacular. Por otro lado, mira, música, reflexión y empoderamiento este sábado también en el Coca-Cola Music Hall de Distrito T-Mobile, en el Centro de Convenciones en Miramar. Desde las 5 de la tarde, el público disfrutará de un encuentro musical y educativo enfocado en la fe, la adoración y la transformación de las nuevas generaciones. ¿A cargo de qué? De jóvenes. De verdad que es que los jóvenes se han quedado con todo. Y la parte espiritual, oiga, yo estoy contenta porque hay tanto joven. Hay tanto joven, la gente piensa que no, pero yo estoy rodeada de jóvenes que su vida, están bien activos en su base de fe, en su comunidad de fe. Y eso es maravilloso. Mire, sea cual sea la creencia religiosa, no estamos hablando de religión, pero esa fe, esa comunidad, y que ellos estén tan enfocados en el servicio, en apoyar a otras personas y que más jóvenes lleguen a sus iglesias. Me parece espectacular, me parece bueno. Definitivamente, mira, hay gente que dice, no, que los jóvenes están perdidos. No, no están perdidos, no están perdidos. Es que cada vez más yo me encuentro con jóvenes que, además que hablar de fe para ellos es una maravilla, se les ilumina la cara y no tienen ninguna vergüenza de hablar de su fe y de manifestarse. Y eso hay. Mire, no solamente hay que emularlo, hay que respetarlo, hay que admirarlo y seguirlo, porque de verdad que aparte de eso, mire, la fe es el bastión, por lo menos, de mi vida. Y muchas veces lo ha dicho aquí nuestro psicólogo Héctor Coca, la fe es parte de nosotros, perdón, la espiritualidad es parte del ser humano y es importante, mira, estar en contacto con ella. Y si no estás en contacto con ella, comenzar esa búsqueda, porque definitivamente esa paz que encontramos a través de la fe, difícil de encontrarla por ahí en la fiesta, que es muy buena, pero hay que buscarla, hay que buscarla. Mira, amigo, gracias por habernos sintonizado, pero recuerde que nos vemos mañana en otra edición de Emociones con Sabor. Cuídense mucho. Chao, chao.
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1: Buenas tardes. 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Estas son las noticias para hoy, 10 de agosto, le informa Kevin Rosado.
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3: La gobernadora vetó 9 medidas sobre salud, educación y agricultura. La gobernadora de Puerto Rico, Jennifer González Colón, vetó a finales de la pasada semana un paquete de 9 medidas legislativas que abarcaban temas claves para el país, desde la atención médica y la educación hasta el sector agrícola y la lucha contra la trata humana. En el área de la salud, quedó descartado el proyecto de la Cámara 253 que buscaba obligar a todas las aseguradoras a cubrir servicios integrales de cuidados paliativos y hospicio para pacientes con enfermedades graves. Tampoco prosperó el proyecto de la Cámara 1032, una medida que intentaba reconocer, regular y establecer los requisitos de educación continua para los asociados médicos certificados en la isla. En el ámbito educativo y de consumo, la mandataria vetó el proyecto de la Cámara 272, el cual proponía extender a 2 semanas completas al año la exención del impuesto sobre ventas y uso, conocido como IBU, para la compra de materiales escolares y uniformes. Esta exención incluía también equipos tecnológicos como computadoras portátiles

0: tabletas y lápices digitales. Por otra parte, en el sector escolar, se vetaron dos proyectos del Senado, el 189, que contemplaba crear módulos para instalar huertos escolares en planteles con programas de educación agrícola, y el 330, que buscaba ampliar a 10 minutos el tiempo de reflexión previo al inicio de las clases. En el sector agrícola también se vio afectado tras el veto del proyecto del Senado 194. Esta legislación impulsaba un trámite prioritario y expedito entre el Departamento de Agricultura y el Banco de Desarrollo Económico para conceder permisos y préstamos a los agricultores locales. En cuanto a la protección social y de derechos humanos, la gobernadora detuvo el proyecto del Senado 298, que proponía crear el Observatorio de Trata Humana bajo el Departamento de Justicia para combatir este delito. Asimismo, frenó el proyecto del Senado 813, orientado a reforzar la confidencialidad de la línea dorada para denunciar casos de explotación financiera contra adultos mayores. Finalmente, en el área de vivienda y fondos públicos, quedó vetado el proyecto del Senado 679. Esta iniciativa pretendía reglamentar el uso de los fondos federales de recuperación para garantizar el acceso a la vivienda sin discriminación y promover la repoblación de los municipios. En otras notas, posponen el inicio de clases en el recinto de Río Piedras de la UPR. El recinto de Río Piedras de la Universidad de Puerto Rico pospuso el inicio del primer semestre del año académico 2026-2027 para el lunes 17 de agosto de este mismo año. La determinación responde a los retos operacionales provocados por las interrupciones programadas en el servicio de agua potable que afectan la zona. La rectora interina del recinto, Mayra Charriez Cordero, dio a conocer la medida a través de la circular número 6 de este año académico, tras evaluar las condiciones particulares de la infraestructura universitaria. Uno de los factores principales para tomar esta decisión es la necesidad de garantizar un suministro continuo de agua para la planta central de enfriamiento, un sistema fundamental del cual dependen aproximadamente 25 edificios del campus para su correcto funcionamiento. Ante esta situación extraordinaria, la institución optó por ajustar la fecha de comienzo con el propósito de salvaguardar el bienestar de la comunidad y asegurar condiciones adecuadas para el desarrollo de las actividades. Por su parte, la presidenta de la Universidad de Puerto Rico, la doctora Sayira Jordán Conde, ofreció su respaldo a las acciones adoptadas por la rectoría del recinto río piedrense. La administración central mantendrá comunicación constante con todas sus unidades y recintos para aplicar las medidas necesarias según sus realidades operacionales, procurando la máxima continuidad posible de los servicios académicos y administrativos mientras se monitorea la disponibilidad del servicio de agua. En otras noticias, Norma Burgos asumirá como nueva secretaria de la Gobernación de Puerto Rico. La gobernadora Jennifer González Colón designó a la ex senadora y economista Norma Burgos Andújar como la nueva secretaria de la Gobernación en sustitución de Francisco Domínguez Fernández. La mandataria explicó que esta designación marca el inicio de una nueva etapa en su administración, orientada a acelerar los trabajos, fortalecer la coordinación gubernamental y asegurar el cumplimiento de las prioridades del Ejecutivo. Burgos Andújar regresa al servicio público tras haberse retirado, aportando una amplia trayectoria en administración, economía y planificación. Anteriormente se desempeñó como secretaria de Estado entre 1995 y 1999 durante la administración de Pedro Rosselló, periodo en el que también presidió la Comisión sobre Vieques y participó en actos de desobediencia civil para exigir la salida de la Marina de Guerra estadounidense de la isla municipio. Además, la economista ha ocupado la presidencia de la Junta de Planificación, la dirección del Consejo de Productividad Económica del Gobernador, una portaduría en el Senado por acumulación entre 2001 y 2012, la Comisionaduría Electoral del Partido Nuevo Progresista y asientos en las juntas de gobierno de la Autoridad de Energía Eléctrica y del Distrito de Convenciones. Este nombramiento forma parte de una reestructuración profunda en el Ejecutivo tras varias dimisiones recientes. Entre las bajas destacan la de Francisco Domínguez Fernández y la ex subsecretaria de la Gobernación, Itza García Rodríguez, luego de que se anunciaran fiscales especiales independientes para investigar señalamientos presentados en su contra sobre supuestas irregularidades en la oficina de gerencia y permisos. Por otro lado, la salida de Francisco Quiñones de la jefatura del Departamento de Corrección y Rehabilitación se produjo ante múltiples querellas de presunto acoso laboral y sexual, siendo sustituido por la abogada Julie Gómez Gómez. Ante estos movimientos, la secretaria de Estado, Rosa Chely Rivera Santana, aclaró que la gobernadora no le ofreció el puesto vacante en la gobernación, mientras que el director de la Autoridad para las Alianzas Público-Privadas, Josué Colón Ortiz, no realizó comentarios sobre si fue evaluado para el cargo. Al momento, la subsecretaria de la Gobernación y la dirección de la Autoridad de Asesoría Financiera y Agencia Fiscal permanecen vacantes.
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0: Llamado a la prudencia y respeto en las zonas escolares. Ante el inicio de clases en las escuelas públicas y privadas de la isla, el director ejecutivo de la Comisión para la Seguridad en el Tránsito, José González, hizo un llamado urgente a la ciudadanía para extremar la prevención y respetar rigurosamente las señales de tránsito en los entornos escolares. La iniciativa gubernamental denominada Quiero mi Escuela ha permitido que la Comisión adopte tres planteles específicos, siendo estos la Escuela Francisco Pachín Marín y la Julio, ambas en Arecibo, además de la Escuela Rafael Samot Cruz en el barrio Bayanén de Atillo. Durante el pasado jueves y viernes, personal de la agencia ofreció charlas educativas dirigidas a niños y adolescentes, enfocadas en enseñarles las medidas adecuadas para cruzar las vías públicas, la forma correcta de descender de los vehículos escolares y la importancia de evitar situaciones de peligro al no cruzar si no existe un cruce peatonal señalizado. El director ejecutivo enfatizó que los conductores deben comprender y acatar las normativas en las áreas escolares, recordando especialmente la prohibición de rebasar a otros vehículos cuando estos se encuentran detenidos para permitir que los menores bajen de manera segura. Respetar estas disposiciones es fundamental para garantizar el bienestar de la comunidad estudiantil y evitar incidentes en las carreteras durante las horas de entrada y salida de los planteles educativos. En otras noticias, la sequía eleva el riesgo de dengue y enfermedades gastrointestinales. La intensa sequía que afecta a la región no solo impacta el suministro de agua y eleva las temperaturas, sino que también representa un serio evento de salud pública al incrementar la exposición a severas enfermedades. Las autoridades de salud advierten que la escasez del recurso hídrico propicia la proliferación de vectores, especialmente del mosquito Aedes aegypti, transmisor de condiciones arbovirales como el dengue, el Zika y el chikungunya. A pesar de que en el presente año 2026 las cifras se mantienen notablemente más bajas que el 2025, un periodo epidémico en el que se registraron 3.389 casos los expertos piden no bajar la guardia. Hasta el momento, en este 2026, se han confirmado 603 casos y 268 probables, con un informe del 23 al 29 de junio que reflejó únicamente 2 contagios. Sin embargo, el riesgo de un repunte aumenta considerablemente cuando la ciudadanía almacena agua en los hogares sin las medidas de precaución adecuadas, para evitar que los recipientes de reserva se conviertan en criaderos de mosquitos. Los especialistas instan a guardar el agua en recipientes herméticamente sellados y fuera del alcance de los insectos. Ante la presencia de síntomas como fiebre, dolor corporal o molestia en los huesos, se recomienda no asumir que se trata de un catarro común y acudir de inmediato al médico para recibir evaluación profesional. Por otra parte, la sequía también dispara la amenaza de afecciones gastrointestinales. Estas infecciones, provocadas por diversos virus y bacterias, suelen surgir por el consumo de agua no potable o por deficiencia en la higiene al momento de manipular y limpiar los alimentos. Ante esta realidad, se mantienen activas campañas educativas dirigidas a orientar a la población sobre el correcto manejo del agua para salvaguardar la salud comunitaria. En otras noticias, a un año del asesinato de Gabriela Nicole, persisten interrogantes judiciales y sociales. Al cumplirse un año del trágico asesinato de la joven Gabriela Nicole Prats Rosario, ocurrida el 11 de agosto de 2025 en Aybonito tras un ataque con arma blanca, el caso continúa generando un profundo debate en Puerto Rico. Mientras el sistema judicial avanza, la discusión pública se centra en la responsabilidad de las familias, las escuelas y las comunidades para evitar que los conflictos entre jóvenes escalen a niveles fatales. En el ámbito legal, los procesos contra las dos acusadas han tomado caminos separados. Un jurado emitió un veredicto de culpabilidad contra Elvia Cabrera Rivera por asesinato en primer grado y violaciones a la ley de armas, fijando su lectura de sentencia para el próximo 10 de septiembre. La prueba testifical resultó determinante para vincularla no solo por la entrega del arma, sino por sus actos posteriores al intentar controlar la escena y la información. Por su parte, el juicio contra su hija Antoniesca Vilés Cabrera continúa en curso. Expertos legales señalan que la condena de la madre ha complicado severamente la selección de un jurado imparcial para el proceso de la hija, dada la alta cobertura mediática en una región judicial pequeña. A pesar de estos retos, especialistas coinciden en que los tribunales han atendido ambos casos con una prematura atípica debido al impacto público del crimen. Paralelamente, análisis sociológicos advierten que este trágico evento evidencia fallas institucionales previas, como la falta de intervención oportuna ante altercados ya conocidos entre los implicados. Se plantea la necesidad de transformar la respuesta social, sustituyendo el mero castigo por modelos de mediación, justicia restaurativa y prevención comunitaria, antes de que las disputas alcancen un punto de no retorno.
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0: SAR de Energía asegura que controversia sobre contrato no afectará a la red. En el panorama energético de Puerto Rico, el SAR de Energía y director de la Autoridad para las Alianzas Público-Privadas, Josué Colón Ortiz, confirmó que su oficina conocía desde mediados de junio sobre una disputa legal relacionada con el contrato para generación temporera. Esta aclaración surge tras recientes señalamientos de la Junta de Control Fiscal, entidad que evalúa revocar la aprobación del acuerdo luego de que la empresa Enchanted Rock alegara que su nombre y firma fueron utilizados sin autorización por parte del consorcio, integrado también por Power Expectation y Reyes Contractor. El asunto fue remitido a la firma Regulatory Compliance Service para su evaluación independiente. Las indagaciones preliminares del organismo encargado de las subastas indican que quienes firmaron el documento contaban con la autorización correspondiente. Sin embargo, no se descarta una disputa interna entre los socios del consorcio. Por su parte, la representación legal del ente fiscalizador independiente explicó que existe una confusión pública entre Enchanted Rock y E-Rock, una entidad creada en diciembre de 2025 que adquirió a la primera y cuya reestructuración para cotizar en la bolsa de valores pudo haber generado la discrepancia. A pesar de los señalamientos sobre el contrato que contempla el despliegue, instalación, operación y mantenimiento de 400 megavatios de generación temporera en la central Aguirre, las autoridades aseguraron que la controversia no impactará el calendario de reparaciones y mejoras en las unidades eléctricas. El plan de contingencia del sistema energético cuenta con proyectos paralelos, entre los que se destacan la instalación de 250 megavatios en unidades de rápida respuesta financiadas con fondos federales, además de más de 500 megavatios en sistemas de baterías en toda la isla. El funcionario enfatizó que en el caso de concretarse la cancelación del contrato de generación temporera, el gobierno de Puerto Rico no enfrentará pérdidas económicas ni desembolsará fondos públicos, ya que todos los riesgos financieros, gastos de movilización y compra de equipos recaen exclusivamente sobre la empresa privada.
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2: Y continuamos con el resumen de noticias en esta tarde, dándoles un vistazo a lo más relevante en el ámbito internacional. A continuación les traemos las actualizaciones más recientes desde Democracy Now. Quédense con nosotros para estar al tanto de los eventos más importantes alrededor del mundo.
9: El presidente Trump ha firmado dos nuevas órdenes ejecutivas destinadas a restringir la ciudadanía estadounidense por derecho de nacimiento. La medida se produce meses después de que la Corte Suprema de Estados Unidos rechazara el intento anterior de Trump de abolir la ciudadanía por nacimiento, un derecho consagrado en la 14ª enmienda de la Constitución estadounidense. Estas fueron las palabras expresadas por el jefe adjunto de gabinete de la Casa Blanca, Stephen Miller, durante la ceremonia de firma.
10: The president is using his authority as commander.
11: El presidente está haciendo uso de su autoridad como comandante en jefe para firmar, en primer lugar, una orden ejecutiva que utiliza el reciente fallo emitido por la Corte Suprema para ampliar las categorías de personas que no reúnen los requisitos para acceder a la ciudadanía por nacimiento. Eso incluye, por ejemplo, enemigos extranjeros de Estados Unidos, miembros de organizaciones terroristas extranjeras y amplias categorías de personas que realizan actividades de cabildeo y actúan en representación de gobiernos extranjeros.
10: And large categories of people who lobby and act on behalf of foreign governments.
9: Una segunda orden ejecutiva se centra en el denominado turismo de maternidad. La Unión Estadounidense por las Libertades Civiles criticó duramente la medida de Trump afirmando: la ciudadanía por nacimiento está garantizada por la Constitución. Ninguna orden ejecutiva adicional puede alterar el significado de la Constitución. La senadora republicana Lisa Murkowski ha anunciado que votará en contra de la nominación de Todd Blanche para ocupar el cargo de fiscal general de Estados Unidos. La confirmación de Blanche ahora depende del voto del senador republicano del estado de Luisiana, Bill Cassidy, quien en mayo de este año fue derrotado en unas primarias republicanas después de que Trump respaldara a su contrincante. A principios de esta semana, la senadora republicana Susan Collins dijo también que votará en contra de la nominación de Blanche. Respecto a su decisión, la senadora Murkowski afirmó en un comunicado: discrepo con la forma en que se manejó la divulgación de los archivos sobre Epstein, las amplias protecciones de inmunidad concedidas al presidente, a su familia y a sus empresas, las declaraciones que se han hecho a organizaciones contrarias al aborto y la persecución recurrente de personas que van desde exfuncionarios gubernamentales hasta senadores estadounidenses en ejercicio. Blanche trabajó en el pasado como abogado personal de Trump. Aunque el Senado no confirme su nominación, Blanche podrá continuar desempeñándose como fiscal general interino. Para más información sobre este tema, visite democracynow.org/es. El periódico The Washington Post informa que el presidente Trump mantuvo un tenso intercambio con el secretario de Defensa, Pete Hegseth, durante una reunión celebrada la semana pasada en la residencia presidencial de Camp David. Según el periódico, el mandatario estadounidense quería saber por qué aparentemente le habían ocultado que la guerra en Irán había dejado al Pentágono con una grave escasez de municiones, especialmente de misiles guiados de largo alcance e interceptores de defensa antiaérea. El lunes, Trump negó públicamente que Estados Unidos esté enfrentando una escasez de municiones, pero al mismo tiempo pidió que se impongan largas penas de cárcel a quienes sean sospechosos de filtrar información sobre los suministros de armas estadounidenses. Arabia Saudí, Turquía y Pakistán han firmado un acuerdo de defensa mutua que establece que cualquier ataque armado contra cualquiera de los tres estados será considerado como un ataque contra todos ellos. El presidente turco Tayyip Erdogan y el primer ministro pakistaní Javad Zarif viajaron a la Meca para firmar el acuerdo con el príncipe heredero saudí Mohammed bin Salman. El acuerdo se produce en un momento en que las autoridades iraníes amenazan con lanzar más ataques contra la infraestructura energética de la región si los líderes de los países del Golfo Pérsico no utilizan su influencia para instar al presidente Trump a poner fin a la guerra contra Irán. El director del Mossad, la Agencia de Inteligencia Exterior de Israel, ha destituido a dos altos funcionarios en relación con un plan fallido para derrocar al gobierno de Irán. Uno de los funcionarios despedidos dirigía la dirección de inteligencia del Mossad y el otro estaba al frente de la unidad dedicada a Irán. En noticias sobre Yemen, combatientes hutíes mataron al menos a 30 soldados alineados con las fuerzas del gobierno de Yemen respaldado por Arabia Saudí. Las muertes se produjeron cuando los hutíes lanzaron ataques con misiles y drones contra campamentos militares yemeníes. La cadena Al Jazeera describió el ataque como la mayor escalada militar en Yemen desde 2022. Tres organizaciones de defensa de los derechos humanos afirman que Israel cometió un crimen de guerra al perseguir y matar intencionalmente a la periodista libanesa Amal Khalil en abril. La fotoperiodista Zeynab Farah, colega de Khalil, resultó gravemente herida en el mismo ataque. Human Rights Watch, Amnistía Internacional y la Organización Libanesa de Derechos Humanos, The Legal Agenda, publicaron el jueves investigaciones independientes sobre el ataque. Los informes concluyeron que Israel sabía que las periodistas eran civiles y que militares israelíes impidieron de forma deliberada, durante varias horas, que equipos médicos libaneses llegaran al lugar para brindarles asistencia y que dispararon granadas de aturdimiento contra miembros de la Cruz Roja Libanesa en un momento determinado. Visite democracynow.org/es para ver nuestra cobertura sobre este caso. La llamada Junta de Paz de Gaza, impulsada por el presidente Trump, ha emitido su primer contrato de construcción en el enclave palestino, un puesto militar avanzado que albergará a 150 soldados marroquíes. Mientras tanto, UNICEF informa que al menos 300 menores palestinos han muerto en Gaza desde que Israel acordó un supuesto alto el fuego en octubre de 2025. El director regional de UNICEF para Medio Oriente y Norte de África dijo al respecto: "Un alto el fuego que deja un promedio de un niño muerto por día le está fallando a los niños". Según se informa, a principios de esta semana, un estudiante de sexto grado llamado Khaled Al-Ahram resultó herido después de que soldados israelíes le dispararan de forma directa mientras estaba sentado en su pupitre. Una bala le atravesó la mano y la muñeca. En el estado de Tennessee, el congresista republicano Andy Ogles, quien llevaba dos mandatos ocupando el cargo, ha perdido las elecciones primarias del Partido Republicano para la Cámara de Representantes de Estados Unidos. El excomisionado estatal de Agricultura, Charlie Hatcher, ganó la contienda tras obtener el 53% de los votos, mientras que Ogles perdió a pesar de contar con el respaldo de Trump. Mientras tanto, en la ciudad de Memphis, el congresista estatal Justin Pearson ganó fácilmente las primarias demócratas para la Cámara de Representantes de Estados Unidos después de hacer campaña, en parte, contra la construcción de grandes centros de datos de inteligencia artificial. Un juez de Nuevo México ha ordenado a Meta, la empresa matriz de Facebook e Instagram, pagar $567 millones a un fondo destinado a remediar su papel en el empeoramiento de la crisis de salud mental entre adolescentes y menores. Esto se suma a los $375 millones que un jurado de Nuevo México le ordenó pagar previamente a Meta como parte del mismo caso. En marzo, el jurado concluyó que la empresa había causado daños de forma deliberada a menores y había ocultado la existencia de explotación sexual de menores en sus plataformas de redes sociales. Visite democracynow.org/es para ver nuestra cobertura sobre este caso. El Comité de Seguridad Nacional del Senado de Estados Unidos, dirigido por Rand Paul, ha votado a favor de declarar en desacato al Congreso al doctor Anthony Fauci. Durante una audiencia reciente, Fauci invocó en más de 100 ocasiones la quinta enmienda de la Constitución de Estados Unidos cuando se le preguntó sobre su manejo de la pandemia de la COVID-19 y los orígenes de la enfermedad. El senador Paul ha dicho que podría remitir la resolución de desacato directamente al Departamento de Justicia. La senadora demócrata del estado de Nuevo Hampshire, Maggie Hassan, criticó la decisión del comité de declarar a Fauci en desacato.
12: The goal was to wait for Dr. Fauci to make any kind of misstatement.
13: El objetivo era esperar a que el doctor Fauci hiciera algún tipo de declaración errónea y luego hacer que el Departamento de Justicia, cuyos fines son políticos, presentara cargos penales contra esa nueva declaración que no habría sido cubierta por el indulto, dejando al doctor Fauci sin otra opción que invocar su derecho constitucional a fin de no caer directamente en una trampa.
12: To not walk directly into a trap.
9: El gobierno de Trump ha anunciado que planea reformar el Head Start, un programa federal de educación temprana y nutrición para niños y niñas que viven en la pobreza. La medida propuesta eliminaría cientos de regulaciones federales que supervisan a Head Start, incluida la obligación de proporcionar asistencia a progenitores de niños y niñas con discapacidades. Organizaciones activistas advierten que la medida desmantelará por completo el programa que se puso en práctica por primera vez hace más de 60 años bajo el control del Departamento de Salud y Servicios Humanos, actualmente dirigido por Robert F. Kennedy Jr. Anualmente, el programa Head Start ofrece asistencia a más de 700.000 niños y niñas desde el nacimiento hasta los 5 años. La Comisión Federal de Comunicaciones de Estados Unidos, FCC por sus siglas en inglés, ha votado a favor de eliminar el límite impuesto a nivel nacional a la propiedad de estaciones de televisión, una medida que podría conducir a una mayor concentración de la propiedad de los medios de comunicación. La organización Free Press ha anunciado planes para impugnar la medida. Estas fueron las palabras expresadas por la copresidenta de Free Press, Jessica González.
14: The FCC does not have authority to do this because that statute was set by Congress and only Congress.
15: La FCC no tiene autoridad para hacer esto, porque ese estatuto fue establecido por el Congreso y solo el Congreso puede cambiar una ley. Así que Free Press y las personas que apoyan su causa planean demandar a la FCC para detener este intento descarado de entregar más medios de comunicación a los oligarcas con pinches de Trump, y estamos convencidos de que ganaremos.
14: Oligarch cronies, and we believe that we will win.
9: En una victoria para la libertad académica, la Universidad de Minnesota ha acordado pagar $250,000 para resolver una demanda del historiador israelí-estadounidense Raz Siegel, a quien le rescindió una oferta para dirigir su centro de estudios sobre el Holocausto y el genocidio. En 2024, la universidad había contratado a Siegel para dirigir dicho centro, pero rescindió la oferta tras la presión de los donantes, quienes se opusieron a la designación de Siegel debido a que el académico había dicho que Israel estaba cometiendo un genocidio en Gaza. En un comunicado, Siegel dijo: "Este acuerdo representa una exitosa negativa a aceptar el mundo de mentiras que desdibujan un genocidio en curso y un compromiso de continuar las luchas entrelazadas por la verdad, la justicia y la rendición de cuentas en Palestina y en nuestros campos".
2: Así concluimos este resumen informativo de la tarde en Cumbre 1470 y 106.3. Gracias por su sintonía. Continúe con nuestra programación. Que tenga una excelente tarde.
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3: Muy buenas tardes, amigos y amigas de Fuego Cruzado. Hoy es lunes

0: estamos empezando la semana. Aquí a mi derecha, en el sentido físico, el compañero Martín. Muy buenas tardes.
1: Saludos, buenas tardes y saludos a todo nuestro público Radio Escucho.
0: El senador está ausente hoy, está en el aire.
1: Anda de viaje, pero estará con nosotros el lunes.
0: El lunes estará aquí. Muy bien. Bueno, empezamos con el doctor Cabanilla, que está aquí por la radio. Bueno, buenas tardes, doctor. Sí.
2: Hola, buenas tardes, Ignacio. Hoy quería hablar de un tema que es muy importante, no solamente para las mujeres, sino para los hombres también. Ya van a ver a qué me refiero, porque durante más de dos décadas el tema de la menopausia y las hormonas, específicamente las hormonas que se toman para la menopausia, ha estado rodeado de miedo y sobre todo de confusión. Este tema pues lo dirigí en mi columna de ayer en el Nuevo Día.
0: Sí.
2: Y para entender cómo llegamos aquí, tenemos que transportarnos a julio del 2002. Ese mes, un estudio científico provocó un verdadero terremoto en la medicina. En cuestión de horas, millones de mujeres dejaron de tomar terapia hormonal.
0: Wow.
2: Y miles de médicos dejaron de prescribirla. Los titulares de los periódicos eran alarmantes. Las hormonas aumentan el riesgo del cáncer de mama. Era una noticia impactante, pero también era una sobresimplificación. Y el estudio responsable de ese cambio fue el llamado Women's Health Initiative, el WHI. Probablemente el ensayo clínico más importante realizado sobre la salud de la mujer postmenopáusica. Sus resultados transformaron la práctica médica en todo el mundo, pero como suele ocurrir en la ciencia, la historia completa era mucho más compleja que el titular de los periódicos. Lo primero que conviene aclarar es que el estudio WHI no fue un solo estudio, sino dos ensayos clínicos distintos. El primer estudio incluyó más de 16.000 mujeres que aún tenían su útero. Y aquí hay un detalle muy importante. Cuando ustedes administran estrógeno, que es una de las hormonas femeninas, si se da sola, sin más nada, eso aumenta el riesgo de cáncer del útero. Por eso, estas participantes que tenían el útero, recibieron una combinación de estrógeno y progesterona. Pero es una progesterona sintética diseñada para proteger al útero del estímulo del estrógeno y así evitar que le vaya a dar cáncer del útero. Así que, en esencia, lo que estoy diciendo es que las personas, las mujeres que tienen el útero, cuando se tratan con hormonas, pues se tienen que tratar no solamente con estrógeno, sino con progesterona también. Tras poco más de 5 años de seguimiento, los investigadores observaron un aumento de riesgo de cáncer de mama, de enfermedad coronaria, de accidentes cerebrovasculares y trombosis venosa. En cambio, disminuyeron las fracturas osteoporóticas y el cáncer colorectal. Pero fue ese aumento en cáncer de mama el que le dio la vuelta al mundo. Y fue ese resultado que quedó grabado en la memoria de las mujeres. Pero hubo un segundo estudio del que casi nadie habló. En él participaron más de 10.000 mujeres que no tenían útero, porque en algún momento le habían realizado una histerectomía. Al no tener útero, podían recibir estrógeno solamente sin necesidad de añadir progesterona. Este estudio también se suspendió por un aumento del riesgo de accidentes cerebrovasculares, pero ocurrió algo inesperado. En este grupo se observó una menor incidencia de cáncer de mama y una reducción en la mortalidad por esta enfermedad en comparación con las mujeres que recibieron placebo. la conclusión pues ya no podía ser que todas las hormonas femeninas producen cáncer de mama. Obviamente la culpable era específicamente la progesterona. Pero hubo un problema. Las mujeres tratadas con estrógeno mostraron un incremento claro del riesgo de accidentes cerebrovasculares. Pero hay otro detalle que rara vez se discute, y es que la edad promedio de las participantes era de 63 años, bastante mayor que la mayoría de las mujeres que consultan a los médicos por síntomas de menopausia. Cuando iniciaron el tratamiento hormonal, muchas habían ya pasado más de 10 años desde su última menstruación. Hoy sabemos que ese dato es importante y muy importante, porque las mujeres más jóvenes en el estudio, aquellas entre 50 a 59 años, no mostraron un incremento de riesgo de accidentes cerebrovasculares. Y durante los 20 años siguientes, nuevos estudios permitieron comprender que el momento en que se inicia la terapia hormonal influye de manera decisiva en su perfil de seguridad. En mujeres menores de 60 años, los beneficios de la terapia hormonal suelen superar los riesgos. También aprendimos otra lección importante, y es que no todas las hormonas son iguales. El estudio evaluó la medroxiprogesterona, que es una progesterona sintética, pero estudios posteriores, especialmente en un estudio francés llamado E3M, han sugerido que la progesterona micronizada podría tener un perfil más favorable en respecto al riesgo de cáncer de mama. Este conocimiento pues ha influido notablemente en la práctica clínica. Por esa razón, las principales sociedades científicas ya no hablan de terapia hormonal como si fuera un único tratamiento. Recomiendan individualizar la decisión y, cuando está indicado, utilizar preferiblemente estradiol, que es un estrógeno, por vía transdérmica, es decir, por unos parches que se ponen sobre la piel, y utilizar la progesterona micronizada en las mujeres que tienen útero, ya que esta es mucho más segura que la otra progesterona. Así que el estradiol por sí solo puede usarse exclusivamente en mujeres sin útero. De lo contrario, el estrógeno estimularía el endometrio, la parte interior del útero, y elevaría el riesgo de cáncer de útero. Durante más de 2 décadas, innumerables mujeres soportaron sofocón incapacitante, insomnio, cambios de humor, deterioro de la vida sexual y pérdida de calidad de vida, porque creían que cualquier tratamiento hormonal implicaba un riesgo inaceptable de cáncer de mama. Muchas mujeres nunca se enteraron de que todo esto ha cambiado. Y la menopausia, sabemos hoy día que es mucho más que los sofocones. La disminución de los estrógenos acelera la pérdida de masa ósea, lo cual aumenta el riesgo de osteoporosis y fractura, y favorece cambios metabólicos que incrementan el riesgo cardiovascular. También puede afectar el sueño, la memoria, el estado de ánimo, la salud genital y la función sexual. Así que no se trata simplemente del final de la menstruación. Es una etapa de profundo cambio fisiológico que merece una atención médica integral. Afortunadamente, hoy contamos con muchas más opciones que hace 20 años atrás, porque además de la terapia hormonal, existen métodos no hormonales que son bastante efectivos para los sofocones. Uno de ellos, Resalvinitan, ha demostrado reducir su frecuencia e intensidad aproximadamente un 50 a 60%, en otras palabras, el 50 a 60% de reducción de los sofocones con esta medicina que no es una hormona. Pero quizás la mayor enseñanza del estudio este de Women's Health Initiative no es que no debamos temer a las hormonas, es que debemos desconfiar las conclusiones simplistas. en la menopausia importa en la edad, el momento de inicio del tratamiento hormonal, el tipo de progesterona, la vía de administración y los antecedentes de cada mujer. Hace 24 años el estudio en WHI cambió la forma en que se hablaba de la menopausia, y el verdadero riesgo no fue únicamente interpretar mal ese ensayo clínico, fue permitir que los titulares de los periódicos sustituyeran durante demasiado tiempo a la ciencia médica. Eso es lo que le quería decir hoy.
0: Un gran cambio en el mundo científico de ustedes, ¿no?
2: Definitivamente, como dije, pues todavía a las mujeres le tienen miedo a la terapia hormonal, pero es que hay que saber usarlo, y se usa bien, inclusive no solamente les ayuda con todos los síntomas, sino que reduce el riesgo de cáncer de mama en vez de aumentarlo, es lo contrario de lo que se pensaba.
0: Wow, interesantísimo, doctor. Muchas gracias.
2: Hablamos el lunes que viene.
0: Si Dios lo quiere. Muchas gracias. Muy interesante. Y está algo de ese artículo. Está este domingo, estuvo en el Nuevo Día, Consejos de Cabecera, en la sección de Por Dentro, si lo quieren ver más en detalle. Bueno, muchas gracias, doctor. Vamos a una pausa. Me están indicando. Vamos a una pausa.
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0: Muy buenas tardes nuevamente, amigos y amigos. Bueno, lo que hay que empezar, la gobernadora Jennifer González seleccionó a la ex senadora Norma Burgos para comandar la, entre comillas, nueva etapa de su administración como jefa de gabinete tras la salida de don Francisco Domenech como secretario de la gobernación. Sencillamente tengo aquí el pasado de labores de la amiga Norma Burgos, voy a decirlo rápidamente. Fue presidenta de la Junta de Planificación, fue secretaria de Estado, senadora como por 10 años, si no me equivoco, y comisionada electoral, entre otras cosas. Sencillamente la experiencia gubernamental le sobra, pocas personas han estado tanto, tanto tiempo en el servicio público, pues ella tiene una vida entera. Y Valiente, cuando vino el problema de Vieques, ella fue una de las que agarraron la policía militar y estuvo presa un tiempito. Así que también es valiente. En eso la felicito. Una cosa es la teoría y otra es la valentía, la de verdad. Así que, Norma, sabes que tienes en mí un amigo, te deseo lo mejor, compañero.
1: Bueno, para mí, como presumo que para todo el mundo, hay algo de sorpresa, pero también algo de enigma en cuanto a este nombramiento de Norma. Primero porque yo creo que yo le había perdido el rastro desde que ella... Ella fue nombrada, su último puesto público, tú lo mencionaste.
0: Comisionada electoral.
1: Fue comisionada electoral en el 16, o sea, nombrada por Ricardo Rosselló. Y renunció en julio del 19, o sea, en el verano del 19, cuando la situación ya estaba Ricardo Rosselló por irse. Ella creo que se le adelantó por unos días y renunció a su cargo. Y desde entonces, yo confieso que yo no he vuelto a saber de ella, en el sentido de que pues no he vuelto a oír una noticia sobre ella, ni a leer un artículo en la prensa. O sea, después tengo entendido que se fue de Puerto Rico no sé cuándo. Pero, de hecho, pues había desaparecido del panorama político y estaba disfrutando su retiro. Ella debe ser una persona ya con una edad suficiente para estar retirada hace ya tiempo, debe tener más de 70 años. Norma, yo la conocí, no voy a decir que bien, no era una amistad personal, pero sí tuvimos una relación profesional. Fuimos ambos senadores del 2000 al 2004. Yo también, al principio de los líos de Vieques, cuando ella era secretaria de Estado, que Rosselló la designó como para dirigir un comité amplio sobre el tema de Vieques que se estableció, en el del cual yo fui parte, y ella lo dirigió, y debo decir que lo dirigió con eficacia. Tenía fama, aparentemente bien ganada, de ser muy trabajadora, muy diligente, muy comprometida con su trabajo. Pero otra vez, para mí había salido del imaginario, y hacía mucho tiempo que no sabía de ella, y de momento, pues cuando veo esa noticia esta mañana, me llamó la atención, porque me da la impresión de que un nombramiento un poco desesperado por parte de la gobernadora. Habrá que ver, yo no sé qué motiva a Norma Burgos a volver, no sé cuánto contacto ella había tenido durante estos últimos años con el gobierno o con ciertas personas del gobierno en Puerto Rico. No tengo la más mínima idea, ya mucho de esto se irá sabiendo poco a poco, pero uno hubiese pensado que la persona a nombrarse hubiera sido una persona de otra generación, pero otra vez, de que tiene experiencia, como tú muy bien señalas, Ignacio, pues no cabe duda, experiencia de alto nivel gubernamental, ha estado fuera del panorama durante algún tiempo y habrá que ver. Y cómo, ¿dónde cae ella en la tempestad interna del PNP? ¿Dónde cae ella en este momento? Pues otra vez, su última lealtad política conocida para mí públicamente fue su lealtad a Ricardo Rosselló en aquel momento. Tan es así que ella renuncia cuando coetáneamente con él, ¿verdad? Pero yo creo que todo eso está por verse y que no tardaremos en enterarnos de qué representa ese nombramiento, ya no solamente para el gobierno de Jennifer González, sino qué representa esto en la pugna interna en el PNP, porque habría que ser demasiado ingenuo para pensar que una designación de este calibre en este momento no está también condicionada por criterios políticos pertinente a la disputa política interna en el PNP.
0: Estoy de acuerdo contigo. Yo desconocía que ella vivía en Florida, pero también me preguntaba por qué no suena ella, que es una persona tan gregaria y amistosa y hace amigos, y era que no estaba aquí, así que ahora regresa y la volveremos a ver. Le deseo lo mejor de la vida. Está tomando un barco que casi está a la deriva, que eso pues, es más difícil que cuando tú cojas un barco que está bien equipado de marineros que saben lo que están haciendo. La razón que ella toma ese puesto de secretaria de la gobernación es por el desastre de Domenech, que hizo todo lo posible porque todo el mundo se le fuera en contra. A mí me consta dos miembros de gabinete, amigos, que sencillamente su opinión de ella, que de él, era que era negativo para el partido. Y mire por dónde vamos, así que no están equivocados. Parte de lo que sale hoy en la prensa, que Domenech se va reclamando logros. Bueno, ¿qué logros? Precisamente de eso estábamos hablando. Logró que muchos de los que trabajaban o que trabajan en el gobierno de Jennifer no lo podían ver. Dicho por ellos, estos dos amigos a mí personalmente, era dictatorial, se la echaba mucho. En inglés se dice disminuir su comportamiento con lo que él consideraba que eran por debajo de él burocráticamente, pues era muy muy aplastante. Y eso, pues, uno siembra enemigos y a la larga esos enemigos vuelven hacia ti con lanzas en la mano. Así que esto es un caso clásico. La historia se lo tragará. La vida es así. Ya se dejará de hablar de este señor Domenech. Los que estaban en contra de él dentro del partido pues van a tener un respiro. Le deseo lo mejor en su vida y sobre todo que Norma Burgos triunfe nuevamente, como lo ha hecho toda una vida. Tiene 2 años difíciles, parte en cierto sentido, parte no es de su culpa. Por ejemplo, la sequía no es algo que la gobernación tiene culpa, pero el manejo de la sequía sí, en eso pues hay mucha discrepancia. La electricidad, el sistema antiguo se está cayendo, así que el gobernador que sea se enfrenta a gobiernos más difíciles que antes, cuando todo estaba peaches and cream, todo funcionaba. Hoy en día es más difícil por el sistema que se está cayendo, las carreteras, los postes de la luz que no tienen bombillas, son miles, etcétera, etcétera. Así que estamos viviendo años difíciles y espero que Norma haga de su parte para que estemos en un Puerto Rico mejor ya mismo. Esperemos que son. Tiene 2 años.
1: En lo que tengo opinión distinta a la tuya, Ignacio, es que creo que, si bien es cierto que ya no va a estar en los periódicos todos los días Domenech, acuérdate de que tiene pendiente una investigación del fiscal especial independiente por unos asuntos que tienen, creo yo, una cola muy larga. Y habrá que ver, según esa investigación va caminando, porque él no es el único investigado. Ahí, según se vaya pasando, según ese arado vaya haciendo surco, ahí van a ir saliendo cosas y personas que ahora no están involucradas aparecerán como protagonistas, como testigos, como partes interesadas. Y además, no cabe duda de que todavía están sin aclararse de manera precisa las vinculaciones de él con muchos de los escándalos que han ocurrido en el pasado y sobre los cuales él tiene señalamientos, y si son ciertos o no ya lo veremos en el curso de estas investigaciones, pero que vamos a tener un respiro momentáneo, pero que en su momento esas investigaciones culminarán en una de dos cosas: o en que se radique el caso o en que en efecto se determine que no hay base para seguir. Habrá que ver.
0: Estamos viviendo, ahí hay dos páginas, casi página completa. Se quedaron sin esperando agua, residentes de San Juan, en el sector Morcelo, no sé dónde queda, en la zona sur de la capital, que está en servicio desde el primero de agosto, no llegó como se lo habían prometido. Ahí hay un problema de comunicación severo entre la dirección de acueducto y el pueblo de Puerto Rico, empezando por nosotros. La única forma que uno sabe si se va el agua o no es abriendo la pluma. Si sale agua hay, y si no, pues también, aunque hayan dicho lo contrario en la prensa, etcétera, no hay buena comunicación. No sé a quién se le atribuye eso, pero esa es la realidad, compañeros.
1: Bueno, y yo creo que la gente al ver que ese problema en particular del sector ese es uno de los múltiples sectores que se sirven de una planta de tratamiento o una planta de bombeo que hay en Coupey. En Coupey, que atiende a todos esos barrios de esa zona. Y entonces resulta que en algún momento ese sistema, por una rotura, por un problema, se vació, se quedó sin agua. Y entonces, para volver a restablecer el servicio, aunque en teoría habían arreglado la maquinaria, había que volver a llenar el sistema.
0: ¿A qué dice una persona que sabe de ese mundo? Morcelo queda en la parte más alta de Caimito, por eso el problema.
1: Claro, bueno, pero ¿qué pasa? Que son decenas de miles de personas en toda esa área. Y entonces resulta que aparentemente ellos tenían la impresión, por lo que decían, de que esto era cuestión de hoy para mañana, o en todo caso 48 horas, volvemos a llenar el sistema y de ahí en adelante la cosa funcionaba con normalidad. Pero resulta que ese análisis estaba mal hecho, porque pasaban los días y volvían al otro día y decía lo mismo, es que no se ha llenado. Y al otro día que no se ha llenado. Y al otro día que no se ha llenado, pero que mañana. Y entonces pues llega el momento donde la gente, llega el momento en que duda de todo lo que le están diciendo. Y dudan sobre si la maquinaria se arregló, dudan sobre si no es que ha surgido otro problema que lo están escondiendo, dudan sobre si es que el agua se está enviando para otro sitio. Yo no sé la contestación, pero mientras más la contestación gubernamental no se cumple, mientras cuando hacen un anuncio resulta que no es verdadero, que no es preciso, pues lo que hay es una pérdida de confianza. Y eso se convierte en un deseo de la gente de cambiar el gobierno y le quita la credibilidad a la gobernadora. Y un gobernante que pierde la buena pro de la opinión pública, cuando llega el momento en que la gente presume que lo que le van a decir es algo para engañarlo o para distraerlo, que no se van a franquear con ellos, ese día ese gobierno tiene sus días contados.
0: Estoy totalmente de acuerdo. A mí un plomero que estuvo en estos días en mi casa me dijo una cosa que yo no había pensado, y es como la gente percibe cuando las cosas no están bien. Digo, yo estoy sin agua, pero como soy plomero me las busco, etcétera, etcétera, y con eso no tengo problema. Ahora, el que la gobernadora diera una fiesta de su cumpleaños, un fundraiser de $2,500, él me lo dice a mí. Yo lo leí, pero no le puse mucha atención. Y él tiene razón. Ese no es el momento de una fiestecita. Porque esa persona por la mañana tiene que ir a buscar 5 galones de agua para su nietecito, lo que sea. Y no está para dar una fiestecita, para celebrar que yo cumplo 50 años. Hubiera sido mucho más noble suspender todo. Hasta que Puerto Rico no esté bien, yo no vuelvo a celebrar cumpleaños. Claro. Hubiera sido lo contrario y hubiera caído mucho mejor.
1: Claro. Es el principio del luto, pero es una especie de luto civil. Si yo sé que mi gente está pasando por un momento muy difícil, mi manera de solidarizarme tiene que ser cambiando mi comportamiento a uno un poco más ascético, a uno que muestre mayor compromiso, que muestre mayor empatía. Pero aquí la impresión que da es que mientras el pueblo sufre, ahí sigue la fiesta de los millones.
0: Y eso es fatal, eso es medicina amarga para el pueblo. Vamos a una pausa.
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0: Amigos y amigas, entre las víctimas de esta sequía son los estudiantes de la UPR San Juan. Fue pospuesta el comienzo de clases por una semana. Y cómo van las cosas, uno no sabe si habrá agua o no. Como eso siempre se puede correr, porque puedes empezar esta semana o la próxima o de aquí a un mes, pero el problema es que las horas de clase se den, pues hay cierta flexibilidad, pero la incertidumbre es lo que causa problemas. Díganle exactamente la verdad a los parroquianos como nosotros, los estudiantes, que todo el mundo sepa lo que está pasando. Eso de que mañana hay agua de seguro y no hay, y mañana hay una sequía en su área pero tienen agua, confunden a la gente. Y yo sé que eso no es fácil, no es como la electricidad, que uno da un switch y se prende la bombilla o no se prende, pero hay que tener gente allí que tengan el arte de comunicar. Me da la impresión que una de las fallas en esta tragedia del agua ha sido la comunicación, la falta de comunicación efectiva entre acueductos y nosotros.
1: Bueno, ahí mi esperanza, ahora digo yo, además de que me encantaría que la agencia funcionara mejor, pero yo no tengo mucha fe en eso, porque es que tiempo han tenido para corregir sus conductas y veo todavía que el aire es uno de improvisación, y de que cada vez que abren una gaveta encuentran un problema que estaba guardado allí, que no habían visto antes. Pero de todas formas, esta semana que empieza ahora, hay un par de ondas en el área, ¿no?
0: Sí,
1: una de ellas creo que va a pasar bastante al sur de Puerto Rico, pero hay otra que viene detrás, que estaría llegando a finales de la semana, que esa quizás pase al norte, pero pudiera traer agua. Así que aquí lo que falta ensayar es la rogativa. Y no me extraña que la convoquen pronto.
0: Bueno, el nuevo día de hoy, del sábado, perdón, dice por qué se genera esta crisis del agua, y tiene varias áreas donde debemos examinar. Primero, agua no contabilizada. Eso es agua que el acueducto ni sabe que la tiene, o se está yendo y no sabe por dónde se va. Así que eso es un problema. Trabas en inversiones capitales. Yo no sé cómo esta época de la tecnología, todo electrónico, que tú puedes mandar un cheque y llega a Tokio en 14 segundos. Tenemos trabas e inversiones capitales. Está el dinero, pero el proceso de invertir en eso, ahí se tranca el domino. Eso es fatal y fácilmente, bueno, remediable, no es decir fácilmente. Embalses con menor capacidad. Bueno, eso es culpa nuestra de los últimos 20, 30 años, donde a nadie que ha sido gobernador le ha dado la inquietud de dragarlos poco a poco, como se debe hacer todo, y tendríamos el doble del agua que tenemos ahora. Plantilla y deficiencias operacionales. Ahí viene el factor laboral, etcétera. Pero ese yo no estoy claro qué es lo que quieren decir, pero hay deficiencias operacionales y problemas fiscales también son áreas donde nosotros los puertorriqueños, todos nosotros podemos hacer algo para mejorar la situación, o es que chocamos cuando la represa se llene 100% de sedimento. Entonces, bien obvio que hay que hacer otras represas o vaciar esas, pero en ese sentido, uno de los artículos del vocero dice: cientos acuden a Oasis el primer día de racionamiento, y tú ves la gente con sus galoncitos, etcétera, etcétera. Da la impresión que estamos en el tercer mundo de verdad. Y es que estamos cerquita,
1: sí, claro.
0: Estamos cerquita de este mundo. Pues aquí hay una señora, unas niñas buscando aguas en galones, y sencillamente me da pena la humanidad detrás de todo eso. ¿Qué se puede hacer para mejorar eso, bueno, corregir los errores del pasado. No hay problema con cometer errores, el problema es no corregirlos, eso sí que es un problema, y nosotros padecemos de eso. Jovel Villafañe Pagán, que es un hidrólogo geólogo, dice: como solución al problema de abastecimiento de agua, hay que darle mantenimiento continuo a los embalses. No hay que estudiar en la Universidad de Puerto Rico para llegar a eso. Si se están llenando, pues tú con una pala empiezas a sacarle por el otro lado. Y ese sedimento es bueno para construcción, me han dicho. De verdad que difícil esta...
1: Pero mira, Ignacio, por otro lado, aunque es deprimente la fotografía, el análisis, la radiografía, no es difícil. Mira, los políticos que han administrado este país por los últimos 50 años no están ajenos a que la infraestructura de tubería y de distribución de acueducto necesita mantenimiento y reparación continua. Y no son ajenos al hecho de que los embalses hay que dragarlos para que mantengan su capacidad. No son ajenos a ese hecho. Pero sí piensan que quizás eso ellos pueden posponerlo para que el problema le toque al próximo que venga.
0: Y
1: en el entretanto, el dinerito que se hubiese utilizado para eso, bueno, es que hace 3 meses la gobernadora se jactaba de que sobraban 500 millones de pesos.
0: Me acuerdo, sí.
1: Y esos 500 millones de pesos los convirtieron en unos cheques. Sí. La reacción de la gobernadora cuando en las encuestas empezó a caer en picada por los problemas internos del gobierno y por los líos de... ¿Qué fue la reacción de la gobernadora? Vamos a hacer una reforma contributiva. La Junta le dijo: lo siento, no hay dinero con qué hacer eso. Y le dijo: bueno, pero yo tengo aquí una reserva, así que la voy a usar para eso. Y convenció a la Junta. Bueno, la realidad del caso, esos 500 millones de pesos que se fueron. Y la gobernadora, sí, claro, ella dirá ahora: si yo hubiera sabido que se íbamos a quedar sin agua en el verano, yo no hubiese hecho ese gasto. Al contrario, ese dinero lo hubiera utilizado para otra cosa. Pero no, siempre es la teoría: vamos a gastarlo en otra cosa, y entonces cuando venga el lío le echamos la culpa a los que estaban antes, y el problema se lo pasamos al que viene después, y en el entretanto tenemos dinero para repartir entre parientes dolientes, en reformistas contributivas, y esa irresponsabilidad. Ahora, claro, si ellos supieran que se va a ir la luz esta noche, tratan de hacer con el dinero que tienen ahora lo más que pueden para que no ocurra, porque van ellos políticamente a coger el golpe. Pero la tradición era: déjalo para el próximo. O sea que si no hay un beneficio político inmediato, la teoría entonces es que no lo hacen. Y esa es la explicación, y en eso han sido fieles y constantes tanto populares como PNP. Y no quisiera ni pensar cuánto de lo que está pasando, y que es una gran parte, es producto directo de una negligencia. Y eso que no estamos entrando en los otros factores, como la gente que tenía que estuvieron a cargo directamente de tener la responsabilidad, consintieron a esa negligencia de parte de los gobernantes y no protestaron. Ahí veo el otro día que un señor que presidía la Junta renunció, sí, porque la gobernadora impuso el racionamiento sin consultarle. Bueno, pues hizo bien, porque la ley requiere que la Junta sea quien tome esa decisión. Pero yo me pregunto, este señor, ¿cuántas otras cosas no presenció en sus años ahí que debió haberse ido antes? Otra vez, no quiero ser injusto con él, porque no lo conozco ni sus circunstancias. Pero yo creo que la negligencia acumulada de la dirección de la Autoridad de Acueducto no puede esquivarse con el argumento de yo le dije a la gobernadora, nos vamos a quedar sin agua de aquí a 3 años si no se hace tal cosa. La gobernadora no me hizo caso y nada, y pues yo seguí trabajando como siempre. En algún momento también la gente tiene una responsabilidad. Así es que es amplia y es compartida, pero la principal responsabilidad la tienen aquellos que, teniendo la autoridad para asegurarse que los recursos lleguen a donde hacen falta, esperaron a que explotara la crisis para entonces ver si hacen una rogativa y la providencia los salva.
0: Ay, Dios. Hay un nuevo acuerdo con San Juan. El alcalde se reunió con la gente de AAA bajo amenazas de pleitos y cosas. Por lo menos alguien está entrando en la escena de averiguar qué está pasando. Si un pueblito allá lejano en la montaña se queda sin agua, bueno, es entendible, está fuera del ojo de los políticos, etcétera. Pero es San Juan, que tiene unos problemas serios. Y en eso, pues, el alcalde se indignó, hay un pleito por medio, lo que sea. Pero es raro que Villa Palmera, que no es ni alta, yo viví allí 17 años, una colinita, no llega el agua, y en otras áreas iguales, falta de presión. ¿Qué está pasando? Ya no es ahora falta de agua, sino falta de presión. Pero yo, ¿qué está pasando? Pues para eso uno necesita a alguien que tenga el don de poder explicar las cosas. Y si lo consiguen, por favor, denle empleo, porque ustedes lo necesitan malamente en Acueducto. Malamente. Vamos a una pausa, amigos.
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2: Hay una opinión en el Nuevo Día de hoy, si no me equivoco, de ayer, del compañero Carlos Díaz Olivo, que voy a usar solamente el título, y dice: el avión no tiene piloto. Se está refiriendo a la señora gobernadora con su elegancia y fineza de siempre, pero ha puesto por escrito su opinión, que me sorprende porque yo pensaba que él era más de jugar en el partido, jugar los 9 innings y no salirse cuando está ganando o perdiendo el equipo. La falta de dirección de la gobernadora en varias áreas es obvia. Yo mencioné ahorita lo de la fiesta que dio en el medio de la del problema con el agua, y me sorprendí la gente que me escribió criticándola. Así que eso es un hecho que es obvio, que brinca a los ojos, y ahí pues eso es parte de ser o no ser piloto. Espero que Norma Burgo, que tiene buen sentido, por lo menos la Norma Burgo que conocí, buen sentido, siempre estaba de buen humor aunque tenía mucho trabajo, pero que ayude a ser copiloto de esa nave, porque si no se estrella. Ahora mismo va descendiendo y es cuestión de tiempo que tropecemos sin agua, sin luz, etcétera, etcétera. Y eso pues ya empezó, y eso hay que corregirlo. Para eso necesitas un buen piloto. No sé qué más decir de eso.
3: Bueno, yo te quiero añadirle contexto a lo que has dicho. La referencia al tema del piloto que hace Díaz Olivo en esa columna es porque la gobernadora en estos últimos días había dado unas declaraciones donde ella hablaba de la importancia de que no sea, de no cambiar el piloto, sí, a mitad de una situación de, sí, crisis de vuelo.
4: Sí, sí.
3: O sea, implicando aquí. Entonces, viene ese artículo de Carlos Díaz Olivo que a mí me llamó la atención. Me llamó la atención porque yo leo periódicamente los artículos de Carlos Díaz Olivo, que fue compañero mío en la Facultad de Derecho por muchos años. Y Carlos siempre ha tratado de ser un PNP, entre comillas, independiente, ¿verdad? Y ha tenido, por lo tanto, posiciones críticas con respecto a los gobiernos PNP en distintos momentos. Pero siempre, esas críticas siempre eran críticas hechas desde, como de, en familia, ¿verdad? En familia, no constituían rompimiento, no constituían un desahucio político, era sencillamente señalamiento, pero nunca suponían una batalla frontal. Pero cuando después de la referencia de la gobernadora al tema de que ella es el piloto y que no se puede cambiar de piloto, y 24 horas después este escribe un artículo diciendo:
4: cámbielo.
3: Este avión no tiene piloto.
4: Sí.
3: Bueno, pues ya eso yo lo interpreto
4: como
3: un rompimiento político que querría decir, si yo tuviera razón, querría decir que Carlos Díaz Olivo se da cuenta de que aquí hay que vender las acciones en esa compañía, porque eso no tiene vuelta atrás, y que hay que empezar a buscar quién va a ser la alternativa. Así que creo que es un barómetro ese artículo, porque una persona muy cuidadosa en tratar de no desmarcarse por completo, realmente es como si echara el gobierno a pérdida. El gobierno de Jennifer González está echado a pérdida en ese artículo. Así que ahora habrá que observar cómo se va realineando Díaz Olivo de cara a la pelea interna que está desatada y en plena furia dentro del Partido Nuevo Progresista, y sin duda esa columna es una contribución, sí, a esa pelea interna. Por eso decía yo al principio, este es un momento particularmente raro para que haga su reentrada en la escena Norma Burgo, porque cae en el medio de una batalla política campal, y donde viene a asumir una posición que es de mano derecha de una de las combatientes, que en este momento Díaz Olivo dice que el avión no tiene piloto, y esta viene de ayudante del piloto, pero Díaz Olivo dice que no hay piloto. Así es que el momento no deja de tener su cosa curiosa.
2: Ahí hay un mensaje político de Díaz Olivo.
3: Sí, claro. Sí,
2: de
3: sí,
2: decepción, sí. Bueno, que yo lo tengo también, así que yo sé cómo se debe sentir, pues yo me siento igual. Sí. Es una, voy a hablar ahora como estadista frustrado, una gran frustración saber que tú tienes mayoría y saber que la estás desperdiciando y que conlleva a perder las elecciones. Es casi, el enemigo está dentro, no el enemigo no es el partido independentista o el Partido Popular, no es nosotros unos contra otros a piñazos, uno, y nos vamos a sacar la sangre hasta que tenga un efecto político. Y eso es frustrante, porque uno se siente desvalido.
3: Bueno, pero sí, ahora digo yo, eso es una manera de verlo, ¿verdad? Que yo la comprendo perfectamente bien. Pero la otra manera de verlo, para el que mira desde afuera, es precisamente que el PNP, que tiene como partido político buenos instintos de poder, se da cuenta que si sigue con el piloto que lleva, el avión se va a estrellar.
2: Sí, obvio.
3: Y por lo tanto, vamos a dejarnos de chiquita, hay que salir del piloto. y la ley provee una manera, que es una primaria, que, método, por cierto, que ella misma utilizó con el incumbente anterior, y que por lo tanto, entre comillas, legitimó como perfectamente apropiado, que cuando la popularidad del gobernante, aunque sea de tu partido, se está perdiendo, tú tienes derecho a convocar a una primaria. Y por ahí va, y veo el artículo de Carlos Díaz Olivo como poniéndose en fila, sí, entre los que cree que ya aquí, mira, esto no es cuestión de ver la botella medio vacía o medio llena, no, esta botella está vacía. Sí. Aquí tenemos que movernos, pensaría alguien como Carlos, o esa columna me indica a mí que la conclusión es borrón y cuenta nueva, hay que pasar a buscar el sustituto. Yo creo que ya eso cuando veo lo que está pasando en el tribunal en San Juan con el tema del agua, veo al alcalde moviéndose responsablemente como tiene que hacerlo, porque no se va a quedar de brazos cruzados, pero también cuadra dentro del alcalde diciendo, yo, aunque no mi responsabilidad no es la del agua, yo no puedo permanecer de brazos cruzados frente a esta debacle. La gobernación, los que manejan eso no lo están haciendo bien. Tengo que invocar el Poder Judicial para asegurarme. Bueno, pues esa movida claramente política, aunque no por eso inmeritoria, pero política, es también otra manera. Esto, o sea, todo esto son de

0: como tiene que ser, ¿verdad? Eso es independientemente de cuánto de su derrota se atribuía a sus propios errores, ese es otro tema, pero lo reconocieron. Y la actual gobernadora, a pesar de que es una persona pues muy combativa, muy así políticamente avasallante, pero tampoco es irracional. Lo que pasa es que falta mucho. Y el gobernador que ahora se declara un lame duck, pues pierde su autoridad para todo. Tiene que combatir y tiene que atacar al adversario. Pero llega el momento. Estamos todavía, no hemos llegado al medio término. Llega el momento cuando deja que pasen 6 o 8 meses. La gobernadora estoy segura que encuesta mensualmente. Sí. Ella se dará cuenta que no hay futuro y que mejor es para ella tratar de buscar un candidato que tenga mejor chance de ganar las próximas elecciones que lo que tiene ella, porque a ella es a quien principalmente le conviene que su partido gane las próximas elecciones. Y si con ella no se puede, le conviene a ella que sea con alguien que pueda. Así es que eso no quiere decir que el asunto está por resolverse y habrá que presionar más, y ella conservará la esperanza de que de aquí a 6 meses las cosas hayan tomado otro giro. Pero si no lo toman, como creo yo que no lo tomarán, yo no descarto la posibilidad de que ella misma diga no, yo no estoy disponible por tal la razón que sea, y si no hay una se la inventa, pero yo no descarto eso. Si ella insiste y no da su brazo a torcer, ahí está el mecanismo primarista.
1: Sí, la primera viene anyway, con o sin candidato. Esa fecha está cerquita también, eso no es de aquí a 2 años. Bueno, señores, vamos a una pausa, son las 6 de la tarde y regresamos con Fuego Cruzado.
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Regresamos, amigos y amigas, Fuego Cruzado. Tengo una pregunta. Todo lo que está pasando, la realidad que está pasando, desde que falta el piloto hasta que no hay agua donde se dice que hay, etcétera, etcétera.

0: la luz va, viene y se va. No son los mejores momentos de Puerto Rico, eso es, no hay que analizarlo. ¿Cómo se siente la dirección del Partido Independentista en este momento histórico? ¿Dónde están ustedes? ¿Dónde estamos nosotros, todos?
1: Bueno, pues hay veces en la vida que uno no se siente contento, de aunque sea que la predicción que uno había hecho haya resultado ser cierta. Porque es una situación muy triste la que está viviendo el país. Obvio. Pero a mi juicio era la consecuencia predecible y predicha de lo que iba a pasar según la artificialidad de la economía de Puerto Rico, la precariedad de su relación con Estados Unidos y la artificialización, como dije, de su relación económica, iba a llevar tarde o temprano a esto. O sea, el día que la exención contributiva federal no fuera la ventaja comparativa que fue en un momento, el día que la politiquería de partidos colonialistas llevaran al gobierno de Puerto Rico a su momento de mayor ineficacia, en que los fondos federales solamente sirvieran para darle mantenimiento a la población, pero no para estimular crecimiento económico, pues ese día iba a pasar que la famosa burbuja se iba a explotar, y que iba a pasar lo que hemos visto. Puerto Rico, de todas las jurisdicciones en los Estados Unidos, la que más población ha perdido es la nuestra. Sí. ¿Verdad? Y hemos tenido en los últimos 20 años o 25 años, probablemente 18 años de contracción económica. Y hemos tenido gobiernos cuya calidad gerencial es cada día peor. O sea, cada día al gobierno le es más difícil hacer bien tareas relativamente sencillas de gobernanza. Y vemos un sistema de salud que va camino a una gran crisis, no solamente financiera, sino de falta de médicos en Puerto Rico, especialistas para una población envejecida y envejeciente.
0: Es un buen punto también.
1: Vemos un sistema de salud educativo que cada vez cuesta más y produce menos, y entonces después se inventan unos exámenes nuevos que no tienen base comparativa para decir sí, que hemos dado, pero es un engaño. Y cada vez el problema colonial sigue sin resolver, o sea, la incapacidad de los puertorriqueños gobernarse a sí mismos. O sea, estamos en un punto donde yo creo que ya nadie en Puerto Rico disputa que si no hay un cambio de rumbo definitivo hacia un nuevo modelo de gobernanza y un nuevo modelo de desarrollo económico, el país se va a seguir empobreciendo y la gente se va a seguir yendo y Puerto Rico va a ser cada vez más inhóspito. Odio pensar que eso vaya a pasar, pero por el otro lado no me puedo engañar porque lo veo pasando.
0: Los síntomas están ahí.
1: Lo veo pasando. ¿Cómo eso se puede solucionar? Bueno, si el país logra generar la voluntad política para elegir gente que esté comprometida con hacer ese cambio, con intentarlo de una manera real, de agarrar por los cuernos los problemas fundamentales de Puerto Rico, incluyendo y empezando por el problema de su relación colonial. Hasta que eso no ocurra, vamos a seguir chapoteando en este lodazal.
0: Y cuando yo era pequeño, y cuando digo pequeño, era de edad hasta los 25, 30 años, en Puerto Rico el tema de ser independentista era rechazado visceralmente por el pueblo. Había una actitud visceral, no era ni analítica. Esa gente son malas, comunismo, todo eso, Stalin, todo eso. En los años que yo llevo, que no son tantos, hoy en día eso es diferente. El tema de independencia se puede hablar como lo hacemos aquí, no solamente aquí en Fuego Cruzado, en cualquier restaurante uno va y habla y se hacen chistes unos a otros. Que antes, yo me acuerdo, yo estudiante que llegaba de Estados Unidos, a mí me sorprendió que a veces los muchachos estudiando leyes se entraban a puño por las cuestiones políticas y se empujaban. Eso lo vi yo, y para mí eso era nuevo, una cosa de otro mundo. Hoy en día eso se fue. ¿Qué pasó? Que ya ese miedo no existe. ¿La Guerra Fría murió o crecimos nosotros? No sé.
1: Yo creo que son muchas cosas. Primero, que algunos elementos que dependían de una propaganda estatal muy continua. O sea, por ejemplo, aquí la propaganda en contra de la independencia y del independentismo, llevado a cabo por los gobiernos populares en los 40, en los 50 y en los 60, de criminalización del independentismo, fue una campaña muy grande, muy fuerte, muy poderosa, que llegó el momento en que tú, si tenías un hijo independentista,
0: una tragedia en la familia,
1: te daba pena porque pensaba que no iba a llegar a ningún sitio,
0: que no le iban a dar empleo,
1: que por mejor que se portara y aunque él no hiciera nada impropio, se echaba el mundo entero encima.
0: No iban a darle empleo en tal sitio.
1: Si andaba con una banderita de Puerto Rico en el carro, la policía lo iba a parar a las 3 de la mañana. Todo ese estado, todo eso se fue debilitando y desacreditando. Lo otro es que también los que manejaban, los que tenían el monopolio del poder, que también se lograron hacer para ellos una imagen de gente bondadosa, competente, dedicada, también esos mitos se fueron rompiendo. Y entonces resultó que hoy día el gobierno, lejos de ser fuente de dedicación y sabiduría, los gobernantes ya hace mucho tiempo que la gente los asocia con la corrupción y con el enriquecimiento individual propio y con el manejo de fondos públicos para sus propios intereses.
0: Que hay algo de verdad.
1: Eso, hombre bendito. Y es que también cada vez la gente tiene los ojos más abiertos. Pero yo creo que también lo que ha pasado es que hay un mal de fondo, y el mal de fondo es el siguiente: que lo que en un momento dado era un modelo de desarrollo que daba la impresión de estar desarrollando el país en distintas fases, todo eso se fue viniendo abajo, y hoy la gente lo que ve es un modelo donde el país se está deteriorando en todos los ámbitos, y la gente por lo tanto sabe que hay unos culpables. Hay un culpable de personas que tienen nombre y apellido, de partidos que tienen nombre y apellido, y también de relaciones políticas que tienen nombre y apellido. Y todo eso, pues naturalmente, ha servido para, por rebote, un poco también entonces reivindicar el independentismo, que a Dios gracias, aunque llegó el momento en que la gente le tenía terror, siempre fue respetado, porque la gente veía a la gran mayoría de independentistas como personas serias, como personas que lo que hacían no lo hacían por ninguna conveniencia personal ni para enriquecerse,
0: económica no era,
1: sino porque creían en eso y se ganan. Y que yo pienso, yo cuando los años que yo estuve en mi partido, donde la idea de que nosotros pudiéramos ganar una elección era una cosa para mí casi imposible de entender. Era algo que pudiera ocurrir algún día en un futuro muy lejano, pero no era nada que yo contemplara. Cuando yo veo esos resultados que ha tenido Juan en la elección anterior, pues yo nunca pensé que yo iba a ver eso en mi vida. ¿Por qué? Porque es que la respuesta de la población al colapso del modelo ha sido ha habido una respuesta muy rápida, y a veces en los pueblos esas cosas tardan mucho. Hay veces que una situación mala se tolera por mucho tiempo y uno dice, caramba, ¿cómo es posible que la gente siga votando por los mismos y el país sigue por mal camino? Porque es así, hay una inercia, Pero llega un momento
0: donde
1: tú te empiezas a dar cuenta que las cosas empiezan a cambiar, y ya entonces las viejas consignas, las viejas excusas, los viejos partidos, los viejos discursos, ya esos no pegan. Y te das cuenta también generacionalmente, cuando te das cuenta que la generación nueva que entra, ya entonces ese mundo viejo no tiene apoyo, al contrario, lo que es un mundo despreciado. Así es que y de todo eso, la paciencia y la perseverancia han sido nuestro instrumento principal.
0: Tú sabes que un amigo mío que es policía, ya está retirado, hermano mío, dice, yo viví esos años cuando ser independentista era una connotación negativa. Se pusieron peor post maravilla. Y en la poli todavía husmeaba el fantasma del comunismo. Está diciendo una persona que se retiró de la policía. De primera clase en todos los sentidos. Esa época, something happened, que no la siento en el ambiente. No siento esa.
1: Mira, yo te puedo decir lo siguiente.
0: Tú viviste eso.
1: Yo cuando participé en mis primeras campañas políticas, y por ejemplo, para el año 1900, en la campaña del 80, donde yo hice caminatas, si tú ibas a una caminata repartiendo literatura del partido, en 1980, no estoy hablando del siglo XVII, en el 80, tú notabas cómo la gente, si había gente en el balcón, se metían dentro de sus casas.
0: Wow.
1: Y si había alguien como en el patio, como que entraba, como que la gente tenía o miedo al contacto con uno, o miedo a que los vecinos no fueran a decir, oye, allí vi a fulanito hablando con unos independientes. O sea, la idea era que eso era algo que había que huirle.
0: Qué interesante.
1: Y era una dramática. Hoy día uno va a una caminata del PIB, y no digo yo que todo el mundo vote por el PIB o por los candidatos del PIB, pero la gente sale, saluda, se toman un selfie, te anuncian y te gritan, yo voté por usted, o antes era una cosa imposible
0: te podía costar tu empleo.
1: Así mismo. Y esa transformación yo la he visto. Y si te la ubico en términos generacionales, pues todavía más dramático. A mayor juventud, pues no hay ni que hablar. Así es que ha habido una desmitificación, pero también no puedo negar que el otro lado de la moneda, ha habido una desmitificación del independentismo, y la gente lo ve ahora como una gente normal, qué sé yo qué. Pero por otro lado también es que ha habido un descrédito de los partidos tradicionales y de la política tradicional, que ha sido dramática.
0: Estoy totalmente de acuerdo. Es una nueva época que estamos viviendo. Y algunos viejitos no se dan cuenta que el mundo donde vivimos cambió.
1: Así es.
0: O sea, yo me acuerdo cuando decían, el Partido Popular, Puerto Rico es la ventana Latinoamérica, algo así. Decían una cosa como que...
1: Sí, era la vitrina de la democracia.
0: La vitrina de la democracia. Eso... ¿Quién dice eso ahora? ¿Quién dice eso? Hoy, vamos a una pausa, amigos. La necesitamos.
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7: Aunque yo no estoy al día en torno a la canalización de Río Piedra, me sorprendió un artículo que de Manuel Guillama Capella. Sencillamente se preparan para impacto de canalizaciones de Río Piedra. Lo que primero me llamó la atención es que empieza al inicio del proyecto a un costo de $1 billón. Yo no sabía que eso costaba. Si es el comienzo del proyecto, al final venderemos el yunque, no sé cómo hacerlo. Pero demuestra que el cuerpo de ingenieros tiene, si tú lees el artículo, que eso sigue para adelante, que no hay paso atrás. Y yo pensé que bajo la efervescencia que forjó esto hace como un año, eso se había aquietado, pero no, veo que el cuerpo de ingenieros ya está por empezar a mover tierra, etcétera, etcétera, y tiene un impacto permanente en la ecología del Río Piedra en torno al cuerpo de agua y la comunidad. Así que son cosas serias, pero que por el artículo de este Guillama, que es un buen, excelente periodista, me da la impresión que el cuerpo ingeniero es un plan viable que viene por encima.
1: Bueno, mira, otra vez, yo no soy un experto en el tema, pero sí lo he seguido en algo. Aquí realmente la madre del cordero es la siguiente. Aquí hay un conflicto entre, que en cierto nivel es un conflicto de filosofías de manejo del problema de las inundaciones. Un ingeniero de la vieja escuela, es decir, menos preocupado por los temas ecológicos, sí, sí. Mira, pensó, mira, ahí lo que hay que hacer, sí, lo que hay que hacer es una zanja de concreto bien grande y bien alta,
7: para
1: que donde quiera que llueva, el agua corra, caiga en esa zanja. Que si esa zanja se ve fea, no le importa al ingeniero, porque en el viejo mundo ese no era el rol del ingeniero. Que si esa zanja resulta que va a impedir y va a romper el contacto de tal zona con tal otra zona, que va a dañar los humedales, que va a dañar la orilla del río, eso nada, es lo que le importa. Usted quería que no hubiera inundaciones en San Juan, aquí está mi zanja de concreto y me llevo por medio lo que haya que llevarse por medio, y yo le garantizo que yo le soluciono el problema de la inundación. Entonces los del otro lado dicen, espérate, es que nuestro problema no es solamente la inundación. Nosotros queremos conservar un área ecológica, nosotros queremos conservar el verde, nosotros queremos tener... Hay métodos de amortiguamiento y otras maneras menos aparatosas de controlar, como se ha hecho en otras partes del mundo. Y entonces vienen los 20 proyectos que se han hecho en distintas partes del mundo, incluyendo en Estados Unidos, donde incluso están recuperando, hay sitios donde están tumbando los surcos esos de concreto lo están tumbando y volviendo a dejar el agua que corre y se esparza. Ahí estuve viendo yo el otro día en Alemania, en la desembocadura del río Elba, están rompiendo todos los sistemas viejos de desagüe, de tubería, y dejando que el agua fluye, y que buena parte, una parte de aquello vuelva a ser una marisma en un área. Entonces, aquí el cuerpo de ingenieros, por otro lado, como toda institución, siempre quiere tener el máximo presupuesto posible. Y si es posible conseguir un presupuesto que te aprueben una obra de tanto, esa es la que tú aspiras a hacer. Y entonces, ¿qué pasa aquí? En un momento dado se aprobó un megaproyecto que respondía a la visión de la ingeniería tradicional, pero que los efectos ecológicos sobre San Juan y sobre el río Piedra y sobre todas las áreas aledañas eran fatales. Y se ha inscrito en oposición a ese proyecto un número de personas cuya capacidad, cuyo entrenamiento, cuya especialidad, o sea, no son cuatro poetas nada más, hay poetas, pero además de poetas, ahí hay científicos, ahí hay ingenieros, ahí hay arquitectos, ahí hay ecólogos, gente que ha dicho, podemos por mucho menos dinero tener un sistema de control mucho menos ofensivo. Tú dices que hace como un año esto perdió cierta velocidad, y es porque en un momento dado, con la crisis económica, para lo que había dinero era de momento para la última fase, que es la que va desde el expreso hasta Nemesio Canales. Sí. Para esa parte hay dinero, pero para la parte desde el expreso hacia Río Piedra, para eso todavía no hay dinero, y por lo tanto eso le dio como un respiro a los que estaban batallando de que, bueno, de que es posible que ese último tramo estuviera ya perdido, pero que podían salvar lo otro. El cuerpo de ingenieros como que ha contraatacado y quiere salvar el proyecto entero, que quiere salvar el canal ese de cemento completito. Yo tengo la esperanza de que una combinación de estrechez económica con la persistencia de la ciudadanía logre una reevaluación fundamental de ese proyecto, por lo menos en todas las etapas río arriba. La lucha es campal, porque el cuerpo ingeniero está luchando por un proyecto para el cual había obtenido aprobación y para el cual sueña con tener el dinero, pero yo espero otra vez que prevalezca la ciudadanía.
8: Yo lo que me sorprendí es la cantidad de dinero que están hablando. Se empieza con un billón. Sí. ¿Sabes lo que es eso?
1: No.
8: Debe haber otra forma de...
1: Y por primera vez hay un grupo de grande de gente diciendo, no hay que gastar tanto dinero. Eso debía ser una buena noticia. Pero...
8: Se interpreta como negativa.
1: Así mismo.
8: Ay, bueno. Vamos a empezar con Irán, pero vamos a una pausa primero para no cortar la comunicación, y regresamos con Fuego Cruzado.
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7: Dice que está entrando now, dice mi teléfono. Trump acaba de firmar una orden que cambia los schedules de vacunación a los niños. La ciencia y él son dos cosas aparte. Él cree que con pasar una reglamentación existe, pues soluciona los problemas. Cuando empiezan a salir los problemas de aquí a 2 o 3 años, me dice otro que es médico, que esto es un disparate ¿qué hacemos con alguien que sea tan errático? Por ejemplo, Irán condiciona la negociación con Estados Unidos. Trump ha dicho lo opuesto hace una semana, porque yo le pongo atención a lo de Irán, que estaban llegando una condiciones, que Irán había cedido un montón de cosas, etcétera, etcétera. Irán dice, cuando ustedes quieran nos volvemos a reunir, no hay ni reuniones. Y hay dos visiones del... Entonces Irán dice, vamos a nos sentamos y empezamos de nuevo. Ellos habían llegado a un acuerdo.
1: Sí, el memorando de entendimiento.
7: Exacto.
1: Que ahora los iraníes dicen, pero es que ustedes son los que lo violaron. Sí, sí. Y hasta que no se cumpla, no nos vamos a sentar a hablar. Pero acabo de leer esta tarde, antes de venir para acá. Acuérdate, la gran ventaja de los iraníes es la siguiente. Los iraníes saben que ellos lo que tienen que aguantar son dos años. Y saben que en esos 2 años hay un límite a lo que Trump le puede hacer, y que por lo tanto el temor a ser barridos no existe. Ahora ha habido cambios en el liderato en estos últimos días, donde gente de más línea dura está a cargo, y donde anoche por primera vez Trump sale la noticia como un liqueo, como sea una filtración, de que Trump está considerando declarar victoria
7: y
1: decir me voy con el estrecho de Hormuz. Breguen ustedes, que eso no es asunto mío. Salgan, o sea, pónganse ustedes allá de acuerdo. Total, el petróleo mío yo lo voy a traer de Venezuela, que ya lo conseguí.
7: Que ya lo tengo.
1: Y además yo soy el principal productor de petróleo. Ustedes breguen con ese tema. Ah, y sobre el tema nuclear, el día que nosotros tengamos indicio de que ustedes han vuelto a tratar de fabricar un arma nuclear, por ahí entonces le tiraremos todas las bombas del mundo. Y me voy y no me meto más en eso. Y gané. Claro, solamente en su imaginación eso es un triunfo. Pero políticamente hablando, eso lo que quiere decir es que se ha dado cuenta que está en un punto donde está literalmente pillado. Está literalmente pillado. Y entonces las elecciones se acercan, sus números en las encuestas están por el piso. Y además esto le está costando también en su relación con sus aliados y le está impidiendo poder atender otros problemas. Así que no te extrañe que después de tanto lío y de tanta babosería y de tanto daño que ha creado y de tanto que ha, que de momento un buen día también con la misma tranquilidad agarra y dice,
8: ganamos,
1: me voy, ya ganamos, logramos todos nuestros propósitos, y el día que vuelvan otra vez a tratar de tener armas nucleares, ese día acabaremos con ellos y nos vamos. Y entonces, claro, declararán victoria a los iraníes, llegarán a un acuerdo con sus vecinos, porque todos tienen un interés, ellos también exportan petróleo por ahí, y acabará esto siendo la segunda vez que los iraníes le ganan a los americanos. La primera vez fue cuando los, ¿te acuerdas? Cuando Carter trató de salvar a los rehenes.
8: Sí, que fue un desastre.
1: Que fue un desastre, que le costó la elección a Carter.
8: Sí, sí.
1: Y todavía es que esto de Irán le acaba de costar las elecciones, por lo menos de medio término, a Trump. Sabemos que también estaba recibiendo ya malas notas en las encuestas por otras razones, pero esto de Irán, yo creo que no hay nada, ya no debe quedar nadie en Estados Unidos que tenga la impresión de que esto ha sido un acierto o una buena decisión de parte de Trump.
8: Y que la victoria está cerca, eso no. A mí me dijo, yo tengo un amigo que es griego y conoce esa área mejor que nosotros, y me dijo, es que para tú entender a los iraníes, los griegos, lo que tú quieras, tú tienes que ver su historia. Nosotros hemos tenido batallas por la geografía del país que duraron 532 años, ¿sabes? una cosa que tú dices, espérate, aguanta. Irán, lo que era Persia, etcétera, esa gente estaba en combate miles de años, y por tanto tú entras allí con la psicología de Hollywood, que esto es como ver una película, va a ser una película bonita, y a la larga el John Wayne gana. Esta gente puede estar allí mil años resistiéndote a ti, y tú tienes elecciones, tú no vas a estar mil años en nada. Y eso, pues, hay que entender que hay que, lo mismo error que hicimos con los vietnamitas, mira, esa gente son chiquititos y débiles. Major mistake. Nos costó 58 mil muertos, como tres veces más heridos, y le costó a ellos 2 millones de soldados vietnamitas muertos, pero ganaron. O sea, así que con eso hay que tener mucho... conocer la historia, por eso es tan importante conocer la historia.
1: Y en este caso, la ironía suprema de este caso en particular es que el acceso al estrecho de Hormuz, libre, sin pagar tarifa, sin pagarle nada a nadie, no había que pagarle, era libre hasta el otro día.
8: Sí, sí.
1: O sea, eso no era un problema. El tema nuclear había sido objeto de un acuerdo con el gobierno de Obama, con el endoso de los europeos, con el monitoreo de la Asociación Internacional, en el cual tú siempre te guardas. Si tu teoría es, yo no, pues no voy a permitir que tengan, y el día que tengan una bomba le tiro yo una más grande, bueno, pues esa opción siempre tú la tienes. Pero vamos, que venir ahora, o sea, todo este lío es una herida autoinfligida, el daño que le ha hecho a sus aliados en el área del Golfo.
8: Y
1: Arabia Saudita se encuentra que le están bombardeando refinerías, las bases americanas que había.
8: Un área que daba tan poco problema, que yo ni sabía que había tantas bases por allí. Yo no sabía que había tantas. Hay más de 10.
1: Sí.
8: Yo pensé que habría una o dos, pero demuestra...
1: Y entonces el otro es el precio del descrédito de los Estados Unidos ante el mundo, que va a tomarle a Estados Unidos mucho tiempo ir recuperando su credibilidad y su eficacia internacional. Porque a todo eso... mira la ironía del mundo. Alguien el otro día decía con toda razón que a Trump le había pasado con Irán lo que le había pasado a Putin con Ucrania. La idea de que como yo soy un país grande,
8: sí,
1: y aquel es un país chiquito, esto es cuestión de 2 semanas, me los almuerzo y resuelvo. Y entonces resultó que no es tan fácil. Ahí está Putin, que no puede dar ni para adelante ni para atrás, y ahí están los americanos en Irán, que no saben, no pueden dar para adelante, no pueden dar para atrás, y ante los ojos del mundo, pues resultó que los que debieron haber noqueado en el segundo asalto no solamente que están vivos y coleando, es que están respondiendo también. No,
7: esa gente, yo no conocí, ahora que pues me ha interesado el tema, esa gente de Irán son temibles, han tenido guerra, pero de acuerdo a aquella de Irán y Irak, se dieron contra el piso los dos.
1: Y en la guerra de Irán e Irak, los Estados Unidos apoyaron a Saddam Hussein, sí, y los israelitas apoyaron a Irán porque veían como su enemigo principal no Irán, Irán, sino a Saddam y a
7: qué cosa.
1: Así que ya tuve.
7: Wow. En estos días el presidente de Israel dijo, no, eso yo no lo acepto, algo de Estados Unidos.
1: No, porque en el plan aquel de, sí, en el famoso plan de que le puso fin, entre comillas, a la situación de Gaza, a la invasión de Gaza, el argumento era que se podría llegar a un acuerdo político cuando, entre otras cosas, cuando el grupo de Hamas se desarmara.
7: Exacto, entonces, dependía de Hamas.
1: Y Hamas decía que nunca en la vida. Luego de muchas negociaciones y de mucha intervención de mucha gente, hace una semana, los de Hamas dijeron que estaban dispuestos a trasladarle la autoridad interna al grupo, a un nuevo grupo palestino que se formaría, etcétera, etcétera, y que ellos estarían en posición de desarmarse. Para ellos desarmarse no quiere decir lo mismo que para ti, para mí. Desarmarse quiere decir pues armas de cierto calibre, pero no puede ser que yo entregue mi Kalashnikov, porque con eso no, que no. Yo me defiendo cuando me vengan a buscar. Pero de todas maneras hubo un gesto muy dramático de parte de Hamas, de Dispar, dispuesto a aceptar unas transiciones. Y entonces Netanyahu, que tiene elecciones ahora en octubre y que tiene que aparecer línea dura, dice que hasta que no hayan enterado el último cartucho no puede empezar nada, ni ellos se van de allí. Así es que otra vez aparece entonces la iniciativa americana limitada por el chantaje israelita.
7: La foto que uno ve de lo que...
1: Y después Jennifer se queja que tiene problemas.
7: La foto que uno ve de lo que era Gaza y lo que es hoy es como si hubiera estallado una bomba atómica, que no quedó nada, nada, nada. Ladrillo en el piso, más nada.
1: Y entre esas ruinas hay 1.4 o 1.5 millones de personas ahora mismo.
7: Sí, sí, sí. Sí.
1: ¿Cómo sobreviven allí? ¿Cómo, wow, consiguen agua? Eso es una cosa espantosa.
7: Hablando de masacre, se cumplieron los 81 años de la masacre de la bomba de Hiroshima y Nagasaki. Sobre todo en Hiroshima. Eso fue el final de la guerra de Estados Unidos. El presidente Truman tuvo que tomar una decisión difícil, decía que era la decisión más difícil que tomó. Invadimos y estamos 2 o 3 años con un enemigo que va a morir con la bayoneta calada, porque los japoneses no van a rendirse en su territorio, eso no existe. O tiramos los hidrógeno, que por lo menos va a matar menos gente japonesa y ninguno de nosotros. Una decisión difícil, cambió el mundo. El mundo desde ahí para acá no es el mismo que de entonces. Ahora todo el mundo tiene más de... Rusia y Estados Unidos tienen más de 1000 bombas de hidrógeno, que son como 40 veces más fuertes que una atómica, imagínate. Y sencillamente el mundo cambió por Hiroshima y Nagasaki, donde se probó que el ser humano es capaz de la locura más grande del mundo, matar 200.000 personas en segundos.
1: Tú sabes que ahora hay, bueno, como pasa siempre, nunca hay historia definitiva, siempre viene una nueva generación de historiadores revisionistas que reexaminan la interpretación de los historiadores anteriores. Y ahora hay un núcleo importante de historiadores que cuestionan la línea oficial de que la razón de la bomba de Hiroshima y Nagasaki, o las dos bombas de Hiroshima y Nagasaki, fue un cálculo que se hizo pensando que, a la luz de la experiencia de Okinawa, si había una invasión a Japón, los japoneses pelearían y, lo que tú dices, iban hasta a morir tantos cientos de miles, hermano. Y que, por lo tanto, pues no. Y ellos sostienen, los revisionistas, que eso no es enteramente cierto. Que, habiendo Japón perdido por completo el dominio, o sea, estando totalmente desarmada a nivel del aire.
8: Sí, sí.
1: Porque ya no tenía capacidad.
8: No existía.
1: Que con armas convencionales, con bombardeos convencionales, Estados Unidos podía lograr la rendición de Japón. Que la verdadera razón para el uso de las armas atómicas era para enseñarle a Stalin que las tenían.
8: Sí, sí, sí.
1: Hace sentido.
8: Sí.
1: Hace mucho sentido. Y otra vez, la alternativa de utilizar bombardeo convencional también iba a costar cientos de miles de vidas. Pero que el elemento crucial, y dice, leí el otro día de uno que decía que el argumento de Truman de que era necesario para evitar los muertos americanos, le faltaba un pequeño detalle, que eso hubiera sido cierto si la única arma que los americanos tuvieran eran esas dos bombas nucleares. Pero los americanos tenían toda su fuerza aérea, toda su marina rodeando a Japón y el dominio de los cielos por completo, no tenían que usarla.
8: Eso es verdad, la aviación era americana completa.
1: Total, totalmente. El dominio completo, y pudieron haber hecho bombardeos estratégicos donde hubieran querido, sin prácticamente ninguna resistencia, y tarde o temprano se hubiera rendido como se acabaron rindiendo. Pero que el efecto era necesario políticamente,
8: sí, para
1: que no hubiera duda de parte de los rusos.
8: Que en ese momento el ejército ruso estaba... Pero
1: el ejército ruso estaba en posición de que si seguía para adelante llegaba hasta el Atlántico.
8: Sí, exacto. Así es.
1: Así es.
8: Señores, tenemos que ir a una pausa. Regresamos con Fuego Cruzado.
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0: China, que era un país cuando nosotros éramos jovencitos, casi desconocido, pobre, etcétera, etcétera, hoy es una máquina de precisión. Aquí hay una noticia que es negativa. En Shanghái se acercaba o se acercó un tifón, que es una tormenta que viene del agua, y sencillamente...
1: Sí, un huracán allá.
0: Un huracán. Shanghái canceló por 3 días la aviación. 1.300 vuelos a Shanghái. 1.300 vuelos a Shanghái en 3 días. Se ve como 1.300, bueno, 400 y pico de aviones todos los días que van a Shanghái. Así que aquella China nuestra, que la gente comía en las aceras, ¿te acuerdas? Aquellas fotos, una cosa espantosa. Eso ha cambiado y a la misma vez nos enseña que todo puede cambiar. No hay nada imposible, dependiendo. Estos señores decidieron modernizar a China, que había provincias que no se podían ni comunicar porque el lenguaje era diferente. Unas cosas, y hoy en día es una de las potencias, o la potencia más grande, o una de las potencias más grandes del mundo. En 2 días, 3 días.
1: Y si no lo es ya, lo será pronto.
0: Sí, está ahí. Cancelaron 1.300 vuelos en 3 días por el tifón que se acercaba. ¡Wow! ¡Wow! Increíble.
1: La verdad es que es un mundo. Yo, cuando nosotros éramos, bueno, cuando ya yo abogado, a mediados de la década del 70, y ya muerto Mao Zedong, y China empezando a dar sus primeros pasitos con aquel Deng Xiaoping,
0: me acuerdo.
1: Que si China se hubiera hundido en el mar, nuestra vida no nos hubiéramos dado ni cuenta.
0: Es correcto.
1: Porque aquí en Occidente, en Puerto Rico, en Estados Unidos, ni le vendíamos nada, ni le comprábamos nada, ni teníamos ningún tipo de contacto para ningún otro propósito. Era como si se tratara de otro planeta. Y por lo tanto, de haber desaparecido, nosotros no. Si hoy día cualquier cosa que pase o deje de pasar en China es decisivo para el desarrollo del humano. Y que todo eso haya ocurrido en un par de generaciones. Y que, claro, debo decir y confesar, porque lo confieso, la ignorancia de la gente como yo sobre China. Digo, yo sé ahora más de lo que sabía antes, pero mi ignorancia es realmente brutal. No me pidas que te mencione más de 5 ciudades por nombre en China. En Italia te puedo mencionar 50.
0: Sí.
1: Pero de China...
0: Es que no es parte del mundo de uno. O no era.
1: No era, y uno no... No siguió ese paso. Es más, yo que viajé bastante en mi vida, nunca fui a China. Y no iré, obviamente, ya en esta etapa, pero veo en casa, en televisión, con la maravilla de la televisión, esos programas que dan sobre ciudades en China, que son como documentales, que es una cosa que uno le parece que está viendo el futuro, que uno está viendo otras cosas. Entonces, el nivel de modernidad, la calidad de la infraestructura,
0: los trenes
1: son los aeropuertos,
0: los mejores del mundo,
1: la carretera. Tú ves esos parques llenos de gente con las familias, todo el mundo. Ves la construcción de esas áreas de vivienda gigantesca. Yo me acuerdo, ¿te acuerdas cuando el COVID, aquel hospital que hicieron en 3 días? La que hicieron un hospital en 3 días. Es una cosa, y el desarrollo que tienen ahora en toda la cosa tecnológica con la inteligencia artificial y todo eso, ya esa ventaja de China. Yo me acuerdo en mi ingenuidad, yo jovencito me preguntaba, caramba, el día que China realmente se desarrolle con los problemas de contaminación ambiental que dan los automóviles, el día que en China hay automóviles como los hay acá, Pues ya hoy China es por mucho el principal productor de automóviles en el mundo, el primer mercado. Y en el caso de automóviles eléctricos, ahí, es el gran líder. El gran líder. Y Estados Unidos no se ha llenado de carros eléctricos chinos por la barrera tarifaria. Porque si no, ya no quedaría industria automovilística en Estados Unidos.
0: A mí me dijo un amigo que fue a Buenos Aires hace poco y le fascinó los carros chinos que hay ya corriendo en Buenos Aires, como Ford y Chevrolet, que hace 10 años eso no existía. Guay. De verdad, hay dos noticias. Trastocada la vida de los cubanos. La caída en la calidad de vida se profundizó a partir del cerco petrolero impuesto por Donald Trump en enero. Y sencillamente eso es una tragedia de un país que está al lado de nosotros. Tenemos mucha de la historia nuestra es paralela a la de ellos. Así que no es un país extranjero, no es China, es Cuba. Y me dicen la gente que van allá de negocios, que no son norteamericanos, tengo amigos alemán que va allá, me dicen que la pobreza hasta del hambre es algo que no se puede creer, como Cuba echado para atrás. Y me da mucha pena que sea una ficha más en la vieja fría, esas cosas bobas de los seres humanos.
1: Aquí no se trata de absorber la culpa que pueden tener los gobiernos cubanos de muchos de sus problemas. Pero a nadie le puede caber la más mínima duda de que esa obsesión en los Estados Unidos, desde el primer día de la Revolución Cubana, de impedir su desarrollo y de tratar de ahogarla, ha sido una constante de la política norteamericana. Y que nadie puede tener un desarrollo económico ni político normal con un vecino que pesa 3.000 libras, un elefante de 3.000 libras, tratando de hacerte la vida imposible todo el tiempo, constantemente, a través de todos los posibles métodos. Y que a estas alturas todavía Estados Unidos se tome la atribución de decir, yo no voy a permitir que a ese país le entre una gota de petróleo.
0: Pero que no es que sea americano, no.
1: No, de nadie.
0: De nadie.
1: O sea, eso es una cosa que realmente a mí me parece una cosa imperdonable. Y otra vez, no quiero excusar ninguno de los errores que han cometido los cubanos. Pero realmente esto es una cosa grotesca lo que ha ocurrido.
0: La palabra es grotesca.
1: Y que no tiene...
0: Y pasará a la historia.
1: Y como te decía yo una vez, ahorita hablábamos de Vietnam, 56.000 americanos murieron en Vietnam y hoy día son uña y carne. Los cubanos no han matado ni un americano.
0: Tú sabes que Vietnam es en aduana most preferred nation.
1: Sí, no tengo duda.
0: La nación más preferida.
1: Y que sigue siendo un país comunista de partido único.
0: Pero es que no son, pero no hay
1: esa animosidad y eso no
0: hay esa cosa personal de que este hemisferio es mío, ese tipo de cosas. Señores, tenemos que irnos. Muchas gracias, compañero.
1: Bueno.
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5: Gloria al Señor. Dios le bendiga, hermano, en esta noche.
6: Amén.
5: Nos sentimos contentos de estar nuevamente en el programa Levántate a través de Cumbre 1470. Dios es bueno, Dios es maravilloso. Queremos decirte que Cristo viene pronto.
6: Amén, sí, Señor.
5: Estamos viendo tantas cosas, lo que sucedió en Colombia hoy. Esas son señales de que Cristo viene ya.
6: Amén.
5: Ya la palabra se está cumpliendo. Lo importante es que tú le des el paso de fe.
6: Amén.
5: Buscar a Cristo.
6: Sí, Señor.
5: Porque esto no es religión. esto es buscar el Salvador del mundo.
6: Amén.
5: Aceptarlo como tu único y exclusivo Salvador y vivir conforme a la palabra.
6: Sí, señor.
5: Pues, señor, quiero invitarte también, nosotros, la Iglesia Estanque de Bethesda, Defensores de la Fe, en nuestra iglesia, allá en Pasto, tenemos una campaña de damas y caballeros. Los señores, los días, los señor, 14 y 16 de agosto, los señor. Y queremos invitarte, si no tienes una iglesia donde ir, ya puedes visitarnos ese día. Los señor, bendecimos en Jesús. El tema de esa campaña es las perlas preciosas.
6: Aleluya.
5: Eso se encuentra en Mateo capítulo 13, versículos 45 y 46. El viernes 14 de agosto vamos a estar a las 7 de la noche, Gloria Señor, y predica el pastor Edwin Loyo de Barranquita, Gloria Señor.
6: Bueno.
5: Y el domingo, Gloria Señor, 16, estaremos a las 10 de la mañana comenzando el culto. Ahí en ese culto predica nuestra hermana Lisa Alvarado. Dios es bueno. Dios es maravilloso, hermano. Hay que buscar a Dios mientras pueda ser hallado.
6: Sí, señor.
5: Te invitamos para que tú te acerques allí, Gloria Señor. Bendecimos a Jesús y te vas a gozar, porque Dios nos vamos bueno. a gozar la presencia de Dios, porque sí, la señor. Presencia de Dios es plenitud de gozo. Señor, nos puede llamar al 867-1470, nos puede ver a través de...

0: Señor, porque Dios existe, hermano. Dios es grande,
1: Amén.
0: Dios es santo, Dios
1: Sí.
0: es real.
1: Sí,
0: Y hay que
1: señor.
0: servirle. Y lo bueno de él, hermano, que te está llamando la atención para que tú no te pierdas.
1: Eso es así.
0: Porque no quiere que todo el mundo se pierda, que nadie se pierda, sino que todo el mundo preceda al arrepentimiento.
1: Dios es
0: Y Dios te
1: bueno.
0: está llamando, hermano, le está llamando la atención al ser humano para que comience a ver lo que está sucediendo. Y son señales de lo que el Señor dijo. Porque eso está en la palabra.
1: Sí,
0: Lo que
1: señor.
0: está sucediendo está en la palabra, ¿no, señor? Y el Señor lo está usando en este tiempo para que la gente vuelva la mirada al Señor. Así que en esta
1: Aleluya.
0: noche, ¿no, señor? El hermano Monchito no está con nosotros, pero está el Padre y el Espíritu Santo, y
1: Amén.
0: vamos a gozarnos de la presencia de Dios,
1: Sí,
0: porque en la
1: señor.
0: presencia de Dios hay plenitud de gozo. Y desde que yo conocí al Señor, ha sido algo hermoso en mi vida,
1: Sí, señor.
0: y estoy agradecido con lo que el Señor ha hecho conmigo. Por
1: Amén.
0: eso es que te invitamos para que también ese gozo tú lo tengas, porque ese
1: Amén.
0: gozo es para todo el mundo. La salvación es para todos. Señor, pero no todo el mundo va a ser salvo.
1: Eso es así, vive.
0: Jesucristo vino a morir por nosotros, por todo el mundo, pero no todo el mundo va a ser salvo, ¿no, señor? Pero la oportunidad ahora que
1: Amén.
0: tienes vida,
1: Sí,
0: donde
1: señor.
0: puedes darle ese paso de fe, olvidándote de tus problemas, olvidándote de tu situación, de tus pecados, olvidándote aún de tu familia, puedes darle ese paso de fe y aceptar a Cristo
1: Sí,
0: como tu
1: señor.
0: único y exclusivo Salvador para que tengas paz en tu corazón. Así que en esta noche nuestro hermano Ángel va a cantar un coro y luego vamos a la palabra. Dios es bueno.
1: Dios es bueno, Dios le bendiga en esta noche, ¿verdad? Y Dios es maravilloso, hermano, que está dando oportunidad de salvación. Si tienes vida, hay esperanza todavía. Y si no tienes fe, pídele fe al Señor, como dice la palabra que vamos a traer hoy, ¿verdad? Que si tuviera fe como un grano de mostaza, el Señor, tú le dirías a esa montaña, muévete y ya se va a mover. Y esa montaña es tu problema, tu necesidad, lo que esté pasando en tu
0: Amén.
1: vida. Así que vamos a cantar ese corito, dame fe, oh Señor, dame fe. Aleluya, qué bueno el Señor.
0: Aleluya.
1: Da

0: gracias, Señor. Vive. Aleluya, qué bueno Dios.
1: Y eso es lo que hace falta.
0: Sí, Señor. Es bueno. Eso es así.
1: Así que vamos a la palabra que se encuentra en Mateo capítulo 17, versículos 14 al 18. Dice así la palabra: en el nombre del Padre, del Hijo y el Espíritu Santo.
0: Amén.
1: Amén. Cuando llegaron al gentío, vino a él un hombre que se arrodilló delante de él diciendo: Señor, ten misericordia de mi hijo, que está lunático, que es lunático y padece muchísimo, porque muchas veces cae en el fuego y muchas veces en el agua, y lo he traído a tus discípulos, pero no lo han podido sanar. Respondiendo Jesús dijo: oh generación incrédula y perversa, ¿hasta cuándo he de estar con vosotros? ¿Hasta cuándo os he de soportar? Traédmelo acá. Y reprendió Jesús el demonio, el cual salió del muchacho, y este quedó sano desde aquella hora. Dios es bueno.
0: Aleluya.
1: En el nombre de Jesús.
0: Es bueno Dios.
1: Solamente lo puede hacer el Señor, hermano.
0: Sí, Señor, vive.
1: El Señor nos lo demuestra en esta noche. Amén. Estaban los discípulos allí.
0: Sí, Señor.
1: El único que puede libertar, el único que puede salvar es Cristo.
0: Amén.
1: Aquí no hay otra persona.
0: Sí, Señor.
1: Y podemos ver, hermano, en esta palabra que hemos leído, un hombre con necesidad.
0: Sí, Señor.
1: Su hijo estaba endemoniado. Su hijo
0: es bueno.
1: Estaba lunático, dice la palabra, que él estaba endemoniado, tenía un demonio. Porque había, y este hombre pues sufría situaciones, hermano, porque no es fácil ver a un hijo enfermo y en esa condición más. Pero
0: bueno.
1: Qué bueno, hermano, porque Dios a veces permite cosas para él glorificarse.
0: Sí, Señor, vive.
1: Él no permite nada para matar a la persona, para avergonzar a la persona.

0: sino para glorificarse.
1: Dios es bueno.
0: Y aquí podemos ver, hermano, como aleluya, como el Señor dice que había un gentío. Dice que había mucha gente. Gloria al Señor, porque cuando estaba Jesús había mucha gente.
1: Sí, Señor.
0: Había mucha gente por los panes y los peces. Había mucha gente porque querían un milagro.
1: Dios es bueno.
0: Había mucha gente, gloria al Señor, porque escucharon hablar de Él. Había mucha gente también porque mucha gente recibió milagros también. Dios es bueno. Pero dice que había un gentío. Pero dice la palabra que había un hombre que se arrodilló delante de Él diciendo, mire esto, hermano, delante de la gente, no se avergonzó. Porque solamente sabía que Jesús era el que lo podía ayudar.
1: Amén.
0: Que solamente Jesús era el que lo podía libertar a su hijo.
1: Sí, Señor.
0: Que solamente cuando Jesús había llegado al lugar donde estaba su hijo, había iba a ser transformado.
1: Dios es bueno.
0: Y eso, hermano, lo que queremos nosotros en esta noche. Aleluya. Y las noches que hemos estado aquí, los lunes que hemos estado aquí, diciéndote que el único que salva es Cristo.
1: Amén.
0: El único que liberta es Cristo.
1: Dios
0: aquí
1: es
0: no
1: bueno.
0: Hay otra persona.
1: Sí,
0: aquí no hay religión. Solamente Cristo es el que salva.
1: Amén.
0: Solamente Cristo es el que liberta. Dios es bueno. Dice la palabra, dice, oye, que se arrodilló delante de Él. Hermano, porque ¿de dónde nos vamos a arrodillar?
1: Eso va así, vive.
0: Tenemos que arrodillarnos delante de Él.
1: Amén.
0: Porque solamente Él, hermano, como dice la palabra, clama a mí, yo te responderé y te enseñaré cosas grandes y ocultas que tú no conoces. Solamente Dios es el que oye.
1: Dios es bueno.
0: Solamente Dios es el que escucha. Oh, Señor, mi alma te alaba a Dios. Pero ahora dice la palabra que se arrodilló, se humilló. Había una necesidad en este hombre.
1: Dios es bueno.
0: Yo no sé cuál es tu necesidad en esta hora. Tal vez tú me estás escuchando, estás pasando por momentos difíciles, tal vez por tu familia, por tus hijos. Bendecimos a Jesús pensando, ¿qué voy a hacer? Y Dios, aleluya, gloria, Señor, a través de la palabra te estamos dando la solución.
1: Dios es bueno.
0: Que solamente vienes a Cristo y, aleluya, gloria, Señor, clamas a Él, te arrepientes y Dios lo hace. Dios es bueno. Dice la palabra que en el versículo 15 dice, y Señor, ten misericordia de mi hijo.
1: Aleluya.
0: Dios es bueno, que es lunático y padece muchísimo, porque muchas veces cae en el fuego y muchas veces en el agua. Mire este Aleluya. Demonio, hermano. Hay
1: sí.
0: cosas, hermano, que la gente piensa que son enfermedades.
1: Dios es bueno.
0: Y uno va al hospital, hermano, y le pueden hacer todos los análisis que quieran, pueden hacerle todos los estudios que quieran, y la persona va a salir bien porque eso es espiritual.
1: Sí, Señor.
0: Y vive. Solamente eso sale con lo espiritual.
1: Aleluya, sí, Señor.
0: Yo siento presencia de Dios. Esto no sale con medicina física o de medicina de la ciencia.
1: Dios,
0: esto
1: bueno.
0: Sale con oración y ayuno.
1: Eso va así, vive.
0: Esto es sometiéndose a Dios.
1: Eso va así.
0: Tú quieres ver cambios en tu vida, busca a Dios.
1: Amén.
0: Tú quieres ver cambios en tu familia, busca a Dios.
1: Gloria
0: tú quieres
1: a Dios.
0: Ver cambios en tu matrimonio, busca a Dios.
1: Alábalo, que
0: pero
1: vive.
0: Búscalo en serio, búscalo de corazón.
1: Sí, Señor, vive.
0: Alábalo, adóralo, sírvele de corazón.
1: Aleluya.
0: Porque cuando nosotros le servimos al Señor, hermano, yo soy testigo del poder de Dios,
1: Señor,
0: porque había antes de yo venir al Señor, aleluya, yo tenía muchas situaciones en mi matrimonio, oh Señor, pero cuando Cristo llegó a mi vida, transformó mi matrimonio,
1: Dios
0: sanó
1: bueno.
0: A mi esposa de una depresión. ¿Quién
1: sí,
0: puede hacer solamente
1: Dios
0: eso?
1: Es bueno.
0: Pero que yo tuve que hacer humillarme ante Dios.
1: Amén.
0: Porque Dios me estaba llamando muchas veces.
1: Eso
0: y Dios está llamando a mucha gente en este tiempo.
1: Aleluya.
0: Pero mucha gente le da la espalda.
1: Eso
0: como
1: así.
0: Yo le he dado la espalda.
1: Eso
0: pero
1: así.
0: Cuando llegué a la necesidad a mi casa, que yo necesitaba, que amén. Yo tuve que ir donde el Señor, diciéndole, Señor, ayúdame, porque
1: sí,
0: ya
1: Señor.
0: No puedo más.
1: Eso es así, vive.
0: Y este hombre, oh, Señor, y este padre estaba preocupado porque su hijo se estaba muriendo.
1: Dios es bueno.
0: Muriendo, ¿por qué? Porque era una enfermedad demoníaca, una enfermedad espiritual, que solamente lo saca, hermano, esto no lo saca el espiritista ni el brujo, esto lo saca Jesucristo.
1: Amén.
0: Eso es la palabra del Señor que
1: sí,
0: transforma y liberta. Dios es bueno. Esto, hermano, había enfermedades que tú puedes buscar y buscar en esta tierra, y no vas a encontrar solución, solamente
1: amén.
0: La solución la encuentras en Cristo.
1: Amén.
0: Porque
1: gloria.
0: Cuando mi esposa estaba en depresión,
1: sí,
0: yo
1: señor.
0: La llevaba al médico, el médico le daba pastillas y volvía, salía peor.
1: Sí, Señor, vive.
0: Pero cuando llegó Cristo a mi casa, cuando yo invité al Señor a mi casa, aquella misma noche el Señor libertó a mi esposa,
1: Dios
0: sanó
1: es bueno.
0: A mi esposa de esa depresión. Cuando la gente dice que no hay solución para la depresión, yo quiero decirte en esta hora que la palabra del Señor es la que rompe las cadenas,
1: sí,
0: es
1: señor,
0: la que
1: vive.
0: Pudre el yugo de esclavitud. Dios es bueno.
1: Sí, señor,
0: pues entonces
1: vive,
0: este hombre, oh, Señor, como hay familias en este tiempo pasando por esta misma necesidad, y ven que sus hijos, oh, Señor, y ven que sus hijos son rebeldes, Y dice, pero ¿por qué esta rebeldía, hermano?
1: Bueno.
0: Es porque tú tienes que decidirte buscar a Dios o dejar de buscar a Dios.
1: Sí, señor, vive.
0: Que tienes que poner a Dios en los asuntos tuyos. Que
1: bueno.
0: Tienes que poner a Dios en el asunto de tu familia. Que tienes que poner a Dios en tu matrimonio para
1: Amén.
0: Que todo salga bien, hermano.
1: Sí,
0: para que aleluya, para que Dios ponga paz.
1: Amén, gloria a Dios.
0: Porque si
1: aleluya.
0: No tenemos a Dios, hermano, el matrimonio, por más feliz que sea, por más unión que haya, en un momento dado va a romperse.
1: Sí,
0: pero
1: señor,
0: cuando
1: Dios
0: ponemos
1: bueno.
0: a Cristo en el centro, Dios toma el control de todo.
1: Dios es bueno.
0: Y este aleluya. Hombre, oh, señor, cansado.
1: Dios es bueno.
0: Cansado de que de ver su hijo
1: Amén.
0: En esta situación, triándole al fuego, de
1: sí,
0: momento
1: señor.
0: Al agua.
1: Sí, señor, vive.
0: Eso era algo, hermano, espiritual.
1: Sí, señor,
0: que
1: vive.
0: Solamente este hombre dijo... Y se lo llevó a los discípulos, pero los discípulos no pudieron hacer nada. Alaba a los que
1: Dios
0: él vive.
1: Bueno.
0: Porque el único que puede hacer las cosas en la vida del ser humano, que es espiritual, es Jesucristo.
1: Amén.
0: Si
1: Gloria
0: la persona, hermano, si este padre no decide arrodillarse delante del Señor, el Señor no sana a su hijo.
1: Dios es bueno.
0: Aleluya, mi alma te alaba a Dios. Pero el que tomó la decisión, me voy a arrodillar, me voy a humillar ante Dios.
1: Dios es bueno.
0: Porque si me humillo ante Dios, Dios va a pelear esta batalla.
1: Amén.
0: Si yo me humillo, Dios va a entrar en mi casa y va a sanar a mi hijo. Dios es bueno.
1: Alaba
0: y esa es la decisión que tienen que tomar muchos padres en
1: sí,
0: este
1: señor,
0: tiempo.
1: Vive.
0: De buscar a Dios.
1: Aleluya.
0: De meter a Dios en los asuntos.
1: Aleluya.
0: De meter a Dios, que cada decisión cuentes con Dios. Que la confianza esté puesta en Dios.
1: Amén. Gloria
0: alaba.
1: A Dios.
0: ¿Por qué, hermano? Porque en esta tierra, hermano, hay muchas... Tú puedes buscar muchas ayudas.
1: Dios es bueno.
0: Pero muchas veces, aleluya, Señor, esas ayudas te fallan. El único que no falla es Cristo.
1: Aleluya, sí, Señor.
0: Podemos, hermano, buscar ayuda en el pastor, en el sacerdote, en el familiar. Hermano, pero va a llegar el momento que todo eso te va a fallar.
1: Dios es bueno.
0: Pero el único que no falla es Cristo. El único, hermano, que tiene el control de todas las cosas es Jesucristo. El único que salva, que viene pronto, se llama Jesucristo. Por eso es que este hombre dijo... Lo llevé a los discípulos no pudieron hacer nada, pues me humilló ante ti.
1: Dios
0: Señor,
1: bueno,
0: ten
1: aleluya.
0: Misericordia de mi hijo.
1: Sí, señor, aleluya.
0: Señor, ten misericordia de mi hijo se está muriendo.
1: Bueno.
0: Me preocupa su condición, me preocupa cómo está pasando, que de momento está en el fuego, de momento está en el agua, de momento está bien y de momento está mal.
1: Dios es bueno, sí, Señor.
0: Alabanza el que vive, porque el único que puede, hermano, ayudarte es Jesucristo.
1: Aleluya.
0: El único que puede ayudarte allí en la cárcel, aleluya, Señor, hombre o mujer que me estás escuchando, el único que te puede ayudar es Jesucristo. Cristo.
1: Amén.
0: El único que te puede ayudar en esa depresión es Cristo.
1: Amén.
0: El único que te puede ayudar en esa enfermedad es Cristo. El único que te va a ayudar
1: sí,
0: en
1: señor,
0: el problema es Jesucristo.
1: Aleluya.
0: Búscalo a Él.
1: Gracias,
0: humíllate ante Él.
1: Amén. Gloria a Dios.
0: ¿Por qué,
1: sí,
0: hermano?
1: Señor.
0: Porque yo te puedo hablar por mí.
1: Yo
0: probé
1: bueno.
0: muchas cosas en este mundo, pero todo me falló. Pero cuando probé a Cristo, hermano, eso fue otra cosa. Por eso es que estoy agradecido con Él. Porque
1: bueno.
0: desde que Él entró en mi casa, hermano, he visto la gloria de Dios en mi vida.
1: Bueno.
0: He visto la gloria de Dios en mi familia. He visto la gloria de Dios en mi matrimonio.
1: Bueno.
0: Y he visto la gloria de Dios en mi ministerio también. Bueno, porque oye, es tiempo de que pongamos a Dios donde tiene que estar.
1: Amén.
0: Porque
1: sí,
0: a veces tocamos las puertas equivocadas.
1: Dios es bueno.
0: Y Señor, y Jesús está, hermano, Jesús está tocando la puerta.
1: Amén.
0: Oye, cuando tú abres esa puerta, Él entra,
1: sí,
0: dice la palabra, y cenará contigo.
1: Sí, Señor.
0: Y tú con Él.
1: Amén.
0: Pero tienes que abrirle la puerta.
1: Sí, Señor.
0: Porque hay gente que dice, no, yo estoy esperando que Jesús entre en mi corazón. Pero si tú no le abres la puerta, nunca va a entrar.
1: Dios
0: él no
1: bueno.
0: es como Satanás, hermano. Satanás, tú le abres un cantito de puerta y Él entra por ahí.
1: Sí, Señor. Bien,
0: pero Jesús bien. Toca. Y si tú no le abres, Él
1: bueno.
0: nunca entra.
1: Aleluya.
0: Él nunca entra.
1: Dios es bueno.
0: Tú tal vez estás pensando, no, yo estoy esperando que Dios me quite el vicio, que Dios me quite esto, hermano, tienes que dejarlo tú.
1: Dios es bueno.
0: Porque tú tienes que dar un 50% y Él da un 50%.
1: Dios es bueno. Aleluya,
0: tú
1: sí,
0: estás
1: Señor.
0: Esperando un milagro, busca a Dios.
1: Amén.
0: Estás buscando solución porque el problema, porque el matrimonio, porque la familia, Dios es
1: sí,
0: bueno.
1: Señor, Dios es bueno.
0: Tú tienes que buscar a Dios.
1: Amén.
0: Si tú quieres que tu matrimonio cambie, tú tienes que buscarlo.
1: Amén.
0: Si tú quieres que tu familia cambie, tú tienes que buscar a Dios.
1: Sí, Señor.
0: Porque
1: vive.
0: Este hombre dijo, aleluya, Señor, yo donde tengo que ir, donde es el Señor.
1: Dios es bueno.
0: Fui a los hombres equivocados.
1: Sí, Señor.
0: Ellos tenían la autoridad y el poder, hermano, para.
1: Sí,
0: pero como Jesús estaba.
1: Sí, Señor, vive.
0: Hermano, había gloria, Señor, porque nadie le puede pasar por encima a Jesús.
1: Eso es así, vive.
0: Nadie. Y mucha gente trata de pasar a su mamá. Hermano, no, no. Jesús es el grande. Amén. Jesús es el Salvador. Gloria. Jesús es el que liberta y Jesús es el que viene pronto. Dios y el que intercede por ti, búscalo en la Biblia, que es el que intercede por ti, se llama Jesucristo, amén. Hermano Ángel.
1: Dios es bueno. Dios le bendiga en esta noche nuevamente, ¿verdad? Y dice, cuando llegaron al gentío, vino a él un hombre que se ajodilló delante de él diciendo, aleluya. Qué bueno, ¿verdad? Vemos aquí, ¿verdad?, que el papá de este muchacho, él primero fue donde los hombres, hermano, y eso a veces nos pasa a nosotros. Nosotros tenemos que ir ante Dios primero, ir ante Dios y humillarnos ante la presencia del Señor. Y él fue primero entre los discípulos, pero los discípulos estaban, tenían falta de fe, ¿verdad? Porque eso es lo que dice, se trata la palabra. Y llegó y se postró ante el maestro, hermano, y eso es lo que tenemos que hacer, postrarnos ante la presencia del Señor. El Señor es el que lo hace todo. El Señor es por eso es que nosotros estamos respirando. ¿Por qué? Por Él. Porque si por fuera de Él no podemos vivir, hermano. Y dice, Señor, ten misericordia de mi hijo que es lunático y padece muchísimo. Aleluya. Y lunático es una persona, ¿verdad?, que sufría ataques o crisis o esquizofrenia, ¿verdad? Una persona que no estaba en sus cabales. Pero qué bueno, ¿verdad?, que el Padre se humilló ante la presencia del Señor porque... Hermano, estamos viviendo tiempos bien difíciles, donde hay personas, ¿verdad?, que no están en esa enfermedad, pero están enfermos espiritualmente, donde llegan a los caminos del Señor, lo aceptan como único, exclusivo Salvador, buscan ese milagro, y el Señor lo hace, y se apartan de los caminos del Señor. Hermano, no estamos en tiempo de hacer eso, estamos en tiempo de llenarnos de esa presencia cada día más. El Señor te quiere salvar, se quiere salvar los tuyos también, pero eso depende de ti, de mí, si nosotros seguimos hacia adelante, aleluya. Y dice, porque muchas veces cae en el fuego y muchas veces en el agua. Usted se imagina a ese padre sufriendo, ver a su hijo, ¿verdad?, caer en eso, pero era que estaba poseído, ¿verdad? Hasta Satanás lo tenía tan y tan atado que él hacía esas cosas. Pero qué bueno que él llegó y se humilló ante la presencia. El Señor te está diciendo en esta noche, humíllate ante mí, porque yo soy el que hago las cosas aquí fuera de Jesucristo. Nadie puede hacer nada. Amén. El hombre aquí en esta tierra no puede hacer nada, hermano. Nada puede hacer el hombre. Aquí el grande es Dios. Aquí el todopoderoso es Jesucristo, que murió por ti, por una humanidad, en la cruz del Calvario, como decía nuestra hermana el lunes pasado. Si el mundo entero valorara ese sacrificio que hizo Jesucristo en la cruz del Calvario, y lo hizo por amor, por ti, por mí, hermano, todo el mundo estuviera bien, pero hermano, no, siguen dándole la espalda, y no estamos en tiempo de darle la espalda a Jesucristo, estamos en tiempo de pedirle que entre más en nuestro corazón. ¿Tú quieres que tu matrimonio se restaure? Pídele a Él, acepta a Cristo, vuelve en el centro para que tú veas cómo Dios obra en tu matrimonio, en tu hogar, en tu familia, en tu finanza, en todo lo que tú lo pidas, pero tienes que hacerlo de corazón, hermano. No es pedirle, el Señor te complace y te aparte de los caminos. No, estamos en tiempo ya de seguir firme, buscando esa presencia. El tiempo se está acabando, Cristo te está llamando cada día más, porque todo lo que está aconteciendo, vimos hoy eso en Colombia, ¿por qué? Porque el Señor está llamando la atención. Son señales, y ya las señales están cumplidas, hermano. Lo que falta es que venga Jesucristo, y eso va a ser pronto, pero todavía hay oportunidad para ti y los tuyos, aleluya, qué bueno es el Señor. Y dice, y lo he traído a tus discípulos, pero no lo han podido sanar, aleluya. ¿Por qué? Porque aquí el único que sana, el único que liberta, el único que restaura se llama Jesucristo. Y fuera de Jesucristo no hay quien salve, hermano. Y respondiendo Jesús le dijo, oh generación incrédula y perversa, ¿hasta cuándo he de estar con vosotros? Aleluya. Esto es por fe, hermano. Por fe. Pídele con fe al Señor para que tú veas cómo el Señor va a abrir tu corazón. Tu matrimonio está a punto de deshacerse. Pídele al Señor para que tú veas cómo el Señor te restaura. Si eres tú el que está fallando, da ese paso de fe para que tú veas. No esperes por otro que dé el paso de fe. Dalo tú primero para que tú veas cómo el Señor va a obrar en tu vida, hermano. Pero el tiempo se está acabando. Te estamos diciendo aquí lunes, todas las lunes, que el tiempo se está agotando. Ya Cristo está a las puertas. Arrepiéntete si no te has arrepentido de tus pecados, porque el tiempo se está acabando. Amén. Dios es bueno.
0: Amén. Gloria al Señor. Va a dar llamada. Dios es bueno.
2: Amén. Que el Señor le continúe bendiciendo. Nos está viendo Cristi Torres. Dios les bendiga, pastores y hermanos, bendiciones. Josefina Rivera, Dios les bendiga, pastores y hermanos, les amo. Yaneli González, Dios les bendiga mucho, pastores y hermanos. Su hijo Gabriel y su nieta Yaya lo están viendo con ella. Pide oración por petición especial. Arlene Rosado, Dios les bendiga, pastores y hermanos. Héctor Mondía, bendiciones, pastores y hermanos, y en Cristo. Y hermanos en Cristo, hay libertad en Cristo Jesús. Amén. Flor Figueroa Cruz, Dios le bendiga, pastores y hermanos, Josué de Botija 1, oración por su mamá, por salud, por él y por el pastor. Yanny Rosario, Dios le bendiga, amados pastores y hermanos. Amén.
1: Dios es bueno.
0: Dios es bueno, gloria al Señor, mi alma te alaba a Dios. Aquí el único que salva es Cristo.
1: Sí, Señor, vive.
0: Cuando él bajó de, cuando él bajaba de la, del momento de la transfiguración, donde donde Pedro le dijo para hacer una ramada, una para Moisés, una para Elías y una para Jesús, pero bajó una voz del cielo que decía: este es mi hijo amado.
1: Sí, Señor.
0: Este es mi hijo amado. En él tengo complacencia. A él oír. Dios es bueno.
1: Dios es bueno.
0: Y baja en ese momento de ahí, gloria al Señor, de donde estaba allí, gloria al Señor. Y sucede esto, donde es bueno. Este padre preocupado por su hijo.
1: Señor.
0: Porque ¿quién, qué padre no se preocupa por su hijo cuando su hijo está enfermo?
1: Eso así, vive Dios.
0: Tiene situaciones, gloria al Señor. Pero qué bueno, hermano, porque hay un Cristo que está esperando que los padres, que las madres pongan la mirada sobre él y pongan su familia en sus manos.
1: Sí, Señor.
0: Pongan sus hijos en sus manos, Dios es bueno. Y aquí podemos ver, hermano, que los discípulos, el Señor había, no podían hacer nada. Y ellos podían, hermano, porque andaban con Jesús.
1: Amén.
0: Mi alma te alaba a Dios.
1: Señor.
0: Pero en ese momento no pudieron hacer nada porque, hermano, si hubieran hecho algo, la gente seguía a los discípulos.
1: Todo así vive Dios.
0: Y Dios permitió eso para que la gente siguiera a Jesús.
1: Amén.
0: Para que su mirada esté puesta en Jesús.
1: Amén. Gloria
0: porque
1: a Dios.
0: El único que liberta es Cristo. El único que salva es Cristo.
1: Sí, Señor.
0: El único que hizo milagros fue Cristo.
1: Amén. Gloria a Dios.
0: Por eso fue que los discípulos no pudieron hacer nada porque todavía el maestro estaba. Señor, bendecimos en Jesús, pero había cruz, Señor, pero nos hace entender, hermano, y le hace entender a la humanidad completa que el único, hermano, donde se tiene que poner la mirada es Jesucristo.
1: Amén, gloria a Dios.
0: El único que salva es Él, Dios es
1: sí,
0: bueno.
1: Señor,
0: no hay otro salvador,
1: eso es así.
0: No hay otro que interceda, no hay otro abogado.
1: Eso es así.
0: Hermano, el único abogado es Cristo.
1: Amén.
0: El único, hermano, el único camino, la verdad y la vida es Cristo.
1: Amén.
0: Dios es bueno, y tenemos
1: gloria
0: que hablarlo así porque
1: sí,
0: es la
1: Señor.
0: Realidad.
1: Eso es así,
0: porque
1: vive.
0: Es la verdad, Dios es bueno. Porque si hubiera sido otra persona, hermano, aquí lo hubiera dicho.
1: Sí, Señor.
0: Pero
1: vive
0: este hombre
1: Dios.
0: Fue donde Jesús.
1: Dios es bueno.
0: Y donde tú tienes que llevar tu situación, tu problema, tu pecado, es donde Jesús.
1: Dios
0: el
1: es
0: único
1: bueno.
0: Que perdona, el único que liberta, el único que salva. Hermano, te lo estoy hablando porque yo soy testigo del poder de Dios. Porque si yo no hubiera entregado mi vida a Cristo, hermano, todavía mi matrimonio se hubiera ido por el chorro nuevamente. Mi esposa hubiera muerto en la depresión.
1: Sí,
0: pero,
1: Señor,
0: hermano,
1: vive.
0: Le di la oportunidad a Cristo. Cristo me encontró. Había el Señor y llegó a mi casa y salvó a mi esposa, sanó
1: Dios
0: a mi
1: bueno.
0: esposa. Y luego de esa sanidad, hermano, fue que nosotros conocimos al Señor.
1: Amén, gloria
0: y le
1: a Dios.
0: Servimos, hermano, porque Dios nos ama. Porque sabemos, había, no se nos olvida de dónde Dios nos sacó.
1: Y
0: había, nadie se puede olvidar de donde Dios lo sacó. Y por eso
1: aleluya.
0: Que hay un agradecimiento.
1: Sí, Señor,
0: ¿por qué?
1: Vive.
0: Porque lo único que salva es Él. No te puedo hablar de otra cosa. Porque cuando, hermano, nosotros le servimos a la religión. Pero la religión nunca hizo nada por mí.
1: Eso así, vive
0: pero una
1: Dios.
0: Vez yo acepté a Cristo. Yo le dije, Señor, entra en mi casa.
1: Aleluya.
0: Que Él entró, hermano, que llevó un grupo de hermanos. Y cantaron coros y oraron allí. Y mi esposa fue sana aquella
1: Dios
0: noche.
1: Dios es bueno.
0: Por eso que no te puedo hablar de otra cosa. El
1: Señor.
0: Único que me libertó, el único que me ha libertado de todo fue Cristo.
1: Dios es bueno.
0: Y estoy agradecido de Él. Y lo amo, Dios es bueno.
1: Amén.
0: Bendecimos
1: Jesús. Gloria a Dios, sí, Señor.
0: Y este hombre, uy, vio que los discípulos no pudieron hacer nada. Pues aquí hay que buscar a alguien.
1: Amén. Eso es así.
0: Que lo liberte.
1: Dios
0: hay
1: es
0: que buscar
1: bueno.
0: a alguien que sane. Pues yo tengo que ir donde Cristo.
1: Amén.
0: Porque Él fue donde Cristo. Se lo presentó. Mi alma te alaba a Dios, gloria al Señor. Y dice, aleluya, dice, y en el versículo 16 dice, y lo he traído a sus discípulos, pero no han podido hacer, no han podido sanarlo.
1: Dios
0: porque
1: es, bueno.
0: Es que el único que sana es Cristo.
1: Sí, Señor.
0: El
1: vive.
0: Único que liberta es Cristo. Dios
1: vive,
0: es bueno.
1: Dios, Dios
0: dice,
1: es bueno.
0: Respondiendo a Jesús, dijo, mira, oh generación incrédula, perversa, ¿hasta cuándo he de estar con vosotros? ¿Hasta cuándo os he de soportar? Tráemelo acá.
1: Dios es bueno.
0: Tráemelo acá, Dios es bueno. Dice que reprendió, hermano, no, él no tuvo que hacer, hermano, nada.
1: Eso así, vive.
0: Solamente lo reprendió. Dice, y reprendió Jesús al demonio, el cual salió del muchacho, y este quedó sano de aquella, en aquella hora.
1: Aleluya.
0: Jesús no le puso tantas cosas.
1: Dios es bueno.
0: Alábalo, no le tiró agua bendita, ni le tiró la Biblia encima, hermano, no. Él lo reprendió.
1: Sí, señor.
0: Porque vive. El que tiene autoridad es Cristo.
1: Amén.
0: El único hermano que había que tiene, había que hermano, que di, el Satanás, que Dios los demonios bueno. tienen que pedirle permiso, es a él.
1: Aleluya.
0: Es a él. Se llama Cristo.
1: Dios es bueno.
0: Mi alma te alaba a Dios, dice, y reprendió, y dice, y viniendo entonces los discípulos a Jesús, aparte, dijeron, ¿por qué nosotros no pudimos echarlo afuera?
1: Dios es bueno, aleluya.
0: Alábalo, dice Jesús, por vuestra poca fe.
1: Aleluya, eso
0: esto
1: así.
0: Es por fe, hermano.
1: Sí, señor, vive.
0: Esto es por fe, ¿no, señor? Porque, aleluya, si este padre no va donde Jesús, hermano, aleluya, él era incrédulo.
1: Sí, señor,
0: pero él sabía, hermano, que Jesús lo podía sanar.
1: Amén,
0: él activó la fe. Hermano,
1: sí,
0: hermano que me estás escuchando en esta noche, activa tu fe.
1: Sí, señor.
0: Activa
1: vive.
0: Tu fe para que tú veas la gloria de Dios en tu vida.
1: Dios es bueno.
0: El Señor dice, bendecimos Jesús por vuestra poca fe. Porque de cierto os digo que si tuviera fe como un granito de mostaza, diré a estos montes, pásate allá y se pasarán. Y nada os será imposible.
1: Aleluya.
0: Es Dios por la bueno. fe, hermano.
1: Sí, señor.
0: Y hay momentos, hermano, que usted había, como la fe está como en aumento, pero hay momentos que la fe usted o la mía está casi llegando al piso.
1: Sí, señor, vive Dios.
0: Mi alma te alaba a Dios, pero nuestra fe es creer en Jesucristo. Dice la palabra, cree en el Señor Jesucristo y serás salvo tú y tu casa. Mira, quiero darte una receta en esta noche.
1: Dios es bueno.
0: Pero este género no sale si no es con oración y ayuno.
1: Sí, señor, vive.
0: No busques otra cosa.
1: Sí, señor.
0: Si no, métete en oración y ayuno.
1: Dios es bueno.
0: Métete allá con Dios. Dice, someteos a Dios, resistir al diablo y de nosotros huye.
1: Sí, señor.
0: Alábalo. ¿Tú quieres sacar los demonios? Deja que Jesús entre en tu vida. Estás cansado, estás cansada de las situaciones en tu casa, del ambiente pesado, que esto sucede, que está sucediendo, hermano. Bendecimos a Jesús, no busques paz en la fiesta, no busques
1: Dios
0: paz
1: bueno.
0: en otra cosa.
1: Gracias,
0: busca
1: papá.
0: La paz de Cristo, busca
1: Amén.
0: La paz de Dios, que solamente es eterna y para siempre.
1: Sí, señor. Dios
0: Esa
1: es bueno.
0: la paz. No busques gozo pasajero, porque ese gozo lo busqué yo.
1: Sí, señor,
0: y llegaba
1: bueno.
0: el momento, hermano, me gozaba, claro que sí, pero al otro día estaba peor porque tenía más problemas. Dios es bueno,
1: aleluya.
0: Pero ahora tengo a Cristo, hermano, y aunque hayan problemas, me gozo.
1: Amén.
0: Porque
1: Gloria
0: Cristo me da fuerza para seguir hacia adelante.
1: Dios
0: dice
1: bueno.
0: la palabra que Él nos aumenta las fuerzas como las del búfalo.
1: Sí, señor, vive, Dios es bueno.
0: Y también como las del águila. No es cualquier cosa lo que le estamos sirviendo al Señor, hermano.
1: Dios
0: pero es
1: bueno.
0: tiempo de que pongamos a Dios donde tiene que estar.
1: Amén. Sí,
0: toca
1: señor.
0: Las puertas, hermano. Las puertas que tienes que tocar es la que tienes que tocar, que es la de Jesucristo.
1: Dios es bueno. Sí,
0: porque
1: señor.
0: Estás tocando las puertas equivocadas. Cuando
1: Dios
0: tú
1: bueno.
0: tocas las puertas equivocadas, hermano, fracasa. Pero cuando tocas la puerta verdadera que se llama Cristo.
1: Amén.
0: Aleluya. Por más, hermano, que situaciones, porque no te quiero decir, hermano, que oye, que llega Cristo y se acabó todo.
1: Sí, señor. Dios es bueno.
0: Entonces que vienen las batallas. Entonces que vienen, hermano. Hermano, había las luchas,
1: sí,
0: pero
1: señor.
0: Tú comienzas a entender, hermano, que nuestra lucha no es contra carne ni sangre, sino contra principados.
1: Sí, señor,
0: aleluya.
1: Dios,
0: cuando
1: Dios
0: tú
1: es
0: tienes
1: bueno.
0: a Cristo, hermano, y comienzas a entender, aleluya, no es mi esposa, no es mi esposo, no es mi hijo, no es mi hija, no, señor, no es mi familiar, no es mi compañero de trabajo, no es mi vecino, es el diablo que está detrás de todo eso.
1: Sí,
0: que el Señor los reprenda en esta noche.
1: Sí,
0: pero
1: señor.
0: Para poder sacar eso, hermano, tienes que meterte con Dios.
1: Sí, señor,
0: tienes
1: vive.
0: Que buscar a Dios de corazón.
1: Amén.
0: Tú quieres ver la gloria de Dios, la gloria, hermano, porque te estoy hablando por mí.
1: Aleluya,
0: desde que yo le permití al Señor entrar en mi casa, he visto la gloria de Dios.
1: Aleluya.
0: Vamos a las llamadas para pasar al hermano Ángel. Dios es bueno.
2: Sí, también nos está viendo Gladys Rosario. Bendiciones, mis pastores y hermanos. Oración por salud por Gerardo.
0: Amén.
2: Amén.
0: Hermano Ángel, Dios es
1: Dios
0: bueno.
1: Dios es bueno. Y mire lo que te dice en Mateo 19:26. Para los hombres esto es imposible, pero para Dios todo es posible, hermano. En Dios está la solución, fuera de Dios no hay quien salve. Y dice, ¿verdad?, que cuando Él llegó se arrodilló y dice la palabra que ante este doblará toda rodilla.
0: Amén.
1: De lo que está en el cielo, en la tierra y debajo de la tierra. Pídale al Señor que usted aumente la fe. Si no tiene fe, mira, aunque sea como un granito de mostaza, el Señor lo hace, hermano. El Señor lo que quiere es esto, que tengamos fe, que pongamos la confianza en Él. Si tú pones la confianza en Jesucristo, aleluya, todo va a cambiar y toda tu familia se va a maravillar cuando diga, ese hombre ha cambiado, esa mujer ha cambiado. ¿Por qué? Porque tiene a Cristo en su corazón. Y eso es lo que queremos, que tú lo busques también y te una a ese grupo que pronto se va. Hermano, Cristo viene, Cristo está a las puertas, Cristo te está llamando, pero es tiempo de cogerlo a los pies del Maestro porque el tiempo se está acabando. Que Dios te bendiga. Amén.
0: Amén, gloria al Señor. Así, hermano, es tiempo de buscar a Dios.
1: Sí, señor.
0: Había un hombre que se llama el endemoniado de Gadareno. Uh-huh. No llegaba a la casa, ya él tenía familia. No llegaba a la casa, dormía en los sepulcros, desnudo. Lo ataban con cadenas y todo lo rompía. Eso era un demonio.
1: Sí, señor.
0: No estaba la mente, no estaba cabal, hermano, porque dormía en un sepulcro de noche.
1: Eso es así.
0: Desnudo, Dios es bueno, bendecimos a Jesús. Pero dice que cuando llegó Jesús, fue libre.
1: Sí, señor.
0: Fue libre. Y aquel endemoniado le dijo al Señor: Señor, déjame irme contigo. Él lo que quería servir al Señor, pero el Señor le dijo: vete a tu casa, cuenta las cosas grandes que yo he hecho contigo. Cuéntalo los tuyos, cuéntalo los tuyos, cuéntalo los tuyos, hermano, porque, hermano, tenemos que dar testimonio de lo que el Señor hace. No diga las cosas negativas, diga las cosas positivas, lo que Dios está haciendo con usted.
1: Gloria a Dios,
0: por eso es lo que el Señor le dijo al Gadareno: ve y cuéntalo los tuyos, cuán grandes cosas ha hecho contigo. Y Nabucodonosor en un momento dado dijo: me conviene a mí contar las cosas que el Señor ha hecho conmigo.
1: Amén. Gloria a Dios.
0: ¿Por qué, hermano? Porque es necesario.
1: Sí,
0: porque
1: señor.
0: Eso le aumenta la fe a los demás. Alaba a los que él vive. Por eso
1: es
0: que te digo en esta hora: si estás pasando por depresión, busca a Dios.
1: Amén.
0: Si estás pasando por un momento donde quiere abrir, donde el enemigo se ha metido y quiere destruir tu familia o tu matrimonio, busca a Dios para que
1: Amén.
0: Tú veas cómo Dios,
1: Dios
0: pone todo en su lugar.
1: Sí, señor,
0: ese es el
1: vive.
0: Dios que yo le sirvo, hermano. Yo te lo predico, hermano, porque yo he vivido esto. Y me gusta, hermano. ¿Por qué? Porque Dios ha hecho tantas cosas hermosas en mi vida y
1: Amén.
0: En mi matrimonio, hermano,
1: sí,
0: que ninguna religión lo pudo hacer en esta
1: Amén.
0: Tierra. Por
1: Gloria
0: eso que el único que salva es Cristo.
1: Amén.
0: Así que vamos a orar en esta noche,
1: Aleluya.
0: Dios.
1: Aleluya.
0: Padre, en el
1: Santo,
0: nombre de
1: Padre,
0: Jesús,
1: bueno, Señor,
0: te damos gracias en esta hora, Dios.
1: Gracias,
0: hemos predicado
1: damos,
0: tu palabra, como tú la has puesto
1: Señor,
0: en nuestro corazón,
1: Padre,
0: Señor. Padre, te pedimos,
1: Señor,
0: que esta palabra nos retorne a trapacía. Te presento, Señor, la petición de nuestra hermana Yamilí, una petición especial,
1: Señor.
0: Te pido que pongas tu mano y te glorifiques de manera especial. Mira nuestro hermano Gerardo, necesita un milagro de salud. Pon tu mano también, Señor, sobre su cuerpo y que sea tú, Señor, glorificándote.
1: Gracias, damos,
0: en esta hora te damos gracias, escuchó, Señor, todo dejamos en tus manos,
1: en, tu mano, Padre,
0: en el nombre de Jesús.
1: Jesús.
0: Amén,
1: amén
0: y amén.
1: Aleluya.
0: Que Dios les bendiga en esta noche. Amén. Busca a Cristo, que el único que salva es Él. Dios es bueno.
1: Amén.
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1: Buenas tardes. 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Estas son las noticias para hoy, 10 de agosto, le informa Kevin Rosado.
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3: La gobernadora vetó 9 medidas sobre salud, educación y agricultura. La gobernadora de Puerto Rico, Jennifer González Colón, vetó a finales de la pasada semana un paquete de 9 medidas legislativas que abarcaban temas claves para el país, desde la atención médica y la educación hasta el sector agrícola y la lucha contra la trata humana. En el área de la salud, quedó descartado el proyecto de la Cámara 253 que buscaba obligar a todas las aseguradoras a cubrir servicios integrales de cuidados paliativos y hospicio para pacientes con enfermedades graves. Tampoco prosperó el proyecto de la Cámara 1032, una medida que intentaba reconocer, regular y establecer los requisitos de educación continua para los asociados médicos certificados en la isla. En el ámbito educativo y de consumo, la mandataria vetó el proyecto de la Cámara 272, el cual proponía extender a 2 semanas completas al año la exención del impuesto sobre ventas y uso, conocido como IBU, para la compra de materiales escolares y uniformes. Esta exención incluía también equipos tecnológicos como computadoras portátiles, tabletas y lápices digitales. Por otra parte, en el sector escolar se vetaron 2 proyectos del Senado, el 189, que contemplaba crear módulos para instalar huertos escolares en planteles con programas de educación agrícola, y el 330, que buscaba ampliar a 10 minutos el tiempo de reflexión previo al inicio de las clases. En el sector agrícola también se vio afectado tras el veto del proyecto del Senado 194. Esta legislación impulsaba un trámite prioritario y expedito entre el Departamento de Agricultura y el Banco de Desarrollo Económico para conceder permisos y préstamos a los agricultores locales. En cuanto a la protección social y de derechos humanos, la gobernadora detuvo el proyecto del Senado 298 que proponía crear el Observatorio de Trata Humana bajo el Departamento de Justicia para combatir este delito. Asimismo, frenó el proyecto del Senado 813 orientado a reforzar la confidencialidad de la línea dorada para denunciar casos de explotación financiera contra adultos mayores. Finalmente, en el área de vivienda y fondos públicos, quedó vetado el proyecto del Senado 679. Esta iniciativa pretendía reglamentar el uso de los fondos federales de recuperación para garantizar el acceso a la vivienda sin discriminación y promover la repoblación de los municipios. En otras notas, posponen el inicio de clases en el recinto de Río Piedras de la UPR. El recinto de Río Piedras de la Universidad de Puerto Rico pospuso el inicio del primer semestre del año académico 2026-2027 para el lunes 17 de agosto de este mismo año. La determinación responde a los retos operacionales provocados por las interrupciones programadas en el servicio de agua potable que afectan la zona. La rectora interina del recinto, Mayra Charriés Cordero, dio a conocer la medida a través de la circular número 6 de este año académico, tras evaluar las condiciones particulares de la infraestructura universitaria. Uno de los factores principales para tomar esta decisión en la necesidad de garantizar un suministro continuo de agua para la planta central de enfriamiento, un sistema fundamental del cual dependen aproximadamente 25 edificios del campus para su correcto funcionamiento. Ante esta situación extraordinaria, la institución optó por ajustar la fecha de comienzo con el propósito de salvaguardar el bienestar de la comunidad y asegurar condiciones adecuadas para el desarrollo de las actividades. Por su parte, la presidenta de la Universidad de Puerto Rico, la doctora Sayira Jordán Conde, ofreció su respaldo a las acciones adoptadas por la rectoría del recinto Río Piedrense. La administración central mantendrá comunicación constante con todas sus unidades y recintos para aplicar las medidas necesarias según sus realidades operacionales, procurando la máxima continuidad posible de los servicios académicos y administrativos mientras se monitorea la disponibilidad del servicio de agua. En otras noticias, Norma Burgos asumirá como nueva secretaria de la Gobernación de Puerto Rico. La gobernadora Jennifer González Colón designó a la ex senadora y economista Norma Burgos Andújar como la nueva secretaria de la Gobernación en sustitución de Francisco Domínguez Fernández. La mandataria explicó que esta designación marca el inicio de una nueva etapa en su administración, orientada a acelerar los trabajos, fortalecer la coordinación gubernamental y asegurar el cumplimiento de las prioridades del Ejecutivo. Burgos Andújar regresa al servicio público tras haberse retirado, aportando una amplia trayectoria en administración, economía y planificación. Anteriormente se desempeñó como secretaria de Estado entre 1995 y 1999 durante la administración de Pedro Rosselló, periodo en el que también presidió la Comisión sobre Vieques y participó en actos de desobediencia civil para exigir la salida de la Marina de Guerra estadounidense de la isla municipio. Además, la economista ha ocupado la presidencia de la Junta de Planificación, la dirección del Consejo de Productividad Económica del Gobernador, una portaduría en el Senado por acumulación entre 2001 y 2012, la Comisionaduría Electoral del Partido Nuevo Progresista y asientos en las juntas de gobierno de la Autoridad de Energía Eléctrica y del Distrito de Convenciones. Este nombramiento forma parte de una reestructuración profunda en el Ejecutivo tras varias dimisiones recientes. Entre las bajas destacan la de Francisco Domínguez Fernández y la ex subsecretaria de la Gobernación, Itza García Rodríguez, luego de que se anunciaran fiscales especiales independientes para investigar señalamientos presentados en su contra sobre supuestas irregularidades en la oficina de gerencia y permisos. Por otro lado, la salida de Francisco Quiñones de la jefatura del Departamento de Corrección y Rehabilitación se produjo ante múltiples querellas de presunto acoso laboral y sexual, siendo sustituido por la abogada Julie Gómez Gómez. Ante estos movimientos, la secretaria de Estado, Rosacheli Rivera Santana, aclaró que la gobernadora no le ofreció el puesto vacante en la gobernación, mientras que el director de la Autoridad para las Alianzas Público-Privadas, Josué Colón Ortiz, no realizó comentarios sobre si fue evaluado para el cargo. Al momento, la subsecretaria de la Gobernación y la dirección de la Autoridad de Asesoría Financiera y Agencia Fiscal permanecen vacantes.
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3: Llamado a la prudencia y respeto en las zonas escolares. Ante el inicio de clases en las escuelas públicas y privadas de la isla, el director ejecutivo de la Comisión para la Seguridad en el Tránsito, José González, hizo un llamado urgente a la ciudadanía para extremar la prevención y respetar rigurosamente las señales de tránsito en los entornos escolares. La iniciativa gubernamental denominada Quiero Mi Escuela ha permitido que la comisión adopte tres planteles específicos, siendo estos la Escuela Francisco Pachín Marín y la Julio, ambas en Arecibo, además de la Escuela Rafael Samot Cruz en el barrio Bayanén de Atillo. Durante el pasado jueves y viernes, personal de la agencia ofreció charlas educativas dirigidas a niños y adolescentes, enfocadas en enseñarles las medidas adecuadas para cruzar las vías públicas, la forma correcta de descender de los vehículos escolares y la importancia de evitar situaciones de peligro al no cruzar si no existe un cruce peatonal señalizado. El director ejecutivo enfatizó que los conductores deben comprender y acatar las normativas en las áreas escolares, recordando especialmente la prohibición de rebasar a otros vehículos cuando estos se encuentran detenidos para permitir que los menores bajen de manera segura. Respetar estas disposiciones es fundamental para garantizar el bienestar de la comunidad estudiantil y evitar incidentes en las carreteras durante las horas de entrada y salida de los planteles educativos. En otras noticias, la sequía eleva el riesgo de dengue y enfermedades gastrointestinales. La intensa sequía que afecta a la región no solo impacta el suministro de agua y eleva las temperaturas, sino que también representa un serio evento de salud pública al incrementar la exposición a severas enfermedades. Las autoridades de salud advierten que la escasez del recurso hídrico propicia la proliferación de vectores, especialmente del mosquito Aedes aegypti, transmisor de condiciones arbovirales como el dengue, el Zika y el chikungunya. A pesar de que en el presente año 2026 las cifras se mantienen notablemente más bajas que el 2025, un periodo epidémico en el que se registraron 3.389 casos, los expertos piden no bajar la guardia. Hasta el momento, en este 2026, se han confirmado 603 casos y 268 probables, con un informe del 23 al 29 de junio que reflejó únicamente 2 contagios. Sin embargo, el riesgo de un repunte aumenta considerablemente cuando la ciudadanía almacena agua en los hogares sin las medidas de precaución adecuadas. Para evitar que los recipientes de reserva se conviertan en criaderos de mosquitos, los especialistas instan a guardar el agua en recipientes herméticamente sellados y fuera del alcance de los insectos. Ante la presencia de síntomas como fiebre, dolor corporal o molestia en los huesos, se recomienda no asumir que se trata de un catarro común y acudir de inmediato al médico para recibir evaluación profesional. Por otra parte, la sequía también dispara la amenaza de afecciones gastrointestinales. Estas infecciones, provocadas por diversos virus y bacterias, suelen surgir por el consumo de agua no potable o por deficiencia en la higiene al momento de manipular y limpiar los alimentos. Ante esta realidad, se mantienen activas campañas educativas dirigidas a orientar a la población sobre el correcto manejo del agua para salvaguardar la salud comunitaria. En otras noticias, a un año del asesinato de Gabriela Nicole, persisten interrogantes judiciales y sociales. Al cumplirse un año del trágico asesinato de la joven Gabriela Nicole Prats Rosario, ocurrida el 11 de agosto de 2025 en Aibonito tras un ataque con arma blanca, el caso continúa generando un profundo debate en Puerto Rico. Mientras el sistema judicial avanza, la discusión pública se centra en la responsabilidad de las familias, las escuelas y las comunidades para evitar que los conflictos entre jóvenes escalen a niveles fatales. En el ámbito legal, los procesos contra las dos acusadas han tomado caminos separados. Un jurado emitió un veredicto de culpabilidad contra Elvia Cabrera Rivera por asesinato en primer grado y violaciones a la ley de armas, fijando su lectura de sentencia para el próximo 10 de septiembre. La prueba testifical resultó determinante para vincularla no solo por la entrega del arma, sino por sus actos posteriores al intentar controlar la escena y la información. Por su parte, el juicio contra su hija Antoniesca Vilés Cabrera continúa en curso. Expertos legales señalan que la condena de la madre ha complicado severamente la selección de un jurado imparcial para el proceso de la hija, dada la alta cobertura mediática en una región judicial pequeña. A pesar de estos retos, especialistas coinciden en que los tribunales han atendido ambos casos con una prematura atípica debido al impacto público del crimen. Paralelamente, análisis sociológicos advierten que este trágico evento evidencia fallas institucionales previas, como la falta de intervención oportuna ante altercados ya conocidos entre los implicados. Se plantea la necesidad de transformar la respuesta social, sustituyendo el mero castigo por modelos de mediación, justicia restaurativa y prevención comunitaria antes de que las disputas alcancen un punto de no retorno.
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3: SAR de Energía asegura que controversia sobre contrato no afectará a la red. En el panorama energético de Puerto Rico, el SAR de Energía y director de la Autoridad para las Alianzas Público-Privadas, Josué Colón Ortiz, confirmó que su oficina conocía desde mediados de junio sobre una disputa legal relacionada con el contrato para generación temporera. Esta aclaración surge tras recientes señalamientos de la Junta de Control Fiscal, entidad que evalúa revocar la aprobación del acuerdo luego de que la empresa Enchanted Rock alegara que su nombre y firma fueron utilizados sin autorización por parte del consorcio, integrado también por Power Expectation y Reyes Contractor. El asunto fue remitido a la firma Regulatory Compliance Service para su evaluación independiente. Las indagaciones preliminares del organismo encargado de las subastas indican que quienes firmaron el documento contaban con la autorización correspondiente. Sin embargo, no se descarta una disputa interna entre los socios del consorcio. Por su parte, la representación legal del ente fiscalizador independiente explicó que existe una confusión pública entre Enchanted Rock y E-Rock, una entidad creada en diciembre de 2025 que adquirió a la primera y cuya reestructuración para cotizar en la bolsa de valores pudo haber generado la discrepancia. A pesar de los señalamientos sobre el contrato, que contempla el despliegue, instalación, operación y mantenimiento de 400 megavatios de generación temporera en la central Aguirre, las autoridades aseguraron que la controversia no impactará el calendario de reparaciones y mejoras en las unidades eléctricas. El plan de contingencia del sistema energético cuenta con proyectos paralelos, entre los que se destacan la instalación de 250 megavatios en unidades de rápida respuesta financiadas con fondos federales, además de más de 500 megavatios en sistemas de baterías en toda la isla. El funcionario enfatizó que en el caso de concretarse la cancelación del contrato de generación temporera, el gobierno de Puerto Rico no enfrentará pérdidas económicas ni desembolsará fondos públicos, ya que todos los riesgos financieros, gastos de movilización y compra de equipos recaen exclusivamente sobre la empresa privada.
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1: Y continuamos con el resumen de noticias en esta tarde, dándoles un vistazo a lo más relevante en el ámbito internacional. A continuación les traemos las actualizaciones más recientes desde Democracy Now. 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
6: El presidente Trump ha firmado dos nuevas órdenes ejecutivas destinadas a restringir la ciudadanía estadounidense por derecho de nacimiento. La medida se produce meses después de que la Corte Suprema de Estados Unidos rechazara el intento anterior de Trump de abolir la ciudadanía por nacimiento, un derecho consagrado en la 14ª enmienda de la Constitución estadounidense. Estas fueron las palabras expresadas por el jefe adjunto de gabinete de la Casa Blanca, Stephen Miller, durante la ceremonia de firma.
7: The president is using his authority as
8: El presidente está haciendo uso de su autoridad como comandante en jefe para firmar, en primer lugar, una orden ejecutiva que utiliza el reciente fallo emitido por la Corte Suprema para ampliar las categorías de personas que no reúnen los requisitos para acceder a la ciudadanía por nacimiento. Eso incluye, por ejemplo, enemigos extranjeros de Estados Unidos, miembros de organizaciones terroristas extranjeras y amplias categorías de personas que realizan actividades de cabildeo y actúan en representación de gobiernos extranjeros.
7: And large categories of people who lobby and act on behalf of foreign governments.
6: Una segunda orden ejecutiva se centra en el denominado turismo de maternidad. La Unión Estadounidense por las Libertades Civiles criticó duramente la medida de Trump afirmando: la ciudadanía por nacimiento está garantizada por la Constitución. Ninguna orden ejecutiva adicional puede alterar el significado de la Constitución. La senadora republicana Lisa Murkowski ha anunciado que votará en contra de la nominación de Todd Blanche para ocupar el cargo de fiscal general de Estados Unidos. La confirmación de Blanche ahora depende del voto del senador republicano del estado de Luisiana, Bill Cassidy, quien en mayo de este año fue derrotado en unas primarias republicanas después de que Trump respaldara a su contrincante. A principios de esta semana, la senadora republicana Susan Collins dijo también que votará en contra de la nominación de Blanche. Respecto a su decisión, la senadora Murkowski afirmó en un comunicado: discrepo con la forma en que se manejó la divulgación de los archivos sobre Epstein, las amplias protecciones de inmunidad concedidas al presidente, a su familia y a sus empresas, las declaraciones que se han hecho a organizaciones contrarias al aborto y la persecución recurrente de personas que van desde exfuncionarios gubernamentales hasta senadores estadounidenses en ejercicio. Blanche trabajó en el pasado como abogado personal de Trump. Aunque el Senado no confirme su nominación, Blanche podrá continuar desempeñándose como fiscal general interino. Para más información sobre este tema, visite democracynow.org/es. El periódico The Washington Post informa que el presidente Trump mantuvo un tenso intercambio con el secretario de Defensa, Pete Hegseth, durante una reunión celebrada la semana pasada en la residencia presidencial de Camp David. Según el periódico, el mandatario estadounidense quería saber por qué aparentemente le habían ocultado que la guerra en Irán había dejado al Pentágono con una grave escasez de municiones, especialmente de misiles guiados de largo alcance e interceptores de defensa antiaérea. El lunes, Trump negó públicamente que Estados Unidos esté enfrentando una escasez de municiones, pero al mismo tiempo pidió que se impongan largas penas de cárcel a quienes sean sospechosos de filtrar información sobre los suministros de armas estadounidenses. Arabia Saudí, Turquía y Pakistán han firmado un acuerdo de defensa mutua que establece que cualquier ataque armado contra cualquiera de los tres estados será considerado como un ataque contra todos ellos. El presidente turco Tayyip Erdogan y el primer ministro pakistaní Javad Zarif viajaron a La Meca para firmar el acuerdo con el príncipe heredero saudí Mohammed bin Salman. El acuerdo se produce en un momento en que las autoridades iraníes amenazan con lanzar más ataques contra la infraestructura energética de la región si los líderes de los países del Golfo Pérsico no utilizan su influencia para instar al presidente Trump a poner fin a la guerra contra Irán. El director del Mossad, la Agencia de Inteligencia Exterior de Israel, ha destituido a dos altos funcionarios en relación con un plan fallido para derrocar al gobierno de Irán. Uno de los funcionarios despedidos dirigía la Dirección de Inteligencia del Mossad y el otro estaba al frente de la unidad dedicada a Irán. En noticias sobre Yemen, combatientes hutíes mataron al menos a 30 soldados alineados con las fuerzas del gobierno de Yemen respaldado por Arabia Saudí. Las muertes se produjeron cuando los hutíes lanzaron ataques con misiles y drones contra campamentos militares yemeníes. La cadena Al Jazeera describió el ataque como la mayor escalada militar en Yemen desde 2022. Tres organizaciones de defensa de los derechos humanos afirman que Israel cometió un crimen de guerra al perseguir y matar intencionalmente a la periodista libanesa Amal Khalil en abril. La fotoperiodista Zeynab Farah, colega de Khalil, resultó gravemente herida en el mismo ataque. Human Rights Watch, Amnistía Internacional y la Organización Libanesa de Derechos Humanos de Legal Agenda publicaron el jueves investigaciones independientes sobre el ataque. Los informes concluyeron que Israel sabía que las periodistas eran civiles y que militares israelíes impidieron de forma deliberada durante varias horas que equipos médicos libaneses llegaran al lugar para brindarles asistencia y que dispararon granadas de aturdimiento contra miembros de la Cruz Roja Libanesa en un momento determinado. Visite democracynow.org/es para ver nuestra cobertura sobre este caso. La llamada Junta de Paz de Gaza, impulsada por el presidente Trump, ha emitido su primer contrato de construcción en el enclave palestino, un puesto militar avanzado que albergará a 150 soldados marroquíes. Mientras tanto, UNICEF informa que al menos 300 menores palestinos han muerto en Gaza desde que Israel acordó un supuesto alto el fuego en octubre de 2025. El director regional de UNICEF para Medio Oriente y Norte de África dijo al respecto: "Un alto el fuego que deja un promedio de un niño muerto por día le está fallando a los niños". Según se informa, a principios de esta semana, un estudiante de sexto grado llamado Khaled Al-Ahram resultó herido después de que soldados israelíes le dispararan de forma directa mientras estaba sentado en su pupitre. Una bala le atravesó la mano y la muñeca. En el estado de Tennessee, el congresista republicano Andy Ogles, quien llevaba dos mandatos ocupando el cargo, ha perdido las elecciones primarias del Partido Republicano para la Cámara de Representantes de Estados Unidos. El excomisionado estatal de Agricultura, Charlie Hatcher, ganó la contienda tras obtener el 53% de los votos, mientras que Ogles perdió a pesar de contar con el respaldo de Trump. Mientras tanto, en la ciudad de Memphis, el congresista estatal Justin Pearson ganó fácilmente las primarias demócratas para la Cámara de Representantes de Estados Unidos después de hacer campaña, en parte, contra la construcción de grandes centros de datos de inteligencia artificial.